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4: Es la hora 21, 27 minutos.

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9: Es la hora 21, 59 minutos.

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1: Buenas noches. Sonido Caracol para ustedes.

¡Qué bonito!

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4: Es la hora 22, 28 minutos.
5: Queremos dedicar esta canción a tantos amigos que se han ido a vivir lejos de nuestro país, esperando que regresen pronto. ¡Eso! ¡Cántale, Willy, cántale!

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9: Es la hora 22:55.

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4: Es la hora 23, 22 minutos.

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9: Es la hora 23, 45 minutos.

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4: Es la hora 0:19.

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1: Es la hora 5, 30 minutos.
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4: Mis amigos, qué gusto de saludarlos este martes 25 de agosto del 2026, fecha patria, día de la declaratoria de nuestra primera independencia, día 235 del año, faltan 128 para el próximo, luna creciente llena el 28, 7:04 minutos saldrá el sol, 18:15 se pone, 11 horas, 11 tendremos de sol en esta jornada, 3 grados, helada, chen, estaba brava la cosa. Helada, 3 grados, 2 de sensación térmica, humedad 85%, visibilidad 16 kilómetros, calidad del aire 29, buena la presión 1023 en ascenso y la máxima para hoy 13 grados, va a estar frío.
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4: Habla la escribana Claudia Ortiz, edil blanca, lo hace sobre el INBA, Instituto de Bienestar Animal, que dijo que no funciona. Colmeno faena, porque dificultó las cargas, las intensas lluvias por todo el país, pero los precios están muy firmes, dice consignatario reunión de anoche. Se repite la historia, solo que en otros actores. Asaltan la sucursal del Banco República de Pando, delincuentes en el día de ayer. Frente Amplio acusa a la calle Pau como el principal responsable del caso Cardaba. Bueno, hoy estamos rodeados por los tricolores. Flavio Frutacci, sustitución de Varela, de Valeria. ¿Cómo estamos, estimado? Buen día.
5: Buen día, esperando ese domingo, a ver si a ustedes vamos a agarrar gordito, eso sí.
4: Pero el otro día ya andábamos mal del hígado. Buenos días, Mario, ¿cómo le va?
6: Buenos días, Ariano, buenos días a la amable audiencia aquí por Cerro Chato, 2 grados de temperatura, 1 bajo cero de sensación térmica, el viento del este a 10 kilómetros en la hora, la humedad 91%, la calidad del aire 18.
4: Era, te ríe, Mario, dice, tengo un aliado ahora para enfrentar a este. Que lo tiró, ¿no? Bueno, vamos arriba con lo nuestro, hablando en serio, che, helada grande. Por aquí hoy, estaba brava la cosa, pero está, al invierno no se lo comieron los ratones. Comenzamos con Jorge Strauch, que está anunciando feria para este viernes 28 de agosto en la Fomento, otro momento para comercializar y hacer valer su producción. 350 vacunos, 100 lanares, 4452-2415, la línea para comunicarse con Jorge Strauch. Tiempo, che, ¿qué va a pasar? A ver qué dice Inomé, algo nuboso, neblina, 2 grados bajo cero hoy, 14 de máxima, estoy hablando de la zona este del país. Mañana nuboso cubierto, 4 de mínima, 20 de máxima, arranca la temperatura bastante, mañana sube bastante, ¿no? Como 7 grados. El jueves llegan las lluvias, se mantiene el pronóstico. Lluvias todo el día en la zona este, 11 de mínima, 20 de máxima, cubierto, precipitaciones y tormentas. Eso es zona este del país

Ayer hablábamos de este tema y bueno, de que había lluvias para el jueves y se prevén lluvias nomás. 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Zona Centro Sur, hoy 1 de mínima, 15 de máxima, nuboso cubierto, mañana 6 de mínima, 21 de máxima, y 11 de mínima, 19 de máxima el jueves, y lluvias todo el día en el centro sur. Noreste del país, vamos a ver qué dice. Hoy algo nuboso, 2 de mínima, 17 de máxima. Mañana sube también la temperatura en el noreste, 7 de mínima, y vamos a tener también 23 de máxima y algo nuboso. El jueves al noreste también llegan las lluvias, 13 de mínima, 22 de máxima. Así que el jueves llueve en el este, llueve en el centro-sur y llueve en el noreste. ¿Y qué dice escritorio Gambetta? 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Bueno, a ver qué dice Luis Atanasio Rodríguez Zavala, el meteorólogo de Santa Clara del Olimar. 1 grado en Santa Clara, más bien despejado, sensación 2 bajo cero, máxima 13, mínima 1. No va a llover, 91 no me da. Buen día, me dice Luis. Bueno, vamos arriba, Luis. Valeria es más cauta, este es más soliviantado, dice Pedro Suárez, por Flavio vos. Sí, aquí vas a salir sin que te peguen el día el arquero. El día del arquero vas a salir sin que te peguen. Bueno, déjalo quieto. 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Vamos a ver qué dice el pronóstico internacional, que algunos amigos no creen nada en esto, che. Algunos no creen nada, pero bueno, hoy no va a llover, mañana tampoco. Y el jueves por acá tengo 11, 16 y unos 20 milímetros. El 28, el viernes, menos de 1 milímetro, 9 décimas. El domingo 29, 1 décima. El 30, no llega 1 milímetro, el 31, medio milímetro. Primero y 2 de septiembre, nada. Eso es para la ciudad de 33. 5 de la mañana, 37 minutos. 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Bueno, Flavio, vamos arriba, le ponemos canto y música.

0: El canto y la música. Y la música, 5:42 minutos, escritorio, estamos hablando, bueno, estamos hablando de escritorio campo abierto con Martín Frati, que invita para el próximo remate de Pantalla Uruguay mañana y pasado, teléfono 099-79-6656 y sumate al campo que...
1: No está changa
0: la... No, no está changa. No es linda ni baila bien, pero como si vos la que nos tocó, ¿eh? Pero vamos arriba, che. ¿Eh? Vamos arriba, que la cosa viene que arde. Che, bueno, se viene toda la actividad del fin de semana a nivel federado. El 30 de agosto, 33ª edición en Hernando Pueblo, Club Centenario de Fray Marco, distancia 90 kilómetros. Y además, comparte fecha quinta edición, municipio de Ismael Cortina, que son 60 kilómetros, dice la información, bueno, el calendario de la Federación Ecuestre Uruguaya. Así que esto es las dos actividades que vamos a tener el próximo domingo. Así que esto es la actividad que tenemos el próximo domingo en el calendario de la Federación Ecuestre.
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1: Bueno, y después, el 4, 5 y 6 de septiembre se viene la 13ª edición de la Cruzada Libertadora. 130.000 pesos al primero, 60 kilómetros, y vamos teniendo el sábado 5, 12 kilómetros, Hermanas Vicentino, 50.000 al primero, 6.000 al segundo, inscripción 3.000, obligado 3.000. Y después tenemos el Raíz, de 9.300 metros, Roberto Orascuaga, debutantes y perdedores, 150 mil al primero, 15 mil al segundo, obligado 15 mil. Domingo 6, en los 60 kilómetros, obviamente, y tenemos el domingo 6 de tarde, 10 kilómetros del Washington Sarabia, 20 kilómetros del Edelfio Machado. 25 mil al primero, el Washington Sarabia, y aquí no hay este... inscripción para el Rey Washington Sarabia, 10 kilómetros. El Rey de 20, Edelfio Machado, 300.000 al primero, 30.000 al segundo, inscripción 15.000, obligado 15.000. Por las pruebas cortas, Leonel Barreto, como ya sabes. Y después, por el resto, bueno, la presidenta, Laura Jiménez, Leticia Batalla o Beatriz Rodales. Esa es la comisión directiva de toda esta actividad del... la Cruzada Libertadora. 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
2: Hípicas.
1: Sí, Mariolo, no es fácil la cosa, pero bueno, ¿qué va a ser? Hay que meterle, no hay más remedio. Bueno, vamos con la quiniela de ayer.
3: Correcto, comenzamos con la vespertina. El primer premio fue para el 168, del segundo al vigésimo, 056, 211, 843, 208, 918, 707, 514, 476, 141, 990, 611, 186, 249, 324, 987, 493, 850, 783 y el 973.
1: 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Nocturna.
3: El primer premio fue para el 382, del segundo al vigésimo, 240, 223, 971, 060, 171, 700, 225, 422, 388, 475, 745, 222, 490, 698, 188, 274, 018, 227 y el 116.
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1: Buen día, una pregunta. Vería entre Varela y Lascano para la tarde, ¿dará paso para vehículos bajos? Gracias, desde ya, una pregunta. Sí, sí, me pregunta Adolfo. Sí, Adolfo, sí, sí. Estaba bajando el río Cebollatí y bueno, y ahora ya tiene menos freno la laguna y demás. Le había costado, ¿no? Ahora vamos a ver el rano que pasará, los dos que quedaba ayer cortado, que era Avería y era la zona del rano ahí. Pero Avería sí. 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Bueno, tenemos todo lo de consignatario anoche, mercado firme, bastante distorsionado por el tema de la lluvia, no se ha podido cargar mucho ganado, así que, bueno, vamos a esperar que esta semana se comience a acomodar los zapallos en el carro. Bueno, la barra de nostalgia, Flavio y Mario, ¿eh? El único que nos está de nostalgia somos nosotros y Pedro Suárez. Yo te voy a dar nostalgia, vos.
3: Ah, sí, todos se fueron nostalgia.
1: Cosa barro. Cosa barro, la no. Deje quieto. Deje quieto. Brutal. Brutal con la nostalgia. Yo te voy a dar nostalgia, vos, a la cosa. Bueno. Deja quieto. Hay mucha tela por cortar. Bueno, hoy es feriado, 25 de agosto, día de la primera declaratoria de independencia nacional. Bueno, y acá en 33, tenemos un comunicado del gobierno departamental que dice lo siguiente. Ante la difícil situación que atraviesan numerosas familias de nuestro departamento por la creciente, el gobierno de 33 resolvió no realizar el acto conmemorativo del Día de la Independencia, que incluía concentración de delegaciones, acto protocolar y desfile cívico-militar y de caballería gaucha. La prioridad hoy es acompañar a las familias desplazadas y atender las consecuencias en esta emergencia, así como los daños en lo departamental. Entendemos que el mejor homenaje a nuestra independencia es poner todo el esfuerzo al servicio de nuestra gente, y por ello hoy 25 de agosto a las 11 horas en la Plaza 19 de Abril se realizará un sencillo y respetuoso acto de colocación de una ofrenda floral. Esto dice el gobierno de 33, totalmente de acuerdo, ¿no? Totalmente de acuerdo con esta situación. Si bien es cierto, ya queda muy poca gente evacuada, pero quedan, lo que decimos siempre, ¿no? Quedan las consecuencias. Esto, digamos, hoy ya casi que no hablamos de los pasos cortados, la creciente, pero la gente que le agarró la casa, mi Dios querido, ¿no? Hay que limpiar todo eso, la resaca, la humedad. Así que, bueno, parece que es una buena decisión del gobierno departamental esta actitud, más que lo que se pueda resolver con ese tema, es básicamente, bueno, poner todo el esfuerzo ahí. 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

0: 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Mira, mira, apareció Pedrito Suárez. Pregunta que se conmemora hoy, te dicen, amanecer de la nostalgia. Y puede ser, y puede ser, y puede ser. Buen día. Nostalgia se hicieron los que robaron el banco de Pando. Poco a poco nos acercamos a los años 70. ¿Quién dice esto? Avelino. ¿Te parece, Avelino? Cambiaron los actores, Avelino. Avelino, sí, se robaron el Banco República Pando. ¿Sí? Irían, che, la pregunta es, ¿irían de lente, irían de casco o de gorro? Es la pregunta que me hago. Bueno, sí, sí, se robaron el Banco República. ¿Sí? De Pando, de Pando. Se asaltaron a mano armada. ¿Sí? Bueno, lo que voy a decir es muy duro. Hay un viejo dicho que dice, no sé si es más delito robar un banco o fundar un banco.
1: Ahí, ahí.
0: Es lo que dice el viejo dicho. Y después el padrino, en la película famosa aquella con Marlon Brando, que decía, con un revólver asaltás un banco, con un banco asaltás a todo el mundo. Sí, también muy duro, ¿eh? ¿Y los 222 del banco? Ah, bueno, los 222 del banco, ah, yo qué sé. Esos son otros Pérez Suárez. 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Bueno, tema IMBA. Ayer me olvidé de llamar a Félix Menéndez, lo tengo que llamar porque le pegó duro la escribana Ortiz a Félix Menéndez, el director de lo departamental del Ministerio de Ganadería. Ah, le pegó duro, no, están en las antípodas, ¿no? Y me olvidé de llamar al Félix ayer, pero lo vamos a llamar para mañana, lo pasado. Bueno, hablando del tema IMBA, la escribana Claudia Ortiz, que es edil blanca. El departamento de 33 dice que el IMBA no funciona. A ver qué dice.
2: Tenemos que partir de la herramienta que yo usé, ¿verdad? Para poder sacarme la duda de qué pasa con el IMBA. Evidentemente que no funciona, no funciona como debería de funcionar, porque es un órgano colegiado compuesto por representantes de distintos sectores.
0: Depende del Ministerio de Ganadería, básicamente.
2: Depende del Ministerio de Ganadería, Agricultura y Pesca, es un órgano colegiado que acá estaría conformado por el director departamental del Ministerio de Ganadería, Agricultura y Pesca, la Intendencia Departamental, a través de sus dos direcciones de desarrollo y de salud, el Ministerio de Salud Departamental también de Salud Pública, el Ministerio del Interior, las organizaciones protectoras de animales y el conjunto de Asociación de Veterinarios de 33.
0: El Centro Médico Veterinario.
2: Exactamente. En realidad no funciona.
0: Son muchos para cocinar.
2: Son muchos para cocinar, ahí está. El tema que no funciona, yo no digo que no funcione el Ministerio de Ganadería, Agricultura y Pesca, no digo que no funcione el Ministerio del Interior a través de las denuncias y que no funcione la Intendencia, que no está haciendo nada ahora, no está haciendo
0: nada. La Intendencia no está haciendo nada.
2: No está haciendo nada.
0: No. Y no tiene, y los recursos,
2: Claudia. Bueno, yo lo que hice, lo que está dentro de mi alcance, ¿verdad? Porque nosotros, yo usando el mecanismo que tenemos los ediles, que es la media hora previa, solicito un pedido de informes al intendente. ¿Qué le solicito en el pedido de informes? Que acá lo tengo. Le solicito la situación del refugio municipal, que todos sabemos que se anunció, que se cercó un predio de 3 hectáreas. Entonces, yo lo que consulto es cuál es el estado administrativo y operativo actual de ese predio, detalles de si cuenta con fecha de habilitación formal, si cuándo es la fecha estimada del Ejecutivo Departamental para darle una apertura. También consulto acerca de las asignaciones y ejecución presupuestal, detalle de las partidas que han sido asignadas, qué ha pasado con las modificaciones presupuestales, cuál es el destino específico, que especifique cuál es el monto que se ha ejecutado, los destinos de los fondos, cuáles son las causas de inejecución, también que nos indique cómo va a ser integrado, o sea, quiénes van a ser el nombre y los cargos de los delegados de tanto de la Dirección de Desarrollo como de la Dirección de Salud e Higiene. También el detalle de las actas de las reuniones o instancias de coordinación formal que ha tenido la intendencia o que haya participado con la comisión. Y bueno, y indicar qué planes y protocolos futuros tiene la intendencia.
0: Ese es el pedido que tú le hiciste a la intendencia. ¿Cuándo se lo hiciste?
2: Se lo hice el día 3 de agosto de 2026.
0: ¿Y hay respuesta?
2: No, o sea, apenas han pasado 15 días, ¿verdad? Con todo el tema de las inundaciones, sí, claro, y todo eso, esperemos que vamos a ver qué responden. El tema es que el otro día estaba escuchando en la FM Conquistador, que fue el director departamental del Ministerio de Ganadería, un poco molesto acerca de mis cuestionamientos, diciendo de mis consultas, que bueno, que existe el teléfono, que él está a la orden, que lo tendría que haber llamado, que digo, y en realidad nosotros los ediles, cuando vamos a hacer una exposición en una media hora previa, no tenemos por qué llamar a alguien para coordinar las preguntas o los temas que vamos a tratar con una oficina del Estado. Nosotros tenemos ese momento, esa herramienta para ejercer el control y canalizar los reclamos y pedir los informes que nos hace la población y que nosotros vemos que no funcionan. Y bueno, está un poco el señor Saavedra. No, ¿cómo es? Menéndez. Menéndez dijo que bueno, que estaba esperando el pedido de informes, y en realidad yo no le estoy pidiendo ningún informe a él, porque nosotros los ediles no estamos habilitados para poder pedirle informes al Ministerio de Ganadería, Agricultura y Pesca. Nosotros nos habilita la Constitución para pedir informes y contralor al Ejecutivo Departamental.
0: Esa es la función.
2: Esa es la función nuestra. ¿Cómo hago para que tome conocimiento las oficinas que dependen del Poder Ejecutivo? Nosotros pedimos que la versión taquigráfica nuestra sea enviada a, como en este caso, pedí que fuera enviada a cada uno de los que deberían estar integrando el INBA.
0: ¿Quién administra esos recursos? Porque tengo entendido que vienen recursos.
2: Vienen recursos. También dijo Menéndez que había venido, que incluso faltaba algo para un cierre, no le entendí mucho. Y bueno, ese es el pedido, o sea, recursos vinieron, si la población y tú también recordarás que en el periodo pasado de la intendencia se hicieron jornadas de castraciones, dinero había para eso. Yo no sé si llegó a funcionar el INBA, porque a mí no me interesa que funcionen las chacras por separado, no me interesa que funcione el ministerio, que funciona, obvio, porque dice Menéndez, sí, prueba de que funciona es que hay denuncia, eso no es prueba de que funciona. No es prueba de que funcione que haya denuncias.
0: Ahora, a ver, a los que estamos fuera de todo, con los perros se puede, no han podido con los perros, las instituciones no han podido.
2: ¿Y cómo van a poder si no se reúnen?
0: Bueno, en algunos minutos seguimos escuchando a la escribana Claudia Ortiz, Edil Blanca, con el tema de los perros del INBA. 6:03, estudio contable, contador José Francisco Denis. 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Bueno, me comuniqué con la gente de Charqueada, la prefectura de Charqueada, bajando el río Cebollatí. Llegó a 6:10, Ayer esta hora estaba a 6.05 y ahora está a 5.80. Es lento en la bajante del río Cebollatí. Repito, río Cebollatí, altura de charqueada, dice prefectura, 5.80 metros. Y al rano todavía le queda un rato para destaparse. O sea que la gente que va a ir para la frontera, para el Chuy, que utilizan mucho esa ruta, bueno, ahí está cortado el rano, ¿no? Enseguida entre el pueblo Cebollatí y entre el Puente Nuevo, ahí no se puede pasar. 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Esto es lo que nos pasó anoche, Guillermo, así que está todo en plena marcha, es bien fresquito, está actualizado. Pero muy bien, bueno, me dice el amigo Belino Braña, desde Lascano, dice, pasan vehículos altos por averías, vehículos altos, también le ha costado enorme, es lo último que está quedando, che, para bajar, ¿no? Son las dos últimas, los últimos reductos de las crecientes, ¿no? Pero claro, en la medida que se va acumulando agua, se van llenando los cauces y se frena el Cebollatí, a la laguna, al Cebollatí lo frena la Laguna Merín. Al Orimar lo frena el Cebollatí, y así se va desencadenando todos los efluentes, ¿no? Pero bueno, va cediendo lentamente, las lluvias no son muchas que hay para el jueves, pasado mañana, si no son muchas acá en la ciudad de 33, mi pronóstico dice 20 milímetros, pero por ahí cambia entre un rato, ¿no? Pero todos dicen que va a llover en buena parte del territorio nacional. 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Pero muy bien, don Mariolo, vamos arriba, que no hay tiempo que perder, chiquito,
3: Tenemos que decirle a los amigos, recuerden que por parte del municipio de Cerro Chato estamos con el concurso literario, bases y condiciones en la página del municipio. También recuerden que para todo el país, ¿no? Y son tres categorías, niño, adolescente y adulto.
0: Muy bien, seguimos andando. 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Bueno, 6 de la mañana con 8 minutos, 6 de la mañana con 8 minutos. Bueno, lo que le decíamos a la escribana Claudia Ortiz, que es edil blanca, sobre el no funcionamiento del INBA, que bueno, no han podido con los perros, a ver qué más dice.
2: Bueno, está. Lo que pasa que sí, no hay recursos, es verdad, hay pocos funcionarios, es verdad, pero el tema es que yo siempre digo, acá es un órgano colegiado. Cuando es un órgano colegiado, entonces cada uno se está mirando a ver qué hace el otro. No, acá el INBA tiene que funcionar con todos, ¿tá? Yo no digo que no funcione, que no haga nada el Ministerio de Ganadería, como se enojó y dijo que yo actué desde conocimiento, no actué desde el desconocimiento. Yo cuando voy a plantear un tema me lo tomo con mucha responsabilidad. investigo, lo preparo, veo el marco legal, pero sobre todo, anteriormente, hablé con la gente, con el pueblo, ¿verdad? Que la gente te pregunta, te consulta. Dice, ¿por qué no hay jornadas de castración? Y yo dije...
0: Ahora, Claudia, el tema de la jornada de castración, sí. ¿Ustedes tienen cuántos miles de perros hay ahí? Más de 2 millones de perros, ¿no?
2: No sé, yo no sé nada, por eso pido informes.
0: Bueno, está, había hace un par de años 2 millones de perros. ¿Qué expectativa tienen acá de castrar perros?
2: Y bueno, no sé.
0: Bueno, es decir, para mí, yo no le quiero arruinar negocio a nadie. Para mí la castración es un gran negocio. Un negocio que se va a prolongar por los siglos de los siglos. Si hay 2 millones de perros, creo que hay más. 2 millones de perros. Yo no creo que haya 500.000 castraciones en todo el país, ni soñar. Bueno, ni soñar. Entonces, queda 1,5 millones para reproducirse.
2: Claro, pero ¿cómo empezás a hincarle el diente a ese problema? Y empezás haciendo un control de la natalidad, no sé si se dice así de los perros. Ahora, si vos pasás como ahora, que hace un año y medio, o un año y un par de meses, que vos no sentís que hay jornadas de castración, es tiempo perdido.
0: Ahora, ¿por qué no salen a fiscalizar, por ejemplo, los tenedores de perros?
2: Bueno, eso es otro eslabón de la cadena. Ese es otro de las funciones del IMBA, ¿viste? Yo siempre digo, esto es así, esto es como que en una casa, que yo te lo estaba diciendo, que es una casa donde hay 6 hijos, y bueno, y cada uno cocina por separado, ¿verdad? Porque a uno no le gusta el puchero, a otro no le gusta el guiso, entonces uno quiere una milanesa, otro quiere un churrasco, otro quiere una hamburguesa, otro quiere un pancho, y no hay plata para todo. Entonces, vamos a comer todo en la misma olla. Entonces, es grueso el ejemplo, pero es así, o sea, hay pocos recursos, hay pocos funcionarios, entonces, que se convoque el IMBA. Que se convoque y se reúna la intendencia, el ministerio. Entonces, bueno, la intendencia tiene móviles para hacer jornadas de castración. Vamos arriba. ¿Qué hace la policía con los perros? ¿Dónde los lleva? Tiene el refugio. ¿Qué hace el ministerio? Bueno, lo digo así, o sea, se distribuyen tareas para eso, es un órgano colegiado, claro, porque uno solo no puede.
0: Claro, pero a ver, pero lo que pasa que es todo tibio acá, todo el populismo que tenemos, disculpame Claudia, el populismo que tenemos es lo que nos está matando. Sí, es lo que nos está matando porque nadie se anima a pasar, sí. Que los perros, porque después nadie aguanta las críticas y los cuestionamientos.
2: Sí, el tema también...
0: Pero los perros matan animales, los perros muerden gente y hasta han hecho morir personas.
2: Lastiman
0: personas, todos los días, y no es estar contra los perros.
2: No, lo que pasa es que también estamos en una época donde se llenan susceptibilidades, ¿entendés? Eso también, vos no podés hacer nada, o sea, esto no es contra el director departamental del ministerio, no es contra el intendente, no es contra el Ministerio del Interior, esto es a favor de la fiscalización, como vos decís, a favor de los animales, a favor del laburante que va en moto a trabajar y de repente no, pasa, lo chocan y se... con un perro, ¿entendés? Sí, y ahí queda imposibilitado
0: por chocar con un perro.
2: Bueno, es contra el, también es a favor del productor rural. Entonces, vamos a, digamos, ¿cómo arranca esto? Yo me pregunto, tengo inquietudes. ¿Quién debe convocar y articular la mesa departamental? El IMBA funciona formalmente, como dijimos, en la órbita del Ministerio de Ganadería, Agricultura y Pesca. Por mandato institucional y normativo, el director departamental del Ministerio de Ganadería, Agricultura y Pesca es la autoridad territorial llamada a articular las políticas, ¿tá? Para que funcione. Siendo el representante del Ministerio, ¿por qué no asume el liderazgo de convocar periódicamente a la mesa? ¿Por qué? Pero esto no es contra el señor Félix Menéndez. Esto es que convoque el IMBA. Entonces así se unen los esfuerzos y se puede dar alguna solución o comenzar a trabajar. Entonces, otra inquietud que tengo. ¿Por qué no están actuando las distintas integrantes de la mesa en forma conjunta? ¿Qué impide que se sienten en una mesa a coordinar operativos conjuntos? Operativos conjuntos donde se unan los pocos recursos que hay y los funcionarios. ¿De qué sirven las denuncias si no hay articulación operativa? ¿verdad? O sea, entonces mi planteamiento desde la Junta apuntó a eso, a exigir que las instituciones coordinen de una buena vez y quien tiene la representación del ministerio asuma la responsabilidad de sentar a todas las partes. ¿Tá? Yo sé que el ministerio trabaja, me dice el señor Menéndez, porque esto hay funcionarios que se pelan el lomo arriba de una camioneta, pero y por supuesto, me consta que es así. Esto no es contra el funcionario. ¿Sabes contra qué es? Es contra los organismos inoperantes del Estado.
0: Bueno, estamos escuchando a la escribana Claudia Ortiz. Son las 6:15 de la mañana. 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Y a propósito, Grisel Machado me entregó que grave ataque de jauría en la colonia Osimani dejó 42 ovinos muertos y 52 heridos. Un grave y costoso episodio de depredación da registro en las últimas horas con un establecimiento ganadero de colonia Osimani, donde una jauría de perros atacó una majada provocando la muerte de 42 ovinos y dejando además otros 52 animales gravemente heridos, lastimados. Sí, sí, es tremendo. Uno a veces siente impotencia cuando ves que no pueden con los perros, van a poder con otras cosas más importantes, ¿no? 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Tengo mensaje por acá. Pedro Suárez dice: ¿por qué no toman el ejemplo de la comunidad económica de la comunidad europea? Ahí hay un protocolo importante, pregunta Pedro Suárez. Sí, ahí no se ven animales sueltos. Marianelda Bausil dice: buen día, Denis. El problema no es el que tenga tenencia de perro responsable, el problema es el perro que anda en las calles porque el dueño los largan para que hagan sus necesidades y provocando accidentes, y después no se hacen cargo. Lo que tienen que salir es la perrera, llevarlos y cobrarle una multa, y si no lo llevan, y si no les levantan, ejecución. Sí, sacrificio, sí, totalmente. Totalmente, como era antes, no, pero es tremendo la perrera y no sé cuánto, igual. Pero que sigan matando ovejas, mordiendo personas, produciendo accidentes. ¿Qué va a ser? 6 de la mañana, 15 minutos. 6 de la mañana con 15 minutos. 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Ya en algunos minutos vamos a ir con la parte final de lo que nos decía la escribana Claudia Ortiz sobre su planteamiento que el INBA, Instituto de Bienestar Animal, responsabilidad del Ministerio de Ganadería, pero que también están varias organismos, intendencias, jefatura de policía, los animalistas, Centro Médico Veterinario. Bueno, la escribana dijo en la Junta que no funcionaba el INBA. No funciona, eso está claro. Uno funciona o no sirve para un pomo, ¿no? Yo hablé muchas veces en tiempo ya con Félix Menéndez, tenía una gran esperanza. Y no, porque la intendencia, digo, Félix, ahora lo vamos a llamar a ver si podemos hablar con él en otras audiciones. Digo, la intendencia no hace lo que tiene que hacer y va a ocuparse los perros, pero sos muy optimista. Así que bueno, vamos a ver qué dice Félix cuando hablemos con él. Dejamos un poquito los perros, vamos a la faena de la nariz y vacuno. se fanaron 37.000 vacunos la semana pasada. Vamos a ver cómo se distribuyó la faena bajó fundamentalmente, por, no solo por la época, sino por la lluvia, por cierre de caminos, corte de caminos y demás. Y falta, y que arroyo crecido, todas esas cosas que se saben en la campaña. 37.000 vacunos, faltaron unos poquitos, pero como siempre decimos, damos el número redondo para que quede. 3.200 vacunos menos que la otra semana. De los 37.000 vacunos, 60%, 22.150 novillo, 25,7 vaca, 9.500, 13,3, 5.000 fueron vaquillón. A ver cómo estuvo el ranking de faena, che. El ranking de faena, el ranking de faena dice que el frigorífico Pool fue, Colonia, perdón. Colonia fue el que más faenó. Mirá, apareció Colonia, estaba cerrado. Bueno, los brasileros, el grupo Mafri, que es el dueño de Colonia, van rotando, ¿no? Colonia, 3.100, el que más faenó. El Pool, ahora sí, 2.850, el tercero que más faenó. Y Narer, 3.700, el tercero que más faenó. Clevinor, 2.700, el cuarto que más faenó. Y quinto, Circil, Sociedad Anónima, 1.600, el quinto que más faenó. Por ahí la faena de... Por ahí la faena de... La ranking de faena de la semana pasada. 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Nos vamos con los lanares ahora, che. Los lanares, a ver cómo estuvo la cosa con el tema lanares. También, lanares no es época, ¿no? Y obviamente la faena es baja y hay poco lanares. Prácticamente nada, 1.100 lanares. 860 fueron corderos y el resto 15, 20 ovejas. A ver quiénes fueron los que fanaron más. San Jacinto, 1.010. Así que el resto se lo repartieron los otros. Pero, puchito, ahí para consumo, ¿no? 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Bueno, ahora sí, vamos a ir con la parte final de la escribana Claudia Ortiz sobre el tema perro, imba. Tengo un mensaje acá de un colega tuyo, dice, buen día Francisco, bueno, felicitar a Claudia, la Junta Departamental es un órgano de contralor al dinero público, cosa que no se corresponde, los informes ni las auditorías que deberían estar presentes. Francisco, otro invento para generar cargos, para aumentar el gasto del Estado y no tiene resultados, no funciona. Wilson Ferreira.
2: Bueno, sí, el invento ya está hecho, los recursos vienen o no vienen, y ahora hay que laburar, ¿está? O sea, no queda otra.
0: Otro mensaje, buen día, buenos días, tendrían que implementar las perreras municipales, si no, a las 72 no aparecen los dueños, los sacrifican, lamentablemente hay que tomar medidas drásticas, dice Jorge Strauch.
2: Bueno, ¿para qué vamos a implementar esa barbaridad si hay un organismo creado a nivel nacional, que está funcionando en otros departamentos?
0: Pero los perros siguen haciendo destrozos, bueno, por todos lados, Claudia. Bueno,
2: seguirán haciendo...
0: Pero no funciona acá y no funciona en ningún lado. Todos los días recibimos, le mataron 5 ovejas a fulano, un perro mordió a fulano, los perros tal cosa. Etel.
4: En este caso, voy a ser un poco abogada del diablo. Estoy totalmente de acuerdo con usted, Denise. Los perros son un problema. Son un problema en la ciudad y son un problema en el campo, pero creo que también los humanos, que somos 99% los responsables de esos perros, somos hijos del rigor. Y yo creo que muchos de esos perros que causan problemas, no son los perros callejeros, son esos perros que, entre comillas, tienen un humano responsable. Entonces creo que también hay que empezar a hacer que ese humano sea responsable de esa mascota. ¿Y a qué me refiero? Que si está en el campo no ande suelto y que le den de comer, porque a veces el gran problema que tenemos... Es verdad que en el campo hay perros salvajes, y bueno, sin duda. Este, yo estoy pero los tienen en el campo, a veces les dan de comer una vez al día, el bicho tiene hambre, sale mal. Bueno, pero hay un humano responsable atrás. Creo que tenemos que articular de los dos lados. No, articulamos... Y en la ciudad también. En la ciudad también.
0: A ver, volvemos como el tema del tránsito entre 33 y el caos, que es una responsabilidad nuestra. Yo, siendo en auto, en moto, en bicicleta, tengo que atenerme a las normas. Y si yo no me tengo, tiene que haber, para eso está el Estado, no para, para inventar otras cosas. El Estado tiene que decirme a mí, mire señor, usted estaba fuera de norma, lo vamos a multar o le vamos a sacar la libreta o lo que fuere. Y estamos de acuerdo que es una responsabilidad. Un organismo del Estado no puede estar en cada casa cuidando al perro fulano y todo. Bueno, pero si los perros se desmadran, hay que ponerle coto a esto, Claudia.
2: Totalmente. Totalmente. Bueno, yo desde la banca que ocupo, uso los mecanismos que me otorga la Constitución para, bueno, pedir informes y ejercer contralor sobre el intendente, el Poder Ejecutivo departamental y a los organismos que dependen del Poder Ejecutivo, les envío la versión taquigráfica, ¿está? Y bueno, está, y digo, y a mí me gusta que hayan aparecido. Ahora tenemos al director departamental. Que sigan apareciendo las personas que deben integrar ese órgano colegiado.
0: Bien, se nos va el tiempo, Calabodía. Me dice Luis Emilio Rodríguez desde Cerro Chato, dice Radio Agraria. Yo castré mis perros y en mi manzana hay 5 perras pariendo permanentemente. Paren 8 o 10 cada una, me dice Luis Emilio. Bueno, Roberto Delgado, muy buen día. Felicitaciones para la compañera Edil por la gran iniciativa. Roberto Delgado.
2: Bueno, si me permitís, yo quiero una cosa que realmente como que es bastante sentida, es dos cosas. Respecto de los funcionarios del Ministerio de Ganadería, Agricultura y Pesca, yo quiero rechazar de plano la idea de que eso sea, de que mi reclamo sea cuestionar a los trabajadores. De ninguna manera. Tengo el mayor de los respetos por los funcionarios públicos que laburan, que se pelan el lomo, como dijo el señor Félix Menéndez. Pero no son los funcionarios del ministerio solamente los que están a cargo del INBA. Acá es un órgano colegiado. Hay más personas que deben de estar trabajando.
0: Todo muy bueno, Claudia, pero el poncho no aparece.
2: Sí, exactamente.
0: Bueno, dice el doctor Sergio Quintero Lascano, el Estado debe controlar, las leyes están para cumplirse, si no es un viva la pepa, dice este amigo. Buen día, en Rocha llevan varios años de castración y sí. Sigue el problema, no funciona, es parte del populismo, sí, totalmente. La castración es un gran negocio, un negocio que no es un negocio claro. Eso está en la tapa del libro. O sea, hagan cuenta cuántos animales castran y cuántos hay. Y evidentemente se van a reproducir en una vez nunca terminar.
2: Pero bueno, pero existe, se deben de fiscalizar. Tóquenle a la gente el bolsillo y van a ver cómo hay pero tampoco se fiscaliza, tampoco se cobran multas. Entonces digo, bueno.
0: El que no cumpla tiene que pagar. Bueno, ahí terminó la exposición. Digo, bueno, Claudia Ortiz, la Edil, no le capeta responsabilidad, es simplemente como legisladora que lo planteó en la media hora previa el otro día. Y acá la responsabilidad es el colegiado, lo que decía Claudia, ¿no? El colegiado que están, la intendencia, el Ministerio de Ganadería, está Centro Médico Veterinario, Jefatura de Policía, hay una cantidad de instituciones del Estado y otras que no son del Estado, como el Centro Veterinario. La cosa no funciona.
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0: Bueno, muy bien, ya estamos con las 6 de la mañana, 29 minutos. Se fue la mañana, Mario, ¿eh? Se fue la mañana, Mario, ¿no?
3: Oh, tan lindo, tan lindo.
0: Tan lindo, ¿no? Ah. Bueno, métale, métale.
3: Creo que se le recuerda que por parte de la Junta Local de Florida está informando

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1: Muy bien, 6:30 de la mañana, hacemos un alto, le ponemos canto y música y cuando entremos tendremos toda la información de consignatarios.

0: Pero muy bien, ahí estaba el canto y la música. Son las 6:33 a.m.
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0: 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Aladino Techera dice, buen día, lo mejor es la perrera, y vender esos perros a China, $1 el kilo, y se hace muy buena plata, y no hablen mucho de los animalistas, que ellos solo se dedican a ir a joder al prado, dice Aladino. Aladino, sí, sí, sí.

0: Son fa. A ver qué dice Avelino Graña. Los perros transmiten hidatidosis, sífilis. Los veterinarios de perros y gatos lo niegan, dice Aladino. Alfredo Franco, buen día. ¿Qué fue eso de ser abogado del diablo? yo qué sé, Franquito. Él salió con eso. Bueno, Pedro Suárez, afloja un poquito, feriado y amaneciendo de la nostalgia. No me digas ni recordar cuando nos asustaban con el lagarto para que hiciéramos la siesta. ¿Te acordás? La siesta, por favor. Nostalgia. Nostalgia. No soy nostalgioso yo. Vos sabés que no, Pedrito, no soy. Me gusta recordar las buenas cosas del pasado. Quien inventó que fue Carlos de Crudera ya a fines de la década del 70, un genio, ¿no? La verdad que un genio en inventar esto, inventar la movida, pero los uruguayos, que me disculpen, vivimos en el ayer. Ese es uno de los grandes temas que tenemos. A ver, no es que nos recordemos hoy Independencia Nacional, el Día de la Independencia Nacional, las otras fechas, pero por supuesto que no recordemos los temas, los temas que nos gustaban, las grandes canciones, yo qué sé, pero los grandes acontecimientos de la historia, los grandes héroes, pero de ahí a nostalgia. Bueno, cada uno tiene una mirada sobre este tema. Yo no soy nostalgioso. Bueno, ¿qué le digo? Que son las 6 de la mañana, 36 minutos. 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Vamos al mercado de Hacienda. Semana con carga altamente distorsionada por evento climático, lo que repercute en el número de la faena. Mercado demandado, dice consignatario, y pone estos precios. Raya golpea, bueno, ya llegó a los $6 el ganado, ¿no? Los novillos de abasto especiales, 5.97. Subieron 7 centavos los especiales. Los buenos de abasto, 5.91. Subieron 6 centavos. Los de exportación especiales, $6. $6 los de exportación especiales. Los buenos de exportación, 5.95. 11 centavos de suba. Y los generales de exportación, 5.84. Aquí tenemos una suba de 11 centavos. En general ha sido fuerte la suba. Ahora vamos con los ganados, que no son las razas verdaderamente británicas. Los especiales de otra raza, 5.80, 12 centavos de suba. Los generales buenos de otra raza, 5.58, quedaron iguales. 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Nos vamos ahora con las vacas gordas. Las vacas gordas especiales, $5.67. Aquí tenemos 8 centavos de suba. Las buenas, 5.58, tenemos una suba de 9 centavos. Las generales buenas, 5.49, 9 centavos de suba. Las buenas, 5.15, de otra raza. Las buenas de otra raza, $5.15, tenemos una suba de 12 centavos. Y las generales de otra raza, 5.93, no cambiaron. 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Ahora nos vamos con las vaquillonas, a ver qué pasa con las vaquillonas. Las especiales, 5.88, 9 centavos de suba. Por las buenas de vaquillonas, $5.76. Aquí tenemos una suba de 8 centavos. Vamos a ver qué dice el promedio del ganado gordo, ¿no? A ver qué dice el promedio del ganado gordo. Dice, novillos gordos promedian 5.96. Promedio, ¿no? 5.96. Las vacas gordas promedian 5.58. Las vaquillonas gordas 5.82. Las vaquillonas gordas subieron 8 centavos. Las vacas gordas subieron 9 centavos. Y los novillos gordos, que están a 5.96 ahora, subieron 8 centavos. Así que fuerte suba, pero el pico de los novillos, ya se había dicho la semana pasada, está en $6. 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Nos vamos ahora con los ganados de industria, che. A ver qué dice la industria. También otro mercado que tiene mucha demanda. Los toros y novillos de industria, $4.44, quedaron iguales. Los generales, 4.28, 4 centavos de suba. Vacas de manufactura alta, 4.51, quedaron iguales. Vacas de manufactura baja, 4.20, un centavo de suba, y la conserva, $3.78, aquí tenemos 3 centavos de suba. Por ahí entonces el mercado de la industria. 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Bueno, a ver qué dicen esos mensajes, che. Pedro Suárez, y Lecuedero un genio y de familia de empresarios, porque no buscó que fuera un sábado. Seguro, claro, Sí, Marcelo Santos, buen día. Mucha nostalgia, muchos policías en la ruta, pero debilitaron el control de la ciudad. Se les escapó la liebre, se les coló en el banco de Pando. Qué cosa linda, entrar con una 45 en la mano. Alguien lo dijo alguna vez, una 45 en la mano. Qué cosa. Imponente, ¿no? 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No es de industrialización este placar, es hecho por carpintería plena, ¿no? Así que es fabricado artesanalmente. Bueno, ¿qué les digo? Marcelo Santos, ¿qué pasa, Marcelo? Será por la fecha que estoy nostálgico. Hace 50 años atrás pasaba algo similar con el robo de la toma de Pando. ¿Estás nostalgioso, Marcelito? Marcelito, lleno de nostalgia, ¿viste? 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Nos vamos ahora a las 6:46 con los lanares. A ver qué pasa con los ovinos. A ver qué dice con los ovinos, che. Con disminución del nivel de faena, mercado firme. Mercado firme. Los corderos, Pedrito Suárez, 6.28, un centavo de suba. Los borregos, 6.25, un centavo de suba. Capone, 5.34, un centavo de suba. Y las ovejas, 5.19, 2 centavos de suba. Así que se va para arriba el lanar, Flavio. No, no tengo que llegar lanares. No corra riesgo. 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Bueno, nos va quedando el ganado reposición. Vendrá más adelante. Dice, sí, con una 45 ahora, y antes con la del 85 no se tenían esas ocurrencias. Antes del 85 no tenía esas ocurrencias. No había ocurrencia, ¿no? Está loco. 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Vamos arriba, Mariolo, no quede chiquito, no se me quede.
1: Tenemos que hacerle a los amigos, recuerden que por parte de la Junta Local de Durazno está informando que últimos días va a presentar la propuesta para talleres, últimos días para presentar la propuesta para talleres. Recuerden que tienen que enviar su carpeta directamente a la Junta Local de Durazno.
0: Mirá, Belino, Mirá, Avelino Graña, se busca ministro del Interior, Carlos Negro. Bien, Avelino, que lo tiró. Charlie, los disculpó de Mujica, saltaron el bloc de Pando y se llevaron todo. En el Esconcar encontraron 17 kilos de merca económica y 38 celulares. ¿Cuándo te vas a hacer cargo de algo? Las tanquetas ya están lustradas. Que gobierne la honestidad. Oh, mamita querida, ¿eh? Avelino tiró con munición pesada. Miguel Ángel Arismendi, 649. 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Bueno, 6:50, 7 menos 10. Muy fría la mañana, che. Fríaza la mañana, che. Fríaza la mañana, Mariolo, ¿eh? Helada por aquí, che.
1: Se siente la temperatura.
0: Ah, oh, se siente, sí. 3 grados, 13 de máxima hoy. El jueves llueve. Mañana trepa a 19 grados. El jueves 21 grados, después baja de vuelta, pero el jueves llueve. 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Lo mejor está por venir. Le ponemos ahora canto y música, Flavio.

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2: 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Bueno, vamos con la tonelada de carne ovina. 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Así está en la tonelada de carne ovina. La tonelada de vacuno ha subido $6,168. Estos son los valores de la tonelada de carne, tanto vacuna como ovina. 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Gonzalito Rocha, imponente. 6:55. A ver, creo que tengo mensajes por acá. Carlos Barneche, buenos días. Buenos días. Hoy voy a empezar a dejar en evidencia el relato de que el Uruguay es chico y que no tiene consumo, etcétera, de nuestros gobernantes y gran parte de nuestra sociedad. Pero como dijo Milton Friedman, primero los datos y acá están a la vista. Un ejemplo, El Salvador, más chico que Uruguay. Geografía, es un lugar que no es próspero como nuestra tierra, pero en realidad es otra. Sí, Salvador 21.000 kilómetros, Uruguay 176.000, 185.000. Pero El Salvador tiene 5 millones y medio de personas en 21.000 kilómetros y nosotros 3 y medio. A que no tenemos consumo, no se discute eso. Ahí no estoy de acuerdo contigo, Carlos. Pero bueno, Uruguay tiene otros problemas. Sí, sí, tenemos un problema. Es un problema grave la falta de población, ¿no? No tenemos consumo. En fin. Pero hay otros temas que son tremendos en el Uruguay también, ¿no? Vamos a hablar de farmacia. 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Te quedaste callado, Mario, No querés saber nada, chiquito, Huele mal esto, che, huele mal. Qué bueno, déjalo ahí que está bien. Vamos con el petróleo. A ver, el petróleo baja. El West Texas bajó 0.63 centavos, 0.75%. Esto es de las 3 de la mañana, 84.38. El Brent 91.47 bajó 0.70, centavos, 0,77%. Así están entonces el petróleo, el oro negro, que tanta incidencia tiene en nosotros. 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Bueno, dejate de verso. Vamos con las monedas, che. A ver qué pasó con el dólar. No pasa nada. 38.95 en la compra, 41.45 a la venta. El euro, 44.51 en la compra, 49.53 a la venta. El real, 6.95 y 8.65. Por ahí las monedas. Y por acá, Jorge Strauch. Vamos arriba, Jorgito. Feria el viernes, antes del clásico. Vos sabés lo que es no ir a una feria, Jorge, después de un clásico. 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Bueno, moneda en Brasil, 5 reales con 16. 5 con 16, 5 reales con 16, un dólar. 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Vamos arriba, Mario, vamos arriba, o me lo llevo la helada.
3: Tengo que decirle a los amigos que por parte también del municipio de Sorochata está exhortando a los vecinos que por favor, gente, no coloquen en los contenedores residuos de ceniza. Recuerden que si van a colocar tienen que estar correctamente apagadas, así evitando incendios en los contenedores.
2: 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Bueno, Mario, después ayer me pasaste algún mensaje de la situación de Brasil. Vamos a ir con eso después que hable de lo que dice consignatario del mercado de las haciendas de reposición. Dice que con oferta restringida, mercado demandado en todas las categorías, con estos precios, lanares, terneros hasta 140 kilos, 4,64 dólares. Subieron 7 centavos. Los terneros de 141 a 180 kilos, 4,43. Subieron en el promedio 10 centavos. Los terneros más de 180 kilos, 4,38. Aquí también. 4,38, hay una suba de 28 centavos. Y el ternero de exportación, 4 dólares 18, hay 3 centavos de suba. Así están los terneros. 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Nos vamos ahora con los novillos, para seguir con la invernada. Los novillos de 201 a 240 kilos, 3,71, 4 centavos de suba. Novillo de 241 a 300 kilos, 3,66, 3 centavos de suba. Novillo de 301 a 360 kilos, 3,57. Aquí una suba de 14 centavos. Y novillo formado, más de 360 kilos, 3,34, 9 centavos de suba. Y para cerrar con la invernada, las vacas de invernada, 2 dólares 55, 3 centavos de suba. 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Nos vamos ahora con los vientres, che. Los vientres, las terneras, hasta 140 kilos, 4.57. Aquí tenemos una suba de 14 centavos. Terneras de 141, 200 kilos, 4.11, 4 centavos de suba. Vaquillona de 201 a 240 kilos, 3.45. Aquí tenemos una suba de 18 centavos. Vaquillona de más de 240 kilos, 3.33, una suba de 9 centavos. Ya venimos con los ganados que son por cabeza.
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2: Las vaquillonas y vacas preñadas, esto es por cabeza, $1,345, una baja acá de $34. Las piezas de cría, $775, una baja de 27, una suba de $27, perdón, una suba de $27, $775 el promedio del ganado de cría. Bueno, así está el mercado. Fuerte, recalentado el mercado de las haciendas. 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Bueno, Mario, hace un tiempo nosotros habíamos hablado que Brasil estaba con casi un 10%, entre un 9 y un 10% de déficit fiscal. Es decir, mucho más que lo que tenemos nosotros, que es preocupante. Bueno, ellos están con el doble de déficit fiscal que nosotros. Así que es una situación bastante difícil, me decías ayer, Mario.
3: Más que difícil, para la que tengan una idea, esta elección de octubre no solo decide un presidente, sino un estilo de gobierno, sino también quién van a ser para el candidato que sea electo para el próximo año. Está diciendo a fin de año, recuerden que la toma de posesión del presidente se hace el 1 de enero. Para el 2 de enero ya Brasil tiene que tomar una decisión. O comienza con el corte masivo en los gastos en los primeros 8 meses, o va a la quiebra. Y
2: están así, Mario, están
3: así. Es así, en ese nivel está. Brasil ya no consigue que le presten dinero, por más que haga, que una cosa es la propaganda, otra cosa es lo que dice el mercado.
2: Sí, una cosa es el relato, y exactamente, el mercado es el que marca la pauta, ¿no?
3: Claro, y si nosotros acá nos quejamos del gasto público, no miremos a nuestros compañeros brasileños.
2: Es el doble, Mario, el doble.
3: 5 veces más, yo diría.
2: No, el doble. Nosotros tenemos, golpeamos el 4.5, 5, y ellos golpean 9, 10%.
3: Y aparte hay una severa crisis económica, voy a poner dos nombres, Casas Bahías y el grupo Carrefour, y que, bueno, Casas Bahías pidió recuperación judicial. También ahora se va a sumar esta semana una de las más grandes empresas productora de productos químicos, que es la, para que tenga una idea, todo lo que es fertilizante, todo lo que es insumos para el agro, todo lo que es insumo para empresas. Bueno, esa tiene una deuda apenas de 5 billones de reales. Entonces tiene que ir a renegociar también despidos masivos en algunos frigoríficos de Goiás, y así se suma. Y también vive en una crisis de seguridad de niveles nunca antes estrictos, principalmente en lo que es en el nordeste brasilero. Si acá nos quejamos que hay robo en un banco, allá todos los días hay un robo en una sucursal, en una pequeña ciudad. Estoy hablando que criminales cierran una ciudad y la tienen de rehén. A ese nivel llegó. Y bueno, todo lleva a parecer que va a haber un cambio de gobierno. ¿Para qué lado? No se sabe. Lula viene muy golpeado, la gente lo viene criticando.
2: Porque Lula había quedado muy atrás y ahora pasó al frente, había pasado al frente. Yo he perdido hace un par de meses la referencia de cómo está la intención de voto en Brasil.
3: Había pasado al frente, pero lo que está creciendo, y aquí es un golpe muy duro a lo que es a la política tradicional, es un nuevo vertiente que, a mi punto de vista, esto ahora sí es opinión personal, es una vertiente un poco peligrosa, que son los políticos ultrarradicales. No de la vertiente de Milei ni la vertiente de Bukele, sino demasiado radicales.
2: Pero a ver, para un poquito, pero radicales, ¿ultra izquierda, ultraderecha?
3: Ultraderecha, cerrado.
2: Así que, en el fondo, Mario, en síntesis, lo que decíamos, no sé si vos te acordás, cuando tenía un amigo, ahora lamentablemente falleció, que cuando enseguida, a los 3, 4 meses, 6 meses que había asumido Lula, dice, no está bien Brasil, Lula va muy a la izquierda, y bueno, y el gasto público es determinante. Y si el mercado dice, no te prestamos, la cosa se complica, ¿no?
3: Y más que todo, imagínate Petrobras, una de las más grandes productores de petróleo del mundo, que Brasil no pueda sostener su propio consumo de petróleo porque no es mal administrada, vamos a ser sinceros, la cosa mal administrada, y que tenga que comprar combustible y empezar en algunos estados a subir el combustible, es ilógico.
2: Sí, pero bueno, es así, esa es la situación de Brasil. Y acá está lo que di Pedro Suárez, voy a defenderte, Mario. Dice a Pedro Suárez, a Mario le juega una botella de agua mineral que los pela Lula de vuelta. Y Mario no está diciendo que gane Lula o que pierda Lula. Está pasando una revista de lo que es la actualización de Brasil.
3: Y este 4 de octubre se va a hacer la primera vuelta eleccionaria. Puede pasar cualquier cosa. Yo hasta altura del campeonato, les digo sinceramente, puede pasar cualquier cosa. No está claro. Y aparte voy a decir algo que yo te comentaba por interno, y a mí me parece que ojalá que nunca lleguemos en Uruguay, que los políticos no quieran hablar con la prensa. Hubo un debate presidencial que se hace tradicionalmente en los tres principales canales, que es el grupo Banderantes de comunicación, iba a decir televisión, pero el grupo Banderantes.
2: Bandeirantes,
3: que es el grupo que es gigantesco, no sé ni cuántas.
2: Y es Bandeirantes, un poco menos que Globo, pero es una cadena importante.
3: Y sabés que los principales candidatos no fueron a confrontar y a debatir, porque es un debate, no es como lo que hacen acá, debate, no fueron, quedaron solo los que es en hacerte de los que están peleando por la tercera posición. Y eso dejó un claro mensaje que no quieren debatir.
2: Bueno, es tremendo. Bueno, esa es la situación de Brasil. Doble déficit fiscal que nosotros, así que calculen ustedes. Y al mercado les está poniendo un poco de freno.
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2: Bueno, Virginia Sosa Granda pone acá unas ovejas, unas ovejas en una camioneta mordida por los perros, dice, a ver, los que quieren chispear los caballos de desfile y criolla, ¿no será mejor hacer una limpieza de perro primero, que dejan un obrero sin nada, pero nadie ve si se hacen responsable el IMBA? Dice acá Virginia, en las redes sociales está esta mañana. 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Pedro Suárez, ama, habla Pedro Suárez, no estás de nostalgia, Pedrito Suárez, ahí está la talla de Bolsonaro, así... así no gana, se equivoca, como acá no defendió a ninguno, dice Pedro Suárez. Bueno, 7 de la mañana, 16 minutos. Tengo información del sur, buenas noticias, che, buena noticia. Subió la lana en Australia. El informe del sur dice, el índice de mercado australiano subió 3%, ¿se acuerdan que estos días decíamos que había caído? Bueno, subió 3%, quedó a 13.21. Una golondrina no hace verano, pero puede anunciar la llegada. Así que 3% subió hoy, vamos a ver qué comportamiento tiene en los próximos días. 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Y continuamos inscribiendo. Tengo por acá a la gente de la Observadora. Ayer Leonardo Pereira me escribió, nos escribe siempre, dice, la ilusión azul del ministro negro, sumar policías para espantar delincuentes. Hola Francisco Ariel, así como el delincuente no mira el código penal antes de definir, tampoco le importa las cifras de policía que los medios de comunicación informan que andan vigilando las calles. Seguramente nadie consideró el camino de la honradez cuando se enteró de que varias tanquetas del ejército transitarían por las periferias montevideanas. Y tampoco se espantó demasiado ante el anuncio del ministro del Interior, Carlos Negro, de sumar más uniformados a las tareas de disuasión y represión. De eso te hablaré en esta pincelada. Las balas pican cerca, la cantidad de delitos sube, la popularidad de los que mandan baja y el protocolo del gobernante se activa solo porque más lo que sea, o mejor, más de lo que sea o de lo que se vea, más policías, más patrulleros, más cámaras, más tecnología, no está mal. Como se sabe, la seguridad también entra por los ojos y más vale un ciudadano que se siente seguro ante la realidad, no lo proteja tanto a uno que siente miedo. Pero la seguridad es algo más de lo que se percibe con los ojos. Y los gobernantes parecen insistir con apostar al sentido de la vista. Es así que el miércoles 19 el ministro del Interior, Carlos Negro, aseguró 130 policías nuevos para Montevideo. Prometió 100 más para el fin de año y proyectó para marzo 500 funcionarios más. Suena bien, porque 130 es más que nada. 230 puede llamar la atención y 500 deberían marcar la diferencia. Pero más allá de los números, llegada la hora de la verdad. ¿Cuántos policías adicionales habrá realmente por turno allí donde la gente en serio la necesita? Se pregunta Leonardo Pereira.

0: Hagamos la cuenta, Montevideo tiene 25 sesionales, además de numerosas unidades especializadas, y por lo tanto los 130 funcionarios anunciados no mueven demasiado la aguja si se los divide por turno y en sesionales. El Ministerio del Interior tiene 33.000 funcionarios, pero los hombres y mujeres que recorren las calles del país en tareas operativas es sensiblemente menor. La burocracia y otras hierbas se tragan buena parte de la tropa en tareas administrativas, técnicas, penitenciarias, etc. Al final, son 4.000 policías patrullando por turno en tareas de seguridad en todo el territorio. Con los patrulleros pasa algo parecido. El sistema presume 5.000 vehículos, pero las quejas constantes de los vecinos porque los autos policiales rara vez pasan cerca de sus casas parecen mostrar otra realidad. Entonces, más allá de la cantidad, lo más importante es la gestión. Por más tecnología o personal que se incorpore, lo que importa es cuánto tarda en llegar un policía convocado por el 911. ¿Cuántos delitos se evita? ¿Cuántos se esclarecen? ¿Cuántas organizaciones criminales son desarticuladas? ¿Y qué capacidad tiene el Estado para transformar una investigación en una acusación fiscal, en una decisión judicial, en una pena cumplida? La tecnología tampoco hace milagros. Una cámara no investiga. Y si no hay estrategia, solo sirve para registrar el momento exacto de la rapiña. Este problema no empieza ni termina con la presencia de un uniformado más, una filmación precisa o un auto menos, porque si la policía adelante y detiene presuntos delincuentes, pero la fiscalía no tiene suficiente personal para indagar, se rompe un eslabón importante de la cadena. Y se vuelve a romper si la fiscalía acusa, pero el poder judicial faltan jueces, peritos y recursos. Ese déficit quedó en evidencia durante la discusión de la rendición de cuentas en el Parlamento. Desde la fiscalía explicaron que tuvieron que utilizar dinero generado por cargos vacantes para financiar gastos ordinarios de funcionamiento y reclamaron recursos para fiscales, unidades especializadas y atención a las víctimas. Desde el Poder Judicial, en tanto, advierten sobre déficit de funcionarios e inversión y señalaron que ha llegado prácticamente a límites de las reasignaciones internas. La pregunta, dice Leonardo Pereira, durante la campaña electoral, el Frente Amplio había prometido 2.000 policías más sin determinar cuándo se incorporarían a la fuerza. Otra vez, a la hora de las promesas, se cayó en la seducción del MAS. A partir de los anuncios del ministro Negro de la semana pasada, parece que el gobierno ha iniciado un bienvenido plan de acción. Sin embargo, se insiste con la importancia del número. Pero en unos meses con más policías en las calles, las preguntas seguirán siendo las mismas que hoy. ¿Se llega a tiempo para prevenir o reprimir? ¿Se investiga más y mejor los delitos? ¿Se desarticulan las organizaciones criminales? ¿Funciona mejor la coordinación de la fiscalía? ¿Puede la justicia procesar lo que el resto del sistema pone en sus manos? Preguntas que se hace Leonardo Pereira. Así como el delincuente no mira el código penal antes de distinguir, tampoco le importa las cifras de policías que los medios de comunicación dicen que están vigilando las calles. Seguramente nadie consideró el camino de la honradez cuando se enteró de varias tanquetas del ejército que transitaban por las periferias de Montevideo. Todo suma para sosegar la sensación de inseguridad. Eso es verdad, pero si los números le ganan la carrera a la acción, aunque se gasten millonadas en uniformes, en patrulleros, mientras el fetiche del más le gane la pelea a la policía de lo mejor, entonces al final la realidad nos permitirá o nos terminará pasando la cuenta y será carísimo. El observador Leonardo Pereira, sin discusión, ¿no? Contundente, en medio de la línea de flotación. Esa es la... el tema seguridad en el país. 7.25. 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Vamos arriba, Mariolo.
1: 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Recuerden, horario de 9 de la mañana a 6 de la tarde, de 9 de la mañana a 6 de la tarde recibiendo donaciones de ropa.
0: 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Mirá, bueno, me voy a hacer algo, andá preparando la tierra, si es donde se quema basura mejor. Para las semillas de mate galleta. No, yo no voy a plantar ninguna semilla. Si querés, te mando ahora cuando vaya por Villasara. El viernes voy a la feria Jorge Estado de la Fomento. Paso por el Tito Ortega a levantar el mate galleta. Lo abro, lo curo y te mando las semillas, Pedrito Suárez. Yo no voy a plantar. ¿Para qué quiero mate si con ese me va a dar para lo que me queda de rollo? Así que está. ¿Está, Pedrito? Bueno, dice Avenino Graña, aquí en Lascano dejo una lechera atada a soga y al día siguiente encuentro el resto del cadáver. Se la habían carneado un gaucho re pobre, dice Avenino Graña. Bueno, ¿y qué tengo por acá? Gabriel. Bueno, una misiva, señor presidente de la Junta Departamental de 33, señor Aparicio Duarte, visto los últimos acontecimientos climatológicos en nuestro departamento, y habiendo observado las fotos que nos enviaron varios vecinos de la localidad General Enrique Martínez La Charqueada, es nuestra preocupación e interés

0: mitigando y adaptando frente a la erosión de las barrancas costeras. También se haga llegar la misma a los diputados nacionales de nuestro departamento, a la Comisión de Medio Ambiente del Congreso de Ediles, al señor intendente y a la alcaldesa de Charqueada, para su conocimiento. ¿Quién firma? Carlos Olivera. Bueno, esto tiene que ir, yo creo que la Junta no tiene potestades, simplemente como un organismo legislativo, a la Junta hay que reclamarle otras cosas. Pero bueno, cada uno hace lo que tiene que hacer. Esto es básicamente Ministerio de Ambiente, Ministerio del Poder Ejecutivo, ¿no? Y la Intendencia, son los que tienen que realmente atender esto. Esto sí, cuando se habló del puente Charqueada, había gente que decía que era más importante que el puente evitar la erosión, hacer algo, hacer un paredón. Se come las casas, se come todo. Van a ver ustedes, esto hace 5 o 6 años, año 20 por ahí, ya se estaba insistiendo en este tema, es muy grave la situación. La erosión ahí en Charqueada se va a comer el pueblo, ¿no? Es muy duro decir esto, pero es así. Sí. Si no toman cartas en el asunto, bueno, hay que hacer un paredón ahí para que la erosión no siga, ¿no? No sé cuál es el tema, eso lo dirán los ingenieros, agrónomos y civiles, qué es lo más adecuado, ¿no? 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Un país que pasó a ser narcotraficante y se ha apoderado del país y avanzan en grandes pasos y que ya están infiltrados en todos los poderes, bien clara la tiene, dice. Sí, bien clara, está clara. Yo leí a Leonardo Pereira porque, bueno, cada uno, todos tenemos nuestro corazón, ¿no? Obviamente, es normal, pero no es no lo tengo como la prensa militante y es del Observador, y yo creo que el Observador, nos guste o no, está haciendo una buena comunicación. El tema, no hago apología de los colegas, ¿verdad? El Observador es argentino ahora, lo tienen los argentinos. En la Argentina, bueno, tienen otra mirada de la comunicación, hay de todo, ¿verdad? Pero hay muy buenos comunicadores y tienen una idea del periodismo distinta a la que tenemos acá. Pedro Suárez, no vas a plantar cuando se te parta el mate, lo vas a forrar con una vejiga de oveja. No, cuando se mate, se rompa otra cosa. Cuando se rompa hacemos otra cosa, conseguimos otro mate. Yo te voy a dar la semilla. Cuando se me rompa el mate galleta que me regaló el Tito Ortiz, pero vos ya tenés los mates y me vas a dar otro. Y está. 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Está exigente Pedrito Suárez, ¿viste Mario?
1: Muy quisquilloso.
0: Está muy quisquilloso, Pedrito. Dejalo así que está bien, dijera el propio Pedro, ¿no? Mamita querida. Bueno, brutal don Mariolo.
1: ¿Cómo va amaneciendo por ahí?
0: Y bien, con frío, che, una helada bárbara. ¡Oh!

0: Muchacho, no, muchacho. Bueno, ¿qué dice el diario El País? Condenan a Inisa a pagar 37 mil dólares por falla de seguridad durante un motín en la colonia Berro, en la ex colonia Berro. La justicia concluyó que el organismo incumplió su deber de proteger a dos funcionarios y cuestionó la investigación administrativa posterior que terminó con sanciones revocadas. Se van a encarecer las viviendas por el nuevo convenio de la construcción, se pregunta El País. Lo que dicen los desarrolladores. Por otro lado, bueno, video muestra a delincuente tras rapiñar Banco República, bolsones con dinero, armas y uno con cara descubierta. ¡Puah! Mirá vos, ¿qué te parece? Así que llevaron bolsa de plata. Bolsa de plata. Gianfranco Macri e Intendente Abella presentaron a Orsi proyecto de golf de 42 millones en Manantiales, ahí donde está todo el complejo Macri, ¿no? Nos encontramos donde quiera. La respuesta de Sandra Lazo a la oposición tras denuncia penal por Cardama. Eso dijo la ministra. Eso dijo la ministra. Muy bien. ¿Qué más tengo por acá? Primer ministro británico toca la guitarra durante la primera visita a Kiev en apoyo a Ucrania. Bueno, los británicos apoyando a Ucrania. ¿Qué más hay por acá? No hay mucha cosa más. No hay mucha cosa más. Esto es El País de esta mañana. 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En Vergara colaboran Graciana García Pintos y colabora Leandro Zuluaga. Por ahí estamos con todo, dice el gran Carlos Bachi.
1: Francisco, ¿a dónde va la gente?
0: ¡Ah, buena pregunta! 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Así que, vamos arriba. ¿Qué les digo? Que son las 7 de la mañana, 39 minutos. 7 de la mañana, 39 minutos. A ver, ¿qué dice Montevideo Portal? ¿Qué dice Montevideo Portal? Fua. Montevideo Portal, a ver qué dice. Bueno, reuniones versus motivos políticos. Se abrió el juicio contra Santoya por abuso de funciones. La etapa del proceso llega luego de 100 audiencias tras la imputación en contra del exdirector de la URSEC. La URSEC, unos manejos ahí con la radio, la URSEC, que eran las que nos controlan a nosotros las radios. Bueno, y Santoya era director en el otro gobierno del Frente Amplio y ahí el gordito marchó. Bueno, atención, otro dato que no lo dicen todos los medios. Caso Cardama, la coalición denunciará penalmente a Sandra Lazo por abuso de funciones. Eso con la ministra actual de Defensa. Pero por otro lado, el Frente Amplio acusa a la calle Pou de ser el primer responsable político del caso Cardama. Fuego cruzado. cosas políticas. Me parece que va a ser más el ruido que las nueces. 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Nos habíamos olvidado, Mario, de las heladas, ¿eh? Nos habíamos olvidado de las heladas.
2: Ah, no, ya habíamos quedado para poner el archivo y se vino de golpe.
0: Ah, se vino de golpe.
2: El amigo Fernando debe estar contento.
0: Ah, Fernando y Emilio Méndez. Fernando y Emilio Méndez están contentísimos, che. Pero el otro día viste que Fernando evolucionó. Dice, yo entiendo que las heladas son buenas. Bueno, reiteramos, apenas una ofrenda floral. Va a haber hoy en el monumento a los 33 orientales en el día de la independencia por parte de la intendencia. La intendencia, bueno, se suspendió el desfile de caballería que estaba previsto para hoy, los actos, desfile y demás, por el tema que por los tapa fiesta, por el tema de los inundados y demás, toda esa peripecia que está pasando la gente. Así que apenas una ofrenda floral, y creo que estamos todos de acuerdo en ese tema, ¿no? Bien, 7:42 minutos en inyectores, Mario, en bomba dice Gonzalo Rocha. Decí que yo te dije y que te atienda bien Juan Antonio Lavalleja y Basinicio Sarag. No, bien te atiende Gonzalo, una cosa barba. No hay vuelta con Gonzalito, sí. No hay vuelta. No hay vuelta, Mariolo. ¿Qué más queda por ese barrio?
2: Por acá fue todo.
0: Bueno, cuídese mucho del frío, ¿eh?
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0: 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Se enfría, le acciona una perilla y el mate calienta en un toque. Todo tecnología. Sí, pero el mate es natural, como el asauche, el mate es natural. Mate, agua caliente calentada en el fuego, eso es sabor. Bueno, atención, ¿qué me dice Sarli por acá? Miré Sarli, la junta está para la joda. Si sería mejor que funcionara un bar en vez de junta departamental, seguro que el presidente no se opondrá. Jaja, la mabla que están tirando con chumbo grueso, checa, lo tiró. Hace 60 años el río ahí era bien angosto y año tras año se va a ir comiendo todo, dice Gabriel. Se refiere al río Cebollatí en Charqueada. Sí, pero ahora se ha acelerado mucho más, ¿eh? Yo hace tiempo que no voy, como un año que no paso por Charqueada, pero es notorio. Y ya se habló y todo el mundo lo sabe. Bueno, ya les digo, siempre hay más de una biblioteca. Cuando se hizo el puente, cuando se planteaba el tema del puente, cuando se hablaba del puente, que ahora es una realidad, la gente decía, yo no sé si más importante no es hacer algo para que no se coma la erosión el pueblo. Yo creo que es importante, ¿no? 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A ver cómo estamos. Bueno, está frío, abrís la puerta y se te congela todo. 4 grados, 3 de sensación térmica, helada había hoy cuando salí de casa, 5 menos cuarto. 13 grados la máxima para hoy, pero mañana sube mucho la temperatura. El jueves llueve. 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Cero para los que están fuera de la ciudad, 099-938-476, Casa Tito Costa. 7:46. Hoy sí que nos vamos en hora, ¿eh? Nos vamos, pero volvemos a las 11, fue todo.
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4: Es la hora 8 en punto.
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0: Buenos días, damos comienzo a la primera edición informativa de este día que corresponde al martes 25 de agosto, aniversario de la Declaratoria de la Independencia.
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0: El tiempo en nuestra ciudad se presenta frío, temperatura 2 grados 6 décimas, cielo cubierto, humedad 97%, los vientos del oeste y noroeste a 7 kilómetros en la hora, la visibilidad 5 kilómetros, presión atmosférica 1023 decimal 3. La máxima para el día de hoy es de 14 grados. Para el correr de la mañana se espera que esté nuboso, periodos de encubierto, heladas, nieblas y neblinas. En la tarde y noche algo nuboso y nuboso con neblinas. Cuando son las 8 horas 1 minuto ya se conocen los primeros datos en base al trabajo realizado hasta el momento al operativo Noche de la Nostalgia por parte de la Jefatura de Policía de 33. Los vehículos registrados al momento son 66, 37 las espirometrías realizadas, 3 positivas, controles de tetrahidrocannabinol 2, vehículos incautados 2, no hubieron siniestros de tránsito, no hubieron personas detenidas y hubieron 122 personas identificadas. El operativo no ha finalizado aún en la ciudad de 33 y ampliaremos detalles en la edición central de la información. El Instituto Nacional de Bienestar Animal lamentó que en la Cámara de Representantes no se aprobara el artículo de la rendición de cuentas que otorga mayor presupuesto al organismo. Su presidente, Esteban Vieta, destacó que en la actualidad la institución cuenta solamente con 8 personas que atienden un promedio de 500 denuncias mensuales en todo el país. El jerarca señaló que la aspiración es contar como mínimo con una persona por departamento. Vieta sostuvo que al no aprobarse este artículo, el INBA seguirá sin cumplir íntegramente con las solicitudes de la población ni con la problemática del bienestar animal que tiene Uruguay.
2: Nosotros lo que queríamos hacer era cumplir con la gente, y eso creo que es algo sumamente importante, porque no puede ser que en un país solo 3 personas tengan el instituto para poder recorrer todo el interior, y eso creo que es algo sumamente importante remarcar, que el instituto necesita otro cuerpo, tiene 5 personas para lo que es Montevideo y Canelones. No podemos pensar que para atender una problemática de 400 a 550 denuncias mensuales un instituto solo tenga 8 personas, y con esas personas es que estamos corriendo por todo el país, vamos a decirlo bien de esta manera, y no llegamos verdaderamente a paliar la situación. Federación Rural, ARU, el SUL, agrupaciones rurales de todo el país sienten que están desamparadas, por ejemplo, con los perros que atacan ovejas, por ejemplo, con situaciones en escuelas que muerden a niños en todo el país. Y que con estas manos que hoy tenemos, cumplimos lo que podemos.
3: ¿Cuánta gente, cuántos recursos humanos se necesitan?
2: Y nosotros estamos hablando justamente en esta rendición de cuentas de por lo menos tener una persona por cada departamento si nos descentralizábamos, porque ahí los dineros públicos los empieza a tener el propio instituto y eso cambia sustancialmente la política pública. También una de las cosas sumamente importantes que estaban planteadas en esta rendición de cuentas era que las multas iban a ser a título ejecutivo. Esto quiere decir que no pasaría como hoy, que las multas me las pagarían, pero si no las pagan yo los tengo que llevar a juicio y demoro entre 2 a 5 años. Pero con el título ejecutivo las multas sería una solidez mucho mayor y que van a poder ser cobradas. Eso para nosotros te da una garantía de que quien comete una falta, de la que sea, el instituto lo pueda sancionar y que esa persona tenga una pena por lo menos económica.
3: Mientras se mantenga esta realidad, el INBA no está cumpliendo con su función.
2: Y desde nuestro lugar, nuestra óptica, estamos convencidos que no estamos cumpliendo a cabalidad con lo que pide la gente y con la problemática que tiene el bienestar animal en nuestro país.
0: Las medidas económicas propuestas por el gobierno para la frontera con Brasil no causaron el efecto esperado. Así lo manifestó el exintendente de Artigas, Pablo Caram, y lo atribuyó a la brecha cambiaria con el país vecino. En diálogo con los colegas de Radio Monte Carlo, Caram detalló cómo puede ayudar la intendencia en ese aspecto y remarcó la necesidad de mejorar la infraestructura de los comercios.
4: Estuve en contacto con el centro comercial, hay algunos que me han dicho que no hicieron el efecto esperado. A veces que la diferencia cambiaria, por más medidas que vos tomes, te matan. Yo tuve comercio 32 años en la frontera, distribuidora, y Artigas, lamentablemente, creo que sigue ostentando el primer lugar en desocupación.
1: Y frente a esto, desde la Intendencia, ¿qué es lo que se puede hacer para mejorar la calidad de esos vecinos?
4: Bueno, nosotros lo que podemos ayudar, ayudamos en la parte de infraestructura, ¿vale? También en los comedores municipales, que trabaja desde que yo asumí y se sigue con el mismo criterio. Solo un día a la semana que se da descanso al personal, porque si no la gente de medianos y escasos recursos, además hay canastas oncológicas que tienes que atender, y es solo un día a la semana que los comedores no están habilitados. Aunque sea feriado, se da comida igual.
0: 8:06. El meteorólogo Mario Bidegain anunció la llegada de un ciclón extratropical que afectará a Uruguay a finales de agosto. De acuerdo con las tendencias, Bidegain explicó que el sistema de baja presión tendrá lugar el próximo 31 de agosto y afectará a los departamentos fronterizos con Brasil. En Uruguay, el mal tiempo corresponderá con el temporal de Santa Rosa. Si bien aún quedan algunos días y los pronósticos no son precisos, los departamentos donde se prevé la mayor afectación serán Cerro Largo, Rivera, 33, La Valleja, Rocha y Maldonado. Es muy temprano para saber, pero sí vamos a despedir agosto con lluvias y vientos como no podía ser de otra manera, concluyó Mario Bidegain. En otro orden de información, reclaman la construcción de un segundo puente sobre el río Yaguarón y alertaron por el deterioro del Mauá. Desde la alcaldía de Río Branco se remarcó la necesidad de esa obra sobre el río Yaguarón para mejorar el transporte internacional. El alcalde de esa localidad, Federico Pérez, señaló que no le puede crear falsas expectativas a la población, aunque manifestó su deseo de que ambas iniciativas se concreten.
5: Siempre sirven esas medidas que toma el gobierno nacional, tiene que tener esa descentralización. Nosotros estamos en un departamento, como digo yo, el más descentralizador de todos los departamentos, sin desmerecer a los otros. Acá tenemos 16 municipios y eso te da la posibilidad de que tengamos una persona a cargo y cerca de la gente en todos los pueblos que tenemos, en toda la ciudad que tenemos acá en Cerro Largo. Esas medidas son importantísimas. Nosotros no podemos competir con una nafta a 93 pesos, donde en Brasil vale 3 reales, estamos hablando de que nos llega a 50 pesos el litro. No hay cómo competir, no hay cómo poder mantener. Y así sucesivamente, los combustibles, un montón de cosas, bueno, es una realidad y es una necesidad que tenemos los que vivimos en la frontera. Capaz que el que vive en Montevideo no se da cuenta, no lo siente, pero nosotros sabemos la realidad, que es imposible mantener un comercio, mantener una panadería, mantener una carnicería, mantener un supermercado, un almacén, una farmacia, el comercio que sea, sabiendo que cruzás el puente y tenés cosas a un 30, un 40% más barato. Es bravo poder subsistir así, pero bueno, hay medidas que toma el gobierno que son importantes y obviamente que las apoyamos y todo lo que se pueda sumar va a ser siempre bienvenido, porque nos pasa a nosotros en el día a día acá y nos pasa cuando vamos al Uruguay y más adentro, cuando va a Montevideo o algún otro departamento que no está en la frontera, notamos nosotros de los riobranquenses la diferencia en cuanto al costo de las cosas, del agua. Acá compramos un agua de medio litro por 20 pesos. Creo que ahí no existe la posibilidad de tomarse un agua por 20 pesos. Y es real. Todo eso es muy complejo y es muy difícil poder mantenerlo, pero bueno, la ciudad de frontera sabemos que es así y tenemos que buscarle la forma para poder subsistir. Cada comercio, en cada rubro, buscar la mejor forma, pero bueno, las ayudas del gobierno son fundamentales. Tienen que ser reales y obviamente que tienen que estar siempre pensando en la gente de la frontera, porque si no es imposible poder mantener la economía y el comercio de la ciudad.
0: Por otra parte, Pérez valoró las medidas económicas adoptadas por el gobierno nacional para la zona de frontera. Remarcó la importancia de estas iniciativas y destacó que mejora la competitividad del departamento.
5: Mucho. Yo primero quiero ver que sea real, es como el segundo puente acá, el puente Yaguarón. Lo escucho desde muy chiquito, tengo 47 años, lo escucho desde muy chiquito que se va a hacer el segundo puente. Es un año electoral del otro lado y están hablando del segundo puente, pero siempre que hay elecciones en ambos países, a nivel de los políticos más arriba vienen y hablan del segundo puente, pero yo no puedo, yo acá estoy para darle una mano a la gente, para gobernar para la gente y no puedo salir a crear falsas expectativas. La hidrovía es importantísima, así como es importante el segundo puente. Creo que va a ser, es más importante el segundo puente para los riograndenses, porque este puente ya no soporta más el tránsito que tenemos de camiones de tránsito pesado nosotros acá en Río Branco es impresionante, y el pobre puente de Maguá Viejo ya no aguanta más, pero bueno, esa es una medida que había que tomar con urgencia. Ojalá yo esté equivocado, el segundo puente salga, la hidrovía salga, y bueno, eso va. Nosotros estamos a pocos kilómetros del puerto de Río Grande, y es un flujo muy importante, y que hay una conexión de transporte real del puerto de Montevideo a puerto de Río Grande, y estamos en un punto estratégico para la economía, para el comercio, para el transporte de los dos países, y ojalá la hidrovía va a contribuir un montón de cosas, y el segundo puente, ni que hablar, son dos cosas que van de la mano, que creo que son muy importantes para la zona, tanto Río Branco como el municipio de Laguna Merín.
0: En otro orden de noticias, el proyecto de ley de competitividad y reducción del costo de vida presentado por el Poder Ejecutivo será votado este miércoles en el Senado. La senadora Frente Amplista Betiana Díaz destacó que hay un alto consenso para su aprobación y, en particular, mencionó que la oposición votó más de la mitad de los artículos en la Comisión de Hacienda de la Cámara Alta. Además, indicó que se trabajó junto a las cámaras empresariales y las delegaciones sociales para medir los impactos.
6: Sorprendentemente es un consenso muy alto. Diría que la oposición votó y acompañó con su voto más del 50-60% del proyecto. Es decir, que hay una visión compartida. Esto fue anunciado públicamente cuando se empezó incluso a hablar del proyecto, cuando el proyecto es anunciado por el Ministerio de Economía. Y en ese sentido, estuvimos discutiendo todos estos días algunas modificaciones que nos plantearon las delegaciones, y también un poco tratando de medir cuáles son los impactos, sobre todo aquellos que pueden llegar a ser negativos, con los propios involucrados, ¿no? Con las cámaras empresariales, con las delegaciones sociales. Y también estuvimos viendo algunas sugerencias que planteó tanto el Ejecutivo como la propia oposición. Lo que sí puedo decir es que realmente el grado de acuerdo es muy elevado.
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0: En el ámbito deportivo destacamos que la quinta edición de la Copa AUF Uruguay comienza esta semana, precisamente hoy, con la primera fecha de la fase eliminatoria para las instituciones profesionales. Serán 24 equipos, 16 de primera división y 8 de segunda, que competirán en 6 series de 4 clubes cada una, en 3 fechas y bajo el formato de todos contra todos. Defensor Sporting, que ganó las primeras tres ediciones, y Rentistas abrirán a la semana este martes a las 18:15 en el Estadio Francini por el Grupo 2. Kevin Fontes será el juez principal, Marcos Rosamendi y Juan Álvarez los asistentes y Lucas Andrade el cuarto árbitro. Peñarol y Montevideo City Torque, que tenían previsto jugar en el campeón del siglo, finalmente se enfrentarán en el Estadio Centenario el día de mañana, miércoles, a las 20:15 por el Grupo 1. Más temprano habrá cuatro encuentros. El miércoles también tendrá los siguientes partidos: Danubio Atenas a las 15 en el María Minchev de Lazaroff por el Grupo 1. Juventud Oriental a las 15 en el Parque Artigas de Las Piedras por el Grupo 4. Progreso River Plate a las 15 en el Paladino por el Grupo 5. Y Plaza Colonia Cerro Largo a las 17:30 en el Prandi por el Grupo 2. Nacional enfrentará a Albion el jueves a las 18:15 en el Gran Parque Central por el Grupo 5. Luego del encuentro que disputarán Fénix y Liverpool a las 15 en el Parque Capurro por el Grupo 6. Tanto Aurinegros como Tricolores, así como el resto de los equipos, van a colocar un 11 suplente, ya que el próximo domingo tendrán el clásico por la cuarta fecha del torneo clausura en el Campeón del Siglo. El torneo se retomará dentro de dos semanas con tres partidos, el miércoles 9 y uno el jueves 10 de septiembre. El miércoles 9 jugarán Racing Central Español a las 15 en el Roberto, al Grupo 4, Boston River Colón a las 17:30 en el Campeones Olímpicos del Florida por el Grupo 6, Deportivo Maldonado y Montevideo Wanderers a las 20 horas en el Domingo Burgueño Miguel por el Grupo 3. Cerro y Cerrito culminarán la actividad de la primera fecha cuando se enfrentan el jueves 10 desde las 16 horas en el Estadio Trócoli por el Grupo 3. Por otra parte, Peñarol sacó a la venta las entradas para el partido clásico del próximo domingo ante Nacional a las 15:30 horas en el Campeón del Siglo por la cuarta fecha del torneo clausura. Solo habrá público local y habría prioridad para socios por escala durante la adquisición de boletos. En las últimas horas se habilitó el canje de entradas para aquellos socios que integran el ranking de asistencias y el canje palcos y butacas. El martes, o sea, el día de hoy, a la hora 13, se habilitará el canje de entradas a socios por la aplicación CAP. El día miércoles, a partir de las 13, se habilitará la venta de entradas a socios para la tribuna Henderson, la venta de entradas a socios categoría interior que ya utilizaron sus 7 entradas anuales y la venta a socios adherentes a precio general. La venta de entradas para el público general se habilitará el jueves a las 13 horas. Los precios costarán $700 en la tribuna Gelfi, $750 en la Cataldi, $1,130 en la Damiani y $1,760 en la Henderson. Los socios ingresarán gratis a la Gelfi, Cataldi y Damiani y tendrán que pagar $1,760 para la Henderson.
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0: El dólar cotizó a la compra 38,95, a la venta 41,45, el euro 44,51, 49,53, peso argentino 0,02, 0,20, el real 6,95, 8,65, compra y venta respectivamente. Al 382 correspondió el número ganador del sorteo de la quiniela nocturna de ayer lunes. Del segundo al décimo se sortearon los siguientes números: 240, 223, 971, 060, 171, 700, 225, 422, 388. Del undécimo al vigésimo se sortearon los siguientes números: 475, 745, 222, 490, 698, 188, 274, 018, 227, 116. Reiteramos, el número ganador fue el 382.
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0: Ocho horas, 22 minutos. Se extravió porta documentos de cuero marrón con tarjetas y documentos varios a nombre de Martín Ancheta. Se perdió en la ruta a Pasano, a unos 3 kilómetros de 33. Quien la encuentre, comunicarse al teléfono 098-485-976. Reiteramos, 098-485-976.
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0: Noticia necrológica. Falleció ayer 24 de agosto en Vergara el señor Oribe Silva Pires. Velatorio en sala número 5, ubicada en calle Agustín Urtubey 1817, complejo velatorio de empresa Pintos y Mieres en la ciudad de Vergara. Cortejo partirá hoy desde sala velatoria a la hora 10 hacia la necrópolis local de Vergara. Servicio fúnebre a cargo de empresa Pintos y Mieres SRL. Vamos a actualizar los datos del tiempo. A esta hora en 33 el tiempo continúa frío, temperatura 2 grados 8 décimas, cielo cubierto, humedad 97%, los vientos del oeste y suroeste a 4 kilómetros en la hora, la visibilidad 10 kilómetros, presión atmosférica 1023.7. La máxima para el día de hoy es de 14 grados. Para el correr de la mañana se espera que esté nuboso con periodos de cubierto, heladas, nieblas y neblinas. En la tarde-noche algo nuboso y nuboso con neblinas. De esta manera llegamos al final de la primera edición informativa del día que corresponde al martes 25 de agosto. De nuestra programación destacamos con más información, nos encontramos en el flash informativo de la hora 11.30 y la edición central a la hora 12. Hasta luego.
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0: Nota necrológica. Oribe Silva Pires, que en paz descanse, falleció ayer 24 de agosto en Vergara. Su esposa, Rosa Acosta, sus hijos Marcelo y Sandra, su hijo político Wilson Bentancur, sus nietos Rodrigo, Michael, Lucía, Álvaro y Nadia, sus hermanos, sobrinos, demás familiares y amistades participan con profundo dolor dicho fallecimiento e informan que el cortejo partirá hoy desde sala velatoria a la hora 10 hacia la necrópolis local de Vergara. Velatorio en sala número 5, ubicada en calle Agustín Urtubey 1817, complejo velatorio de empresa Pintos y Mieres en la ciudad de Vergara, servicio fúnebre a cargo de empresa Pintos y Mieres SRL.

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9: Es la hora 8:28.
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11: ¿Qué tal, amigos? El saludo cordial, deseando que en todos los hogares reine la paz, la dicha y la prosperidad. Luz y entendimiento para quienes conforman tu hogar. Hogar que debe ser bendecido siempre con buena salud. La salud es lo más importante. Para mí lo demás viene por añadidura. Con buena salud logro cosas, con buena salud logro un buen trabajo, logro esforzarme, logro conseguir la papa del día a día para mi familia, logro avanzar, logro todo desde que haya una muy buena salud. Y una parte importante de tener buena salud es cuidarse. La alimentación es fundamental, tratarnos, empezar a hacer una dieta especial o un cambio de hábitos que realmente nos mejore y nos incentive a una mejor calidad de vida. Hay personas que tienen una toxicidad constante por envenenamiento de mercurio, y es que comer bastantes pescados, bastantes mariscos, conllevan a tener demasiado mercurio. ¿Y cómo hacemos una purga de mercurio, de metales? Se necesita hacer a través del quelante, y el quelante, que logra extraer metales del cuerpo, se consigue en el rábano. El rábano, usted haga una dieta, 7 días nada más, que machaque o que licúe el rábano y lo tome como un juguito. Lo primero de la mañana lo va a hacer ir al baño a eliminar.

0: Balanza de la vida, para que logre usted atraer bendiciones a su vida, se abran los caminos y tenga suerte en lo que se propone. El trébol tiene 4 hojas, este trébol es un secreto, es una protección, también te resguarda de malas energías si has sido víctima de trabajos o de cargas ocultas. Hay que anotarse para poderlo recibir, hay que anotarse para poderlo adquirir. Puede consultarlo al celular 099-159-422, 099-159-422, el trébol de la suerte y la buena fortuna, la abundancia. Hay que atraer lo positivo y retirar todo lo negativo en su vida. Consúltenos personalmente, Brian Internacional. ¿Cómo le va, hermano? ¿Cómo se encuentra hoy?
1: Bien.
0: Bien, ¿por qué?
1: Después que he venido acá a curarme, ando marchando bastante bien.
0: Gracias a Dios, hermano. Eso no lo puede decir cualquiera, solo quien atravesó semejante situación lo puede decir. Sí. Bueno, vamos a enfocarnos en que a usted se le hizo un trabajo de liberación y funcionó todo al pelo, perfecto. Pero vamos a enfocarnos principalmente en una parte del trabajo donde había que ahuyentar a un enemigo, una persona que te estaba haciendo la vida imposible. Esa parte es importante mencionarla porque de todas maneras hay que entender que hay personas malhadadas, existen los enemigos declarados que nos juran la guerra y los enemigos ocultos que son los que también nos hacen la guerra, pero no nos damos cuenta de dónde viene el golpe. Tú tenías un enemigo declarado que era prácticamente un vecino. Sí, ¿qué pasaba con ese vecino?
1: Y no podíamos salir afuera porque lo agarraba, los insultaba y los tiraba a piedra y tiraba un poco e insultaba, o sea, todo el día insultando.
0: O sea, un tipo que siempre les quiso prácticamente hacer la vida imposible. Sí. Pero usted pidió un trabajo específico para retirar a una persona de ese lugar. Se colocaron unos productos que tenían un olor específico, vamos a hablar con sinceridad, que esos olores hacían que usted prácticamente se alejara. ¿Cómo vio usted, cómo notó, por ejemplo, el primer día que le puso ese producto?
1: Y ese día el tipo no salió en todo el día de la casa. Ahora la segunda vez, cuando le eché, sí, ya empezó a salir y se sentía molesto y seguía insultando y cada vez más nervioso.
0: Puso más alterado.
1: Alterado. Hasta que a los 2 meses más o menos que se leyó eso, el tipo agarró y habló solito, callado la boca, se mandó a mudar del barrio.
0: Y llevaba varios tiempo ahí.
1: Hacía como 5 o 6 años que estaba.
0: Claro. Bueno, básicamente, usted me habla de 6 meses, pero en realidad en mi conteo, nuestro conteo, la parte espiritual, es a partir de que se colocó el producto en la casa del tipo. Yo sé que fue un poco incómodo para usted acercarse a la puerta del tipo, ciertas horas, los martes y viernes, regar eso, fue un poco complicado también.
1: Fue bastante complicado, pues. Fue complicado, pero dio resultado. A los 2 meses que se le echó, el tipo se mandó a mudar.
0: Bueno, gracias a Dios. Lo importante es que retiró un enemigo, no importa si haya sido un enemigo que le haya hecho trabajos o enemigo declarado haciendo la guerra, como vecinos indeseables, personas negativas. Lo importante es que se retiró. ¿Está conforme? ¿Está tranquilo?
1: Sí, no voy a estar conforme. Estoy más que conforme. Estoy. Gracias a Dios que se fue del barrio, y por lo menos estamos ahora, está todo el mundo tranquilo, todo lo dan, hasta gracias.
0: La paz no tiene precio, ¿verdad?
1: Sí, no.
0: Eso es verdad. Bueno, gracias, hermano, muy amable por sus palabras y también el tratamiento, la curación. Bueno, nos enfocamos en eso, pero lo importante es que usted hoy es otra persona. Dios te bendiga.
1: Gracias a Dios.
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1: Tenemos una llamada, vamos a ver de quién se trata.
2: Hola, deme la fecha de nacimiento.
3: El 3 del 6 del 56.
2: 3 de junio del año 56.
3: Sí.
2: Mucha preocupación, te estás comiendo los nervios porque andas enfermita y mal, decaída, y hay un dolorcito en la parte de la espalda, claro, estilo columna, pero es más bien interno. Dígame una cosa, ¿usted tiene problemas renales hace cuánto?
3: Empecé ahora en agosto, que me dio el ataque ese, nada más. Nunca había sentido nada.
2: Pero sí es como si tuviera cálculos o piedras, tienes bastantes cositas.
3: Sí.
2: Claro, madre, pero escúcheme, hay cosas naturales que le sirven para eso, tratamientos. Sería bueno que traiga la orina para poderle ayudar. Siempre que siga la parte médica, porque hay cosas que yo no le puedo ayudar.
3: Claro, claro, claro.
2: Pero mire, aparte de esto, me marcan cargas negativas de tiempo atrás. Le hablo como 12 años. Tuviste un problema con una mujer, aquí marca algo oculto. Cuidado con eso. ¿Oye? Hágase ver y si puede me visita. ¿De acuerdo?
3: Bueno, muchísimas gracias, perdón.
2: Madre, Dios la bendiga. La dejo en cadena de oración para ayudarla. Un abrazo.
3: Un abrazo para usted.
2: Hasta pronto.
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2: Mis queridos amigos, sean todos y cada uno de ustedes muy cordialmente bienvenidos a esta pequeña disertación, a este programa donde les invitamos a que ustedes puedan participar buscando una orientación, buscando una ayuda, y aquí les vamos a dar respuestas tangibles y palpables, le vamos a dar esa respuesta que usted ha estado esperando durante años. Eso sí, no le vamos a mentir, le vamos a decir exactamente la verdad. Hay mucha gente que se enoja porque le dicen la verdad, porque mandan un mensaje de texto o de WhatsApp simplemente buscando que se les diga que otro es el culpable de sus miserias, que otro es el que ha manipulado su desgracia, que otro es el culpable de la separación de su relación en pareja. Y créanme que la mayoría de las veces, la mayoría de los casos, somos nosotros mismos los culpables de haber destruido ese hogar. Muchas personas no lo ven de esa manera, mucha gente no lo cree de esa manera, pero siempre le vamos a decir la verdad y sobre todas las cosas le vamos a ayudar a conseguir la manera de trascender, de evolucionar, de progresar sin hacerle mal a nadie, sin pasar por encima de nadie y siempre buscando la verdad. Porque gracias a Dios, en los profesionales de la Congregación Universal del Pensamiento no existe la mentira. No tenemos pelos en la lengua para decirle la verdad a nadie. Y si le gusta o no, eso es muy el problema de la persona que se encuentra consultando. Si usted tiene una dificultad, si usted tiene un inconveniente y ese inconveniente que empaña su felicidad, que impide su progreso, es a causa de su propia responsabilidad, se lo vamos a decir, pero también le vamos a enseñar cómo corregirlo, cómo eliminarlo, cómo ayudarle a salir de ese pozo en el que se encuentra. Continúa nuestra gente linda, gente bella, haciéndose partícipe de nuestro programa. En esta oportunidad lo hace Romina, Romina con fecha de nacimiento el 9 de junio del 85. Tengo muchos problemas en mi vida, no sé qué hacer, a veces ya no quiero ni vivir más. Veo que todo el mundo en mi entorno me hace daño, de una u otra manera me veo perjudicada. Por favor, necesito una ayuda, gracias.
3: A ver, mi querida amiga Romina, ya le hemos dado una orientación a usted en reiteradas ocasiones. Aquí tenemos como 3-4 veces en las cuales se le ha respondido sus mensajes. Y lamentablemente, Romina, usted por lo visto todavía no entiende que las soluciones no son mágicas ni milagrosas. Usted es de aquellas personas que cree que por mandar un mensaje entonces ya se solucionó su problema. No, mi querida amiga, lamentablemente esto debe de tratarlo y consultarlo personalmente, porque lo que viene dándose no es por causas naturales, es a causa de un perjuicio, de un daño. Y si eso no lo quiere entender y lo que usted busca es una solución mágica para darle su problema, lamentablemente no somos de esas personas que podamos llegar o que querramos llegar a brindarle soluciones mágicas cuando lamentablemente no existen. Entonces, trátelo, véalo personalmente, Romina, como debe de ser, y me comprometo a que usted, tanto la situación que ha venido teniendo como el entorno suyo, empiecen a ver cambios como deben de ser en su caso. Gracias, Romina, igualmente por su mensaje.
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5: La percepción sagrada del espíritu sobre el cuerpo. Señor, ayúdame a decir la verdad delante de los fuertes y no mentir para ganarme el aplauso de los débiles. Señor, ayúdame siempre a ver la otra cara de la medalla y no me dejes inculpar de traición a los demás por no pensar igual que yo. Señor, enséñame a querer a la gente como tú lo has hecho y no juzgar a los demás como los demás podrían llegar a juzgarme. Señor, recuérdame que el fracaso es la experiencia que precede al triunfo y no me dejes caer en el orgullo ni en la desesperación. Señor, enséñame que perdonar es un signo de grandeza y que la venganza es una señal de bajeza. Si me quitas el éxito, déjame la fuerza para aprender del mismo. Señor, si yo ofendiera a la gente, dame valor para disculparme. Y si la gente me ofende, dame valor para eximirlos. Que así sea.
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3: Recuerden, mis queridos amigos, si no han escuchado la respuesta de su mensaje a través del programa, estén pendientes que durante el día estaremos respondiendo sus mensajes como lo merecen.
2: De esta manera, mis amigos, quedan ustedes cordialmente invitados para que nos escriban o nos visiten personalmente en cualquiera de nuestros centros de atención y consulta. Hemos llegado a la parte final de esta pequeña disertación. Quedan ustedes en la compañía de Dios Todopoderoso y hasta un próximo programa, si el Señor quiere y lo permite.
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4: Es la hora 9, un minuto.
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8: Es la hora 10, 34 minutos.
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9: Muy, pero muy buenos días, queridos amigos, acá comenzando con el día de hoy, enviándoles muchísima energía positiva, que hoy sea un día de liberación, que hoy sea un día para enfrentar nuestras vidas, para darte oportunidades al cambio, para que quieras mejorar, para que quieras dejar atrás todo lo negativo, todo lo nefasto. Recibo a diario muchas llamadas de personas que quieren que yo les dé una consulta por teléfono, y a veces se puede, pero es una consulta muy reducida. 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A través de los ojos podemos mirar qué realmente está transitando la persona. 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Muchísimas personas necesitan también la lectura de las manos, que es la quiromancia, donde podemos mirar cuál es la raíz del problema, qué es lo que realmente viene afectando tu vida, qué es lo que está trabando tu vida, que no te deja avanzar. Hay que liberar la raíz. Si no te sacan la raíz del problema, no vas a poder avanzar. Puedes cambiar tu vida por un tiempito, pero va a volver a lo mismo. 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

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Suéltalos igual que a las campanas. Rompe soledad y lejanía. Forma un paraíso en la mañana. Haz que se congregue la alegría.

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2: Es la hora 11 en punto.

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0: Mis amigos, qué gusto de saludarlos este día patrio, día de nuestra conmemoración de nuestra independencia, con 7 grados, 9 de sensación térmica, una mañana muy fría con helada, una máxima de 13, pero mañana la temperatura se dispara, sube. ¿Cómo estamos, Estel? Buen día.
1: Muy bien, buenos días.
0: Bueno, con Flavio en control central, comenzando entonces con estas características, vamos a destacar que la zona este del país, tenemos zona este del país, hoy tendremos 14 de máxima, algo nuboso. Mañana 4 de mínima, 20 de máxima, y el jueves llegan las lluvias con 11 de mínima, 20 de máxima.
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0: Bueno, atención que tenemos para la zona centro-sur hoy 15 de máxima, nuboso cubierto para mañana. También nuboso cubierto hoy 15 de máxima, mañana 21 de máxima. ¿Vieron ustedes? Van a subir, a los que no les gusta el frío, unos cuantos grados entre hoy y mañana. Y el jueves también, como en el este, llegan las lluvias al centro sur con 11 de mínima y 19 de máxima.
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0: Destacamos que a nivel de noreste del país, 17 de máxima, algo nuboso. Mañana pasa de 7 de mínima, 23 de máxima. Y también, como en el resto del país, en el día de mañana en el noreste va a llover, lo que dice Inumet.
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0: Bueno, mañana, hoy no va a llover, mañana tampoco. El jueves, dice nuestro pronóstico, estoy hablando de la ciudad de 33 exclusivamente. El jueves tendremos 35 milímetros, milímetros más, milímetros menos. Hoy hablaba este pronóstico de 20, puede cambiar, ¿no? Y ahora está hablando de 35 milímetros. El viernes, sí, puede andar en el eje de los 4 a 5 milímetros, ya el sábado poco y nada, el lunes tampoco, martes prácticamente nada, miércoles tampoco, jueves algunos chubascos y nada más.
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0: Bueno, estamos en condiciones de adelantar ya lo que estábamos marcando. No hay actividades por el tema de las inundaciones, no hay actividades referentes a lo que es las celebraciones, desfile de caballería. Ya el domingo lo estábamos anunciando con Emilio Méndez, no había desfile de caballería por el tema de las inundaciones y tampoco van a haber otras actividades. La intendencia dice: gobierno de 33 entre la difícil situación que atraviesa numerosas familias de nuestro departamento por la creciente de ríos y arroyos. El gobierno de 33 resolvió no realizar el acto conmemorativo del Día de la Independencia, que incluía concentración de delegaciones, acto protocolario y desfile cívico-militar de caballería gaucha. La prioridad hoy es acompañar a las familias desplazadas y atender las consecuencias de esta emergencia, así como los daños en la infraestructura departamental. Entendemos que el mejor homenaje a nuestra independencia es poner todo el esfuerzo, servicio de nuestra gente, y por ello, hoy 25 a las 11 en la Plaza 19 de Abril se realizará un sencillo y respetuoso acto de colocación de una ofrenda floral, dice el comunicado de la intendencia.
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0: Muy bien, 11 de la mañana, 7 minutos, y feriado, por supuesto, todas las oficinas cerradas, así que, y muchos comercios también están hoy inactivos.
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0: Muy bien, bueno, lo único que está quedando cortado es el paso del Rana ahí, después de pasar el puente nuevo de la Charqueada hacia Cebollatí. Ahí está cortado el río Nimar, de todas maneras, el río Cebollatí estaba bajando, estaba en 5.85 hoy, bajando muy lento, muy lento. Así que ya que estamos hablando en el río Cebollatí en el día de hoy, bueno, vecinos de Cebollatí le han entregado una carta al presidente de la Junta Departamental, señor Duarte, por el tema de la erosión que está teniendo el río Cebollatí. Un viejo tema, ¿no? Un viejo tema que nadie se sorprenda. Inclusive hace unos años, cuando Tabaré Vázquez, se acuerdan, hizo la fiesta famosa aquella Charqueada y colocó la piedra fundamental del puerto, ya se hablaba del tema de la erosión. Después, cuando vino el puente, cuando se crea el puente, había gente, habían dos bibliotecas, como en tantas cosas, decían, el puente será importante, nadie lo discute, pero se va a llevar el pueblo la erosión. Y es impresionante el aceleramiento que tiene la erosión. Yo creo que a quien hay que dirigirse es al gobierno nacional y a la intendencia, ¿no? Básicamente, pero sobre todo el gobierno nacional, lo que es fundamentalmente el Ministerio de Ambiente e inclusive Presidencia de la República, ¿no? Porque es un tema, me parece a mí, central. Y obviamente que todo el que pueda sumar, bien, pero la erosión se está tragando el pueblo, ¿no? Se lo va a tragar. Y viene muy acelerado. Cuanto vengan, en la medida que haya más lluvia y más creciente, mientras que no llueve y no creciente, no pasa mucho, pero en la medida que vengan las lluvias, la erosión se va a tragar buena parte de la Charqueada.
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0: Bueno, tenemos todo un nuevo consignatario. El ganado llegó ahora sí a los $6. Ya no caben dudas que hay $6 por el ganado. No digo que sea corriente, porque no todos los ganados gordos valen lo mismo. Pero sin duda que ya va, toca y hay suba. Para todas las categorías, para prácticamente todas las categorías. Bajó la faena debido, bueno, a que no se ha podido cargar por las lluvias, por el estado de los caminos, fundamentalmente también por arroyos crecidos y algunos departamentos que le ponen candado a los caminos, un viejo tema ese. Bueno, pero dice que la faena bajó 37.000 reses vacunas, 3.200 menos que la otra semana, fundamentalmente por ese tema. 22.100 fueron novillos, 60%, 9.500 fueron vacas gordas y 5.000 fueron vaquillonas. Las empresas, las plantas frigoríficas que más frenaron, Las Piedras, 5.250, Canelones segundo, 3.450, Tilcor tercero, 3.250, San Jacinto cuarto, 3.200 y quinto, Colonia con 3.100. Por ahí estuvo el liderazgo de la faena. Y a nivel de Lanares, le digo ahora después de TEN, casi que nada.
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0: Bueno, atención, los lanares, mini poquito de faena. San Jacinto prácticamente faenó todo, 1010 lanares faenó San Jacinto, después los otros 20, 30 y nada más. Se faenaron la semana pasada 1100 lanares, San Jacinto faenó más de 1000, así que prácticamente el único que faenó San Jacinto, lo otro muy poco.
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0: Seguimos avanzando con la información. Tenemos todo lo de consignatario por acá, enmarcado, como decíamos, sumamente entonado, sumamente firme. Así que está toda esa información de la reunión de anoche. Dice: semana con cargas altamente distorsionada por efectos del clima, lo que repercute en el volumen de faena ya marcado, y con un mercado muy pero muy demandado.
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0: Bueno, semana de ferias también, feria por todos lados para ir cerrando ya el mes. Bueno, atención que vamos a destacar que el mercado de Hacienda está los novillos de abasto especiales, $5.97, subieron 7 centavos los especiales. Los buenos de abasto, 5.91, 6 centavos. Los de exportación especiales, sí, $6 y en suba, subieron 8 centavos. Los buenos de exportación, 5.95, subieron 11 centavos. Y los generales, 5.84, subieron 11 centavos. Con los novillos de otra raza, 5.80 los especiales, subieron 12 centavos, y los generales 5.58 quedaron iguales. Cuando digo otras razas, no son ni Hereford ni Angus. Ya venimos con las vacas.
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0: Las vacas gordas, las de... las especiales, $5.67. Aquí tenemos una suba de 8 centavos. Las buenas, 5.58. Tenemos una suba acá de 9 centavos. Las generales, 5.49, 9 centavos. Y las vacas gordas, de otras razas, que no son ni Angus ni Hereford, las buenas, 5.15. Y las generales, 4.93. Las buenas, y subieron 12 centavos. Y las generales quedaron iguales.
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0: Las vaquillonas gordas especiales, 5.88. Acá hay una suba de 9 centavos. Como ven, es fuerte la suba, la especial. Las buenas, 5.76. Acá tenemos 8 centavos de suba. Ya venimos con el promedio.
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0: Los novillos gordos, el promedio, estamos hablando, 5,96, el promedio de los novillos gordos. Aquí tenemos 8 centavos de suba en el promedio. Las vacas gordas, 5,58 de promedio, 9 centavos de suba. Y las vaquillonas gordas, $5.82, tenemos acá una suba de 8 centavos. Bueno, así está el mercado, muy, pero muy entonado el mercado del ganado gordo.
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0: Bueno, atención que tenemos por acá noticias de lana. Más adelante venimos con la información de los ovinos, del mercado de reposición. Bueno, hay buenas noticias para la lana. ¿Se acuerda que la semana pasada estábamos hablando de baja importante en el tema lana en el exterior, que había repercutido acá? Siempre pasa eso, ¿no? El índice de mercado en Australia hoy subió 3%. Quedó a $13.21. 3%, yo creo que con esta suba prácticamente se equipara las bajas que había tenido la semana pasada. Así que, de todas maneras, una golondrina no hace verano ni primavera, puede anunciar la llegada, ¿verdad?, de esos fenómenos. Pero de todas maneras esperaremos el cierre de semana a ver cómo se encamina todo este tema de la lana.
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0: Bueno, salimos un poquito del mercado, retomaremos más adelante. Un Sur Uruguay nos envía la siguiente comunicación. 25 de agosto, declaratoria de la independencia, 1825-2026. En esta fecha conmemoramos la declaratoria de la independencia, un mojón en la historia de nuestro país, expresión de voluntad de construir un Uruguay soberano. La independencia es un valor que se construye y que se defiende todos los días, eligiendo, cuestionando, proponiendo y siendo proactivos, no esperando los cambios, sino yendo por ellos. La libertad individual y el pensamiento crítico independiente son pilares de una sociedad verdaderamente libre, dice el comunicado de Un Solo Uruguay.
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0: ¿Quién habla? Buenos días.
4: Buen día, mi amigo. ¿Cómo le va?
0: ¿Pero y qué dice?
4: Bueno, aquí por estos bañados, del campo, del bañado, se fue el agua.
0: Se fue el agua, ¿no?
4: Se fue el agua, sí. De la Iguasta hasta el Pico y el Alférez también, ¿no? Pero del campo y de los bañados se fue el agua.
0: ¿Y eso que es una zona no muy alta ahí?
4: No, acá tenemos mucho bañado,
0: Y se fue, sí, yo lo palpé, ¿sabe cuándo? El otro día en Santa Clara, que es cierto. Ajá. Santa Clara es la cuchilla grande, una parte claro, alta, dura, exacto. Pensé, digo, vamos a ir a la pista y va a estar todo hecho un fangal. Y no digo que no hubiera un barrito, pero se había ido y el domingo más todavía se fue.
4: Sí, yo escuché todo y decían que la pista estaba buena.
0: Sí, con 300 milímetros hicieron, no.
4: Exacto.
0: Si haría falta agua, ¿no?
4: Sí, le faltaba a la tierra un disparate de agua. Pero la Iguada está hasta el Pico y el Alférez también, ¿no?
0: Sí, las represas se llenaron y tanto.
4: Sí, eso va yendo para allá abajo, para el Cebollatí,
0: va yendo todo.
4: Por eso que el Cebollatí está demorado en bajar.
0: Claro.
4: Un saludo, que pase bien.
0: Bueno, que pase bien. tenga coraje para el fin de semana.
4: No, eso ya está dispuesto, eso sí. Saludos para usted y para la señorita que lo acompaña ahí.
0: Bueno, muchas gracias.
1: Muchas gracias.
0: Cielo Pereira, departamento de Rocha, zona de Alférez.
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0: Buen día, señor Denis. No corresponde a la Junta, al Ministerio de Ambiente. Ah, no, no tiene tiempo, está abocado a la represa Casupá. Roberto Delgado, a ver, al presidente de la Junta, le enviaron una carta sobre el tema de la grave problema que es la erosión en la zona de la Charqueada. Coincido con usted, Delgado, coincido plenamente, ¿no? Coincido plenamente que le corresponde al Ministerio de Ambiente, Poder Ejecutivo, bueno, y obviamente la Intendencia no puede estar ajena, pero la Junta no tiene mucho que hacer en este tema, ¿no? Más que ser una caja de resonancia. Bueno, están pidiendo ahí que se la envíen al Ministerio de Ambiente, pero yo creo que está bien que le llegue a todas las instituciones para... Pero en este tema, Roberto, no hay extranjeros, todo el mundo sabe, hace años, y ahora se va acelerando, me parece. Yo hace como un año que no estoy por Charqueada, pero se va acelerando plenamente.
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1: Nos vamos con los ovinos, con disminuido nivel de faena, mercado firme, además está a decir, eso comenta consignatario en la reunión de anoche. Los corderos 6.28, un centavo de suba. Los borregos 6.25, un centavo de suba. Los capones 5.34, un centavo de suba. Y las ovejas 5.19, un centavo de suba. Además está a decir, el mercado del lanar está muy, pero muy entonado.
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1: Bueno, acá tengo lo que le enviaron al presidente de la Junta Departamental de 33, señor Aparicio Duarte, de mi consignación. Dice, visto los últimos acontecimientos climatológicos en nuestro departamento y habiendo observado las fotos que nos enviaron varios vecinos de la localidad, General Enrique Martínez, la charqueada es nuestra preocupación e interés poder lograr que las barrancas sobre el Cebollín Boyatí nos sigan erosionando dicho lugar en cada crecida del río sobre la margen izquierda cerca de las viviendas que hoy en día están a cargo del Ministerio de Turismo. La erosión es más profunda, es por este motivo que viendo esta situación solicito pase a esta nota al Ministerio de Ambiente, que es el organismo nacional que regula y evaluar la coordinación con políticas de gestión, mitigación y adaptación frente a la erosión de las barrancas costeras. También se haga llegar la misma a los diputados nacionales de nuestro departamento y a la Comisión de Medio Ambiente del Congreso de Ediles, al señor intendente de 33, a la alcaldía de Charqueada, para su conocimiento. Carlos Olivera, bueno, primero, esto no es nuevo, ¿no? Para su conocimiento, acá conoce todo el mundo, hace años. Si no conozco yo, que no tiene ninguna institución, y esto es viejo, tiene bastante tiempo, ¿no? Me decía Gabriel, tiene 60 años ahora. Es lento el proceso, ha sido lento, pero en los últimos 10 años ha sido brutal. Acá le corresponde, bueno, está bien a todo el mundo, debe tener su cuotita que agregar, pero fundamentalmente Poder Ejecutivo y la Intendencia son los que tienen que organizarse y ver cómo se controla este tema, ¿no?
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1: Bueno, tenemos por acá del amigo del amigo Camilo, desde Los Pagos de Cerro Chato, dice, le envío mi reconocimiento a la excelente transmisión del RAE Independencia Nacional. Aunque no somos de preferencia del hipismo, escuchamos cada evento que es parte de la tradición de esta región. Siempre es un gusto poder escuchar cuando se pone el máximo para llevarle a su audiencia. Bueno, gracias Camilo por la atención.
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1: 11 de la mañana, 27 minutos. Tenemos también todo lo que se relaciona con el ganado de reposición. Todo eso va a venir más adelante. Pero recuerden, Recuerden que estamos con la transmisión de la Expo Prado con campo abierto, 3 informes diarios, 6:30 de la mañana, 11:30 y 18:30. 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Todos estos amigos nos acompañan en esta Expo Prado. 11 de la mañana, 29 minutos.
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1: Silvina Fuentes con la información.
4: 9 grados la temperatura actual en 33. Se conmemora hoy un nuevo aniversario de la declaratoria de la independencia de nuestro país. Tal cual se informó oportunamente, fueron suspendidas las actividades que anualmente se realizan para celebrar, como lo es por ejemplo el desfile cívico-militar y de caballería gaucha. Se colocó en horas de la mañana una ofrenda floral en Plaza 19 de Abril. Como exitoso se catalogó el operativo de la Policía de 33 por la Noche de la Nostalgia. Si bien el despliegue se extiende hasta mediodía, a las 9:40 ya se levantaron los servicios. Se destaca que solamente hubieron 3 espirometrías positivas de 37 realizadas. Aún falta sumar los trabajos de policía caminera. A mediodía ampliamos la información. Este próximo sábado 29 de agosto se emitirá en nuestra ciudad el documental denominado Todos somos hijos. Se enmarca en el 30 de agosto cuando se conmemora el Día Internacional del Detenido Desaparecido. Será a las 17 horas en el Instituto de Formación Docente con entrada libre. Arribaron en esta madrugada 177 efectivos militares integrantes del contingente nacional en la República Democrática del Congo durante el periodo 2025-2026. De acuerdo a las directivas sanitarias del Ministerio de Salud Pública, los mismos deberán cumplir una cuarentena obligatoria de 21 días en instalaciones militares previstas para dicho fin. Máxima para hoy, 14 grados.
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1: Dólar, hoy no están funcionando el mercado, 38.95 en la compra, 41.45 a la venta el dólar, el euro 44.51 en la compra, 49.53 a la venta el real, 6.95 y 8.65.
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1: 5 reales con 15, un dólar en Brasil.
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1: 25 de agosto de 1825, declaratoria de nuestra independencia. Viva la patria, dice Sergio de Lascano. Mucha nostalgia, poca conmemoración patriótica, también agrega Sergio.
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0: La verdad, lo cierto es que marchamos los uruguayos en un montón de plata en esto. Todo muy bueno, pero el poncho no aparece. Todo muy bueno, pero el poncho no aparece. La verdad que no sé qué pasa con esto, Camilo. Estoy igual que usted, estoy en ascua. No sé a quién creerle.
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0: Muy bien, reposición entonada, che, con oferta restringida, mercado demandado. En todas las categorías, muy firme el mercado. Esto comenta consignatario en su reunión de ayer. Terneros hasta 140 kilos, $4.64, 7 centavos de suba. Terneros de 141 a 180 kilos, $4.43, 10 centavos de suba. Terneros más de 180 kilos, $4.38, una suba importante también. Terneros de exportación, $4.18, 3 centavos de suba. Bueno, así está el mercado del ternero. Bueno, las pantallas y todo lo ven ustedes que está muy entonado, ¿no?
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0: Novillo 201, 240 kilos, $3.71, 4 centavos de suba. Novillito de 241 a 300 kilos, 3.66, 3 centavos de suba. Novillo de 301 a 300 kilos, 3.57. Acá hay una suba de 14 centavos. Novillo de formado, más de 360 kilos, 3.34. Aquí tenemos una suba de 9 centavos. Y para terminar con la invernada, las vacas de invernada se cotizan a 2.55 de promedio, 3 centavos de suba.
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0: Nos vamos con los vientres, las terneras livianas hasta 140 kilos, 4.57, acá hay una suba de 14 centavos. Terneras de 141 a 200 kilos, 4.11, 4 centavos de suba. Vaquillona de 201 a 240 kilos, 3.45, 18 centavos de suba. Vaquillona más de 240 kilos, 3.33, 9 centavos de suba. Y vaquillona y vaca preñada, acá es por cabeza $1.345. Aquí vamos teniendo una baja de $36 y el ganado de cría promedia la pieza $775. Aquí hay una suba de $27. Lo único que bajó fueron las vacas preñadas y las vaquillonas preñadas. Más todo sumamente entonado. El novillo ya se afirma en los $6, el especial. Tampoco vamos a decir que todos los novillos valen $6, ¿no?
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0: Bueno, seguimos avanzando, se viene la gran semana de la Expo Prado, que ya dijimos que vamos a estar, pero les quiero, todavía no hemos entrado en clima, a partir de mañana vamos a entrar con todo el programa detallado, ya decíamos estos días, más de 200 reproductores, 40 razas diferentes que pasarán por pista de la Expo Prado, bueno, La actividad se desarrollará.

0: a entre el 11 y el 20 de septiembre, que además es la muestra ganadera, tendrá como el 121 exposición, con más de 650 expositores, representarán a más de 2.500 marcas en lo que es la parte comercial e industrial de este aspecto, ¿no? Por lo tanto, hasta ahora está mucho más cerrado. Vamos a destacar que también esto comienza, ya lo decíamos, comienza el 11, ¿no? Ya comienza el 11 hasta el 20, viernes 11, y se arranca con el día de la inauguración, viernes 11 a las 11, con la exposición del conferencista argentino Claudio Suchovicki, que va a estar en una la desregulación, tema central. Para mí es un tema central, lo decíamos ayer. Yo vengo ligando mal porque lo sigo, me parece notable los razonamientos que hace Claudio, pero bueno, nosotros materialmente imposible ir el día viernes 11. Y de todas maneras, el que pueda hacerlo, que vaya, ahí van a entender mucho de por qué, una de las causas, no la única, por qué en Uruguay es tan caro y hay tanta diferencia, lo decíamos estos días. Y es precisamente por las regulaciones, por todo este tema, y de cosas simples de todos los días, por qué son tan caras con respecto a Brasil y Argentina. Y las regulaciones tienen muchísimo que ver, ¿no? Es un tema, yo diría, casi central. Este tema, parte del costo de la energía, los monopolios, pero me parece que, el que pueda ir a las 11 de la mañana a hacer la conferencia a las 11 del 11, a ver este argentino, dar regulaciones, sería ideal.
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0: Queremos saludar a la centenaria, hoy sí, colegas y amigos de Radio Durazno, que están cumpliendo 100 años por estos días, no sé si es hoy, mañana, cuándo es, pero en 1926 salió al aire Radio Durazno, así que, a Domingo Riel y su titular y a el colega y amigo Alvarito Aguiar, colega de la actividad agropecuaria, les enviamos un saludo por estos 100 años, ¿no?, de lo que dicen la radio de mayor antigüedad en el país. Así que para estos amigos, un abrazo grande.
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0: 11:41.
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0: Bueno, atención, el mercado de la carne está muy recalentado y fundamentalmente Estados Unidos. La habilitación de Estados Unidos para importar 300.000 toneladas de carne vacuna sin arancel puede redireccionar el negocio y presionar los precios. Algunos analistas dicen que el escenario para China y Europa, y se anticipa una mayor competencia por la oferta mundial ajustada. El mercado internacional de la carne atraviesa un escenario de fuerte competencia entre los principales compradores, con una oferta que resulta ajustada frente a la necesidad de Estados Unidos, China y Europa. En este contexto, las últimas medidas anunciadas por el gobierno norteamericano podrían generar nuevos movimientos comerciales y sostener los valores durante los próximos meses. Daniel Castiglioni, vendedor de carne, lo que se llama broker uruguayo, analizó y dice que, bueno, estas 300.000 toneladas que le va a sacar Estados Unidos el arancel, porque ellos están con muy poco ganado, han perdido miles de cabezas, ha disminuido el stock, entonces tienen que importar y le sacan aranceles por dos cosas: para que no suba la carne, y además, como está en años electorales, ustedes saben que siempre la suba de precios tiene un efecto políticamente adverso. Así que estas condiciones, por otro lado, China sin urgencia, pero con margen para mejorar. China muy estabilizado, China son unos ases en manejar todo el tema de lo que sea, de lo que compran ellos, siempre además tienen stock, siempre se manejan, no sé cómo hacen, porque mirá que son unos cuantos, ¿no? Y ellos siempre se manejan. Ellos saben que mueven la aguja, entonces están siempre manejando y no se difícilmente se quedan sin stock de lo que sea, ¿no?
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0: Bueno, nos están preguntando acá los pasos. No, los pasos están todos normal, menos el rano. Ahí entre Cebollatí y el Puente Nuevo de la Charqueada, Río Cebollatí, está bajando muy lentamente el Río Cebollatí a la de Charqueada, pero está descendiendo.
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0: ¿Quién habla? Buenos días.
3: Méndez por acá. Quería saber si tenía alguna noticia del paso de avería.
0: Sí, el paso de avería está normalizándose.
3: Así que se puede pasar ya en auto para la mano.
0: Sí, señor.
3: Bueno, muchas gracias.
0: Que pase bien.
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0: Muy bien, bueno, mucho ruido con el asalto al banco, a la sucursal del Banco República. Los delincuentes que robaron el banco chocaron, amenazaron a una familia y se llevaron su auto. La familia pensó que era en broma hasta que uno de los rapiñeros rompió el ventanal de su casa para ingresar a buscar, en busca de dinero. Tremendo, ¿no? Tremendo. La inseguridad pasó todos los límites. Estamos entrando en una etapa de miedo.
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0: El jueves llueve, se siguen manteniendo las lluvias para el jueves. Mirá lo que me dice Sergio. Mirá lo que me dice Sergio desde Lascano. Hay que tener tata y defenderse. Estamos solos ante la delincuencia. El tata es la autorización esa que hay para tener arma. Yo pregunto, ¿estos habrían ido al psicólogo o habrían ido al psiquiatra? Porque para el tata, yo fui a hacer el trámite, aparte que sale 8.000 pesos. O 7.000, no sé cuánto. Hay que ir al médico, hay que ir al psicólogo. Yo digo, ¿esta gente habrá ido al psicólogo? Pregunto.
1: Y yo creo que con lo desprolijo, porque hasta para hacer las cosas mal hay que tener cierto orden. Con lo desprolijo que fueron, según las imágenes, no creo que hayan ido al psicólogo.
0: No habrían ido al psicólogo, ¿eh?
1: Yo creo que no.
0: Yo acabo de renovar, pero es un privilegiado, Sergio. Dice, yo acabo de renovar, ¿eh? Y yo pregunto si habrían ido al psicólogo, si irían con casco, porque vos vas a los bancos y dicen, no, no puede tener lente. A mí ya me corrigieron porque tenía lente de sombra.
1: Ah, no, pero por eso no se preocuparon si uno salió a cara limpia. O sea que en ese sentido, ellos con eso lo cumplieron. Ni uno no llevaba ni lentes, ni casco, ni nada que le cubriera el
0: rostro. Tenía lente, yo tengo lente fotocromático, para tener un lente solo y seguro. Había luz, mucha luz y estaba en oscuro. Y el policía me vino a recriminar, mirá, me habría visto cara de delincuente. Pregunto, ¿irían sin lente, che? ¿Habrían ido al psicólogo? ¿Las balas dónde las sacaron? Es la pregunta que le hago a Negro y a todo, el sistema, ¿no? Que lo tiró, ¿no? Qué cosita, ¿eh? Pero bueno, es lo que hay, Valor. 11 de la mañana, 48 minutos. Hemos terminado, ¿no?
1: Hemos terminado.
0: Con un poco de acidez, pero hemos terminado. Nos vamos, pero volvemos mañana, 5:30, fue todo.
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4: Es la hora 12 en punto.

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0: Buenas tardes, damos comienzo a la edición informativa de mediodía de este día que corresponde al martes 25 de agosto, un nuevo aniversario de la declaratoria de la independencia de nuestro país. El tiempo en nuestra ciudad se presenta frío, temperatura 9 grados, cielo nuboso, humedad 76%, los vientos del sur y sureste a 5 kilómetros en la hora, la visibilidad 12 kilómetros, presión atmosférica 1023 decimal 4. La máxima para el día de hoy, 14 grados.
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0: Se conmemora hoy un nuevo aniversario de la declaratoria de la independencia de nuestro país. Tal cual se informó oportunamente, fueron suspendidas las actividades que anualmente se realizan para celebrar, como lo es, por ejemplo, el desfile cívico-militar y de caballería gaucha. Se colocó en horas de la mañana una ofrenda floral en Plaza 19 de Abril. Como exitoso se catalogó el operativo de la policía de 33 por la noche de la nostalgia. Si bien el despliegue se extiende hasta mediodía, a las 9:40 ya se levantaron los servicios. Se destaca que solamente hubieron 3 bispirometrías positivas de 37 realizadas. Aún falta sumar los trabajos de policía caminera. Este próximo sábado 29 de agosto se emitirá en nuestra ciudad el documental denominado Todos Somos Hijos. Se enmarca en el 30 de agosto cuando se conmemora el Día Internacional del Detenido Desaparecido. Será a las 17 horas en el Instituto de Formación Docente con entrada libre. Arribaron en esta madrugada 177 efectivos militares integrantes del contingente nacional en la República Democrática del Congo durante el periodo 2025-2026. De acuerdo a las directivas sanitarias del Ministerio de Salud Pública, los mismos deberán cumplir una cuarentena obligatoria de 21 días en instalaciones militares previstas para dicho fin. Titulares deportivos. Se fijaron los detalles para el inicio de la fecha 5 del clausura de la Primera Divisional B del fútbol olimareño. La actividad se disputará íntegramente el día domingo en el Parque Colón a partir de la hora 12. Asimismo, también está fijada la actividad por Campeonato Nacional de Fútbol Sala. Las selecciones sub-17 y absoluta de 33 enfrentan a sus pares de Durazno el domingo en el Gimnasio Municipal. Comienza hoy la quinta edición de la Copa AUF Uruguay. El partido inaugural será entre Defensor Sporting, campeón de las primeras 3 ediciones, y también el Grupo Rentistas a las 18:15 en el Estadio Francini por el Grupo 2.
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0: Como exitoso se catalogó el operativo de jefatura de policía de 33 por la noche de la nostalgia. Si bien el mismo se despliega hasta mediodía, los servicios se levantaron en horas de la mañana por orden del jefe del operativo. Se realizaron diversos controles como ser test de alcohol y drogas, registro de vehículos, entre otros. Al respecto se refirió el vocero de Jefatura de Policía de 33, comisario José Alonso.
4: Si bien nosotros siempre prevemos un despliegue de los recursos lo más prolongado posible, lo habíamos programado hasta el mediodía, ya a las 9:40 el jefe operativo dispuso el levantamiento de los servicios porque ya habían terminado, finalizado los eventos nocturnos que estaban organizados para la noche de nostalgia. En base a eso, podemos decir que fue una noche, por suerte, tranquila, principalmente ahí y atendiendo el movimiento de gente que se da en esta noche en particular. No hubieron accidentes, es lo más importante, creo. Después sí, en el trabajo mismo policial, dentro de toda la actividad que se hizo y los controles tanto en ruta, ahí en la zona de Villa Sara, como los controles que se hicieron acá dentro de la ciudad, se hicieron un total de 66 identificaciones con 37 espirometrías y solo 3 dieron positivas. Esto es en el trabajo de la jefatura. Se hicieron 2 THC también, que son los exámenes toxicológicos de droga, los cuales dieron negativo. Después falta sumar también el trabajo caminera, que es un trabajo en conjunto, que ellos tienen también su aporte y su suma a estos controles. Pero bueno, por suerte fue una noche tranquila, que se pudo trabajar bien, coordinando con tanto con Caminera como con la Intendencia, el cuerpo inspectivo. La verdad que podríamos decir que fue una noche exitosa.
2: Bien, también consultarle, bueno, al respecto de siempre la policía está brindando apoyo en lo que es diferentes eventos y demás, consultarle, bueno, ¿qué actividades se vienen en las que policía va a estar brindando justamente el apoyo?
4: Sí, bueno, primero que nada podemos retrotraernos un poco al fin de semana, que nuestra actividad un poco arrancó el día viernes con el rally en Santa Clara, que tanto el sábado madrugada como el domingo madrugada un importante flujo de personas para lo que es la localidad, que por suerte también se extendió un día más al justo caer el lunes, Noche de Nostalgia. Bueno, el Club Hispano allá hizo una noche más de eventos, festejando también, celebrar Noche de Nostalgia, y por suerte allá terminó también todo exitoso sin ningún tipo de problema. Y ahora lo que nos viene por delante, tenemos el RAI el día 6, acá en la ciudad, en la Sociedad Criolla. Y bueno, después nos queda un evento más de RAI, que es en Cerro Chato. Y el momento es eso, siempre, cada vez que se da alguna actividad, porque no podemos asegurarnos solamente lo que ya está medio programado, sino también que a veces las organizaciones organizan sobre la marcha algún evento benéfico y pide la colaboración policial, y bueno, siempre estamos atentos a lo que pueda venirse acá en adelante, ¿no?
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0: Son las 12 horas 12 minutos. Se celebra hoy el Día del Comité del Base del Frente Amplio y por tal motivo se realizan asambleas donde se eligen nuevas autoridades. Según el estatuto, hay margen para hacerlas desde el 22 al 30 de agosto. Precisamente para conocer más detalles, estamos ahora en contacto con la edila del Frente Amplio, Marianela González. González, muchas gracias por atendernos.
5: Buenos días, muchas gracias por esta comunicación. Sí, el 25 de agosto a nivel nacional el Frente Amplio celebra estos comités de base, donde son casas de los uruguayos del pueblo, donde vamos ahí y hacemos diversas actividades, lugares de reencuentro, de profundizar aspectos culturales, donde tenemos bibliotecas, donde hacemos actividades solidarias, más en estos tiempos donde se requiere tanto de que tenemos que estar todos juntos para estos momentos de crisis como estamos viviendo en estos momentos, sobre todo en 33, que hemos sido noticia en los grandes medios del país, ¿no? Y bueno, nosotros en los 25 de agosto que celebramos este día, lo que hacemos son las asambleas donde se eligen nuevas autoridades de los comités, es decir, su presidente, secretario de propaganda, secretario de finanzas, y incluso, bueno, otras actividades de comisiones que tenemos, y las elegimos nuevas o se ratifican de acuerdo al sentir de toda la comunidad que asiste a ese comité. Y es así que, como digo, a veces por razones de tiempo no se puede hacer en un día solo, tenemos desde el 22 de agosto hasta el 30 por estatuto para hacer las asambleas esas. Y en este caso, bueno, y la patrulla, que tenemos un comité de base desde el 5 de febrero del 2020, la celebramos el día sábado con asistencia de muchos vecinos. Incluso tenemos gente que es adherente de nuestro comité, pero que vive en 33, y se hicieron presentes, y nos acompañó el secretario de organización, Haroldo Pimienta, y el diputado por el departamento, Nino Medina. Compartimos ahí, hicimos un asado y estuvimos un rato intercambiando, y aprovechamos a hacer una asamblea precongresal, porque nosotros en octubre vamos a celebrar el Congreso del Frente Amplio a nivel nacional, y bueno, hay una serie de actividades que tenemos que hacer en el territorio para elevar propuestas a ese congreso. Así que distintas actividades. Sé que en 33 el día sábado se realizaron otras asambleas en otros comités, y bueno, esto reaviva, es una cosa diferente a lo que son los partidos tradicionales, ¿no? Que la gente se junta medio acercándose a los tiempos electorales. Nosotros como fuerza constructora mantenemos la militancia viva y activa durante todo el tiempo, porque seguimos viviendo, porque seguimos pagando la OCE, la UTE, seguimos viviendo, y hay que compartir, hay que ser solidario y hay que construir.
2: Bien, pasando específicamente a su función como edila, bueno, ¿qué temas actualmente le preocupan, o sea, desde siempre que le preocupan, y en qué se está trabajando actualmente?
5: Bueno, desde lo más general a lo particular, le voy a decir algo. De lo general, yo le agradezco esta pregunta porque justamente el miércoles yo voy a tener, miércoles de la otra semana de septiembre, la primera semana de septiembre, voy a tener la media hora previa en la Junta y lo voy a plantear. Recordar que el intendente Mario Silvera es intendente de todo el departamento de 33, no solo de la ciudad. Y con esto es un llamado de atención en el buen sentido, digo, a la ruralidad la tiene olvidada. No importa que haya un alcalde, hay que fortalecer a los alcaldes, esos terceros gobiernos que están en el territorio. Y yo lo que veo que digo, falta ese apoyo. Tiene que estar más en el interior. Es una crítica constructiva, quiero que se tome desde ese lugar. Lo otro, eso como un análisis general de las cosas que me preocupan. Y en lo particular, acá por mi localidad, Isla Patrulla, acá no hay necesidades de alimenticia, digamos, la gente no está embromada en cuanto a la parte de alimentación y eso. Acá tenemos gente que está complicada con el tema de la vivienda, tenemos viviendas muy vulnerables. Y hemos estado hablando con la gente de desarrollo social, vinieron a principio de este año, a instancia de que los convoqué por unos casos puntuales, pero mire la altura del año que estamos, los pronósticos de clima que hay, y no se ha dado respuesta. Además que con este clima pasó que a un par de vecinos ahí tuvieron problemas con voladura de techo. No de gran importancia, pero sí lo tuvieron. Entonces, nosotros estamos viendo, si la intendencia nos responde, buscar otras opciones. Sabemos que MEVIR hasta el 2028 tiene todo comprometido y ya definió los puntos focales en el departamento donde va a trabajar. No nos toca acá Isla Patrulla. Pero, vamos a hablar con la ministra de Vivienda en próximos días para ver qué soluciones le damos a esta gente, donde en algunos casos tenemos niños chiquitos, y para nosotros una prioridad el abarcar las infancias. Así que eso como cosas del departamento. Y además la chapa, que ya hemos hablado desde hace días y con usted misma, sobre la decisión política a nivel del Ministerio de Transporte y Obras Públicas de hacer la pavimentación, la bituminización de la Ruta 98 hasta Isla Patrulla, que está ahora en manos de la intendencia. Así que tenemos varias cosas en carpeta, contentos por la gente de Plan Avanzar que pudo alojarse, o sea que si viene ahora, se están augurando nuevas lluvias para los próximos días, esa gente va a estar en algún lugar en una vivienda digna, ¿no? Que no es menor ese tipo de cosas en estos tiempos con estos fríos y estas cosas. Así que bueno, eso como un contexto general. Y seguimos trabajando desde el Frente Amplio, desde la bancada de ediles, con otros temas como el puerto de la Charqueada, escuchando a la sociedad civil, escuchando a ese grupo inversor que todavía no nos han dado la entrevista, que queremos conocer más en profundidad el proyecto. Y bueno, y nosotros desde, como miembro de la Comisión de la Laguna Merín, que también me toca, no como edil, sino ya en este otro rol, estamos monitoreando todo lo que hace a las crecidas de la laguna, los vientos, lo que está pasando en Río Grande do Sul y que afecta en la cuenca de la laguna, sobre todo en los departamentos de este lado, ¿no?, que son área de influencia de la laguna. Así que, como verá, tenemos varios temas por los cuales abordar.
2: Muy bien. Marianela González, ha sido usted más que amable en brindar su tiempo para Difusora 33. Muchas gracias.
5: Gracias a ustedes.
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0: 12 horas 23 minutos. Este próximo sábado 29 de agosto se presenta en nuestra ciudad el documental Todos Somos Hijos. La cita es en el Instituto de Formación Docente a las 17 horas con entrada libre. Está enmarcado en la fecha del 30 de agosto, día en que se conmemora al detenido desaparecido a nivel internacional. Con más detalles, escuchemos al profesor Juan Luis Casalla en diálogo con nuestra compañera Laura Vaz.
1: Sí, ese documental se llama Todos Somos Hijos. Data del año 2015, fue estrenado en la Sala Zitarrosa en el 2016 y por primera vez lo vamos a estrenar acá en 33. Va a ser en el Instituto de Formación Docente a las 17 horas, o sea, 5 de la tarde, repito, sábado 29 de agosto.
2: ¿Con entrada libre, Juan Luis?
1: Con entrada libre.
2: Bien.
1: ¿De qué se trata? Bueno, nosotros lo vamos a hacer el 29, por motivos funcionales, prácticos, pero en realidad está en el marco del 30 de agosto, que se conmemora el día del detenido desaparecido a nivel internacional. El detenido desaparecido forzado, ¿no?
2: Sí, sí.
1: Víctima de detención forzada, uh-huh. Que se conmemora el 30 de agosto. Y en el marco este de actividades que estamos disparando desde el colectivo Comisión Pro Sitio de la Memoria de 33, que todos los meses hacemos alguna actividad, alguna charla, algún encuentro, algún conversatorio, algún documental, nos propusimos en esta ocasión contactarnos con un colectivo que se llama Hijos e Hijas, que se creó en 1995, y ellos nos propusieron trabajar en conjunto el tema de los detenidos desaparecidos en Uruguay durante la dictadura civil y militar. Y el disparador va a ser este documental, que dura una hora más o menos, y evoca la memoria colectiva de organizaciones como esta, Todos Somos Hijos. Y es la búsqueda de un hijo a su padre desaparecido en el año 1977. El padre nació acá, en Montevideo, y fue desaparecido con...
2: Es una historia verdadera.
1: Sí, sí, fue desaparecido con 29 años en Buenos Aires. La historia cuenta, y en el reparto está, y él actúa, cuenta la historia de Valentín Río Enseñat, cuyo padre, que se llama Miguel Ángel Río Casas, fue desaparecido, repito, en 1977, durante la dictadura civil y militar en Uruguay, en Argentina.
0: OCE decidió postergar por 60 días el vencimiento de las facturas a evacuados y autoevacuados. La medida de alcanzar a los evacuados y autoevacuados se suma a las bonificaciones y prórrogas anunciadas por UTE para las familias damnificadas por las intensas lluvias. El presidente de OCE, Pablo Ferreri, brindó los detalles de esta iniciativa y explicó cómo se puede acceder a este beneficio.
3: Primero que nada, toda nuestra solidaridad con aquellos que están atravesando situaciones de emergencia, que han tenido que ser evacuados de sus domicilios. Todos sabemos lo complejo que es esa situación. En el caso de OCE hemos tenido que estar muy atentos para asegurar el servicio. Hemos tenido situaciones un poco complejas tanto en Salto como en la ciudad de Melo, también en la ciudad de Vichadero, en Rivera, en distintas localidades, pero hemos por suerte sobrellevado todos los contratiempos y estamos brindando servicio de agua potable en todo el Uruguay, a pesar de las inclemencias climáticas. En el caso de aquellos que se han visto comprometidos con estas evacuaciones, hemos decidido todo el directorio en su conjunto postergar los vencimientos por 60 días, todo esto en coordinación con los ECOED departamentales y con el SINAE. Cruzaremos la información para ver quiénes han tenido que ser evacuados, para suspenderles el pago de la factura y luego ver las bonificaciones correspondientes. Pero sí, la primera medida fue hacer esta postergación en aquellos casos de familias que hayan tenido que ser evacuadas.
4: ¿Cómo pueden hacer las personas para acceder a este beneficio?
3: Bueno, no, nosotros cruzando la información con los ECOE departamentales, automáticamente lo iremos suspendiendo el pago de las facturas, postergando por 60 días. O sea, no tiene que hacer ningún trámite el que haya sido evacuado y esté esto registrado en los ECOE y en el SINAE.
0: En otro orden de noticias, la coalición republicana presentará una denuncia penal contra la ministra de Defensa Nacional, Sandra Lasso, por un delito de abuso de funciones. El diputado nacionalista Pablo Abdala sostuvo que el texto aún está redactándose y que la misma refiere a asuntos competentes a la cartera que encabeza. Abdala señaló que el trabajo de la comisión parlamentaria que investigaba la rescisión del contrato con el astillero español Cardama confirmó que las irregularidades vinculadas al caso acontecieron luego del 1 de marzo de 2025. El legislador destacó que a raíz de este hecho sobre el país pesa una demanda arbitral de carácter internacional desplegada por la empresa liderada por Mario Cardama.
5: Estamos terminando de redactar y vamos a presentar en los próximos días una denuncia penal contra la ministra Lasso por el delito de abuso denominado de funciones. Porque en función de todo lo que aquí se ha informado y de la operación política que se ha llevado a cabo, la misma está referida a asuntos que son de la competencia del Ministerio de Defensa Nacional. Y por lo tanto, la ministra Lasso es responsable legalmente, políticamente y penalmente en la medida que corresponda con relación a ellos. Está claro que ha habido una operación, como aquí se decía, que empieza con el mismo gobierno. Lo que la Comisión Investigadora termina de confirmar es que las verdaderas solicitudes e irregularidades acontecieron a partir del 1 de marzo del año 2025. En particular, el 10 de mayo quedó demostrado que estaba la decisión tomada de terminar con el contrato. Sin embargo, en junio se pagaron 12 millones de euros, se siguió adelante. Más allá de poner el país a partir de allí al daño que notoriamente el país sufrió por no tener las petroleras y a la situación de exposición en la que se encuentra, porque hoy hay una demanda arbitral de carácter internacional que pesa sobre la suerte del país en cuanto a que podemos llegar a ser condenados y con toda seguridad lo seremos al pago de daños y perjuicios y a compensar el daño que allí se nos reclama. Pero para todo eso, repito, hubo una operación que implicó sin medir consecuencias ni costos.
0: Por su parte, el diputado independiente Gerardo Sotelo señaló que el país sigue sin saber por qué motivo se firmó una rescisión ruinosa. Además, agregó que a 10 meses de haberse anulado el contrato, no se tiene precisión sobre la fecha en que Uruguay contará con patrulleras oceánicas ni cuánto costarán. Sotelo cuestionó si los jerarcas actuaron de acuerdo a lo planteado en el Código de Ética de la Función Pública, hecho por el que decidieron radicar una denuncia ante la justicia.
6: Concretamente, seguimos sin saber en base a qué cálculos, a qué análisis fue que indujeron al presidente de la República a firmar una rescisión a todas luces ruinosa. 10 meses después de que anunciara la rescisión, seguimos sin saber cómo van a hacer para recuperar los 30 millones de dólares, 20 de los cuales los pagó este gobierno, que están convirtiéndose en chatarra, en un astillero en vivo. Seguimos sin saber cuándo y a qué costo vamos a tener patrulleras para poder vigilar y defender la soberanía nacional, y seguimos cada vez más sospechando que lo que estuvo detrás de esta maniobra no fue, como dice la ley y el sentido común, la defensa del interés público, sino la de satisfacer intereses políticos menores y mezquinos. Y esto no es un tema de análisis subjetivo ni de impresiones personales. Acá hay que ver si estos jerarcas actuaron de acuerdo a lo que establece el artículo 23 de la ley 19.823, que es nada menos que el código de ética en la función pública, es decir, si contemplaron los motivos, si sabemos, si pueden determinar cuáles son los motivos en los que se funda esta opción, porque claramente la existencia de una garantía inconsistente, insuficiente o falsa no es un motivo suficiente. Por lo tanto, ahí tenemos un punto que será la justicia, a la cual vamos a apelar lo antes posible, la que determine si hubo violación de la ley por parte de estos altos jerarcas del gobierno.
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4: En el ámbito deportivo comenzamos señalando que en la pasada jornada se reunió la Liga de Fútbol de 33 para fijar actividad en las distintas divisionales. En lo que corresponde a la Divisional B, se estableció la fecha 5 del torneo clausura que se disputará este próximo domingo 30 de agosto en el Parque Colón. A la hora 12 se enfrentan 25 de agosto ante Danubio, a las 14 Nuevo Amanecer ante Peñarol y a las 16 Cuba ante Olimar, a la hora 16, como señalábamos. En tanto, el campeonato sub-20, la fecha 4 de clausura, se disputa el día de mañana en el Parque Colón. A la hora 20, Peñarol ante 33 y a las 22, Huracán ante San Lorenzo. Por otra parte, el Campeonato Nacional de Fútbol Sala habrá actividad el día domingo también en el Gimnasio Municipal. La categoría sub-17 jugará a la hora 18 ante su par de Durazno. También ante Durazno la categoría absoluta a la hora 19:30, reiteramos, el día domingo en el Gimnasio Municipal. Por otra parte, este próximo 12 de septiembre se celebra un nuevo aniversario del Club Isaac de León. Por tal motivo se realizará una 5K y 10K en el Polideportivo. La actividad comienza a las 15 horas. Con más detalles se refirió Martín Mesones, integrante del club.
5: Tenemos el 30 aniversario, ahora el 12 de septiembre. Vamos a hacer un evento allá en el Polideportivo, una 5 y 10K. Que va a estar cronometrada por una empresa de Acegua, y el cronometraje se va a hacer un costo de 250 pesos los 5K y 350 los 10K. La diferencia de la distancia es que la premiación de los 5K va a ser femenino y masculino hasta el quinto puesto. Después los 10K se va a premiar también general hasta el quinto puesto los dos femenino y masculino, pero se va a premiar también por categoría hasta el tercer puesto. El evento va a ser realizado a las 15 horas. Las inscripciones son por la página web del cronometraje, que está el link en la página del club. A raíz de la preinscripción por la página de cronometraje, se va a preinscribir el corredor. Para finalizar la inscripción, va a tener que ir a pagar a Red Pagos por un número colectivo que tenemos del club, 80068. Y ahí va a quedar asegurado el cupo del corredor. Con ese ticket es con el que va a tener para levantar el día de la competencia el número para competir.
4: Muy importante, bueno, este nuevo aniversario, un club tan prestigioso como es el SAC de León.
5: Sí, exactamente. Estos 30 años que han sido muy importantes para la institución, que ha ido creciendo año a año. Yo, por ejemplo, que me sumé en el 2013 con ellos, hasta ahora hemos tenido, por suerte, muchos beneficios de parte de la gente que ha colaborado. Este año logramos la colaboración de la Intendencia, tenemos una mensualidad ahí, por suerte. La colaboración también de la Cámara Empresarial, que nos está dando una mano. Y bueno, venimos repuntando, reacondicionando la sede para sumar gente, que la idea es seguir sumando gente, tanto niños como adultos, el que se quiera arrimar, porque no necesariamente tiene que correr. El que quiera arrimarse a caminar o hacer ejercicio en aparato, lo puede hacer perfectamente, el club tiene las puertas abiertas, es totalmente gratuito. Estamos todos los días ya de lunes a viernes con el profe Cristian, que es el que nos entrena a nosotros los adultos y a los niños también. Los niños lo hacen más bien recreativo, nosotros damos más a nivel de competencia, pero está, en fin, esa es la idea nuestra.
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3: Complementando el ámbito deportivo, informamos que la quinta edición de la Copa AUF Uruguay comenzará esta semana con la primera fecha de la fase eliminatoria para las instituciones profesionales. Serán 24 equipos, 16 de primera división y 8 de segunda, que competirán en 6 series de 4 clubes cada una en 3 fechas y bajo el formato de todos contra todos. Defensor Sporting, que ganó las primeras 3 ediciones, y Rentistas abrirán la semana hoy a las 18:15 en el Estadio Francini por el Grupo 2. Kevin Fontes será el juez principal, Marcos Rosamén y Juan Álvarez los asistentes y Lucas Andrade el cuarto árbitro. Peñarol y Montevideo City Torque, que tenían previsto jugar en el Campeón del Siglo, finalmente se enfrentarán en el Estadio Centenario el día de mañana miércoles a las 20:15 horas por el Grupo 1. Más temprano habrá 4 encuentros. Los siguientes partidos serán Danubio Atenas a las 15 en el María Minchev de Lázaroz por el Grupo 1, también a las 15 Juventud Antoriental en el Parque Artigas por el Grupo 4, también a las 15 Progreso River Plate en el Paladino por el Grupo 5 y Plaza Colonia Cerro Largo a las 17:30 en el Prandi por el Grupo 2. Nacional en tanto enfrentará a Albion el jueves a las 18:15 en el Gran Parque Central por el Grupo 5, luego del encuentro que disputarán Fénix y Liverpool a las 15 en el Parque Capurro por el Grupo 6. Tanto aurinegros como tricolores, así como el resto de los equipos, van a colocar un 11 suplente, ya que el próximo domingo tendrán el clásico por la cuarta fecha del torneo clausura en el Campeón del Siglo. El torneo se retomará dentro de 2 semanas, con 3 partidos el miércoles 9 y 1 el jueves 10 de septiembre. El miércoles 9 jugarán Racing Central Español a las 15 en el Roberto por el Grupo 4, Boston River Colón a las 17:30 en el Campeones Olímpicos de Florida por el Grupo 6 y Deportivo Maldonado Montevideo Wanderers a las 20 en el Domingo Burgueño Miguel por el Grupo 3. Cerro y Cerrito culminarán la actividad de la primera fecha cuando se enfrenten el jueves 10 desde las 16 horas en el Estadio Trócoli por el Grupo 3. Continuando en lo que refiere al clásico, como señalábamos, Peñarol sacó a la venta las entradas para el partido el próximo domingo ante Nacional a las 15:30 horas en el Campeón del Siglo por la cuarta fecha del torneo clausura. Solo habrá público local y habrá prioridad para socios por escala durante la adquisición de boletos. Este lunes se habilitó el canje de entradas para aquellos socios que integran el ranking de asistencias y el canje palcos y butacas. En el día de hoy a las 13 horas se habilitará el canje de entradas a socios por la aplicación CAP. El día de mañana a partir de las 13 se habilitará la venta de entradas a socios para la tribuna Henderson, la venta de entradas a socios categoría interior que ya utilizaron sus 7 entradas anuales y la venta a socios adherentes a precio general. La venta de entradas para el público en general se habilitará el jueves a las 13 horas. Los precios costarán $700 en la tribuna Gelfi, $750 en la Cataldi, $1,130 en la Damiani y $1,760 en la Henderson. Los socios ingresarán gratis a la Gelfi, Cataldi y Damiani y tendrán que pagar $1,760 para ingresar a la tribuna Henderson.
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0: Cotización de la moneda.
1: El dólar cotizó a la compra 38,95, a la venta 41,45, el euro 44,51, 49,53, peso argentino 0,02, 0,20, el real 6,95, 8,65, compra y venta respectivamente. Se extravió portadocumentos de cuero marrón con tarjetas y documentos varios a nombre de Martín Ancheta. Se perdió en la ruta a Pasano, a unos 3 kilómetros de 33. Quien la encuentre, comunicarse al teléfono 098-485-976. Reiteramos, 098-485-976. Se comunica a la población que el próximo sábado 12 de septiembre, en el horario de 10 a 13 horas, se llevarán a cabo las elecciones de autoridades del centro de barrio número 13 María Celina, las cuales se realizarán en la sala de conferencias del polo deportivo de nuestra ciudad. Asimismo, se informa que en caso de que alguna otra lista desee presentarse, dispondrá de un plazo de 72 horas para hacerlo, debiendo dirigirse a la coordinadora de barrios, señora Rosario Ledesma, en la Dirección de Desarrollo Social. Son las 12 horas 48 minutos, vamos a actualizar el parte meteorológico a esta hora en 33. El tiempo se presenta frío, temperatura 9 grados 6 décimas, cielo cubierto, humedad 74%. Los vientos del este a 12 kilómetros en la hora, la visibilidad 12 kilómetros, presión atmosférica 1023 decimal cero. La máxima para el día de hoy es de 14 grados. Para esta tarde y noche se prevé que esté nuboso con neblinas, vientos del noreste entre 20 y 30 kilómetros en la hora, rachas de hasta 40 kilómetros en la hora. De esta manera llegamos al final de la edición informativa de mediodía correspondiente a este martes 25 de agosto. De nuestra programación destacamos, en instantes comienza Radio Monte Carlo con Circuito Core. Nosotros con más noticias nos reencontramos en la próxima jornada. Hasta mañana.
0: Con seguridad de noticia confirmada, informó Difusora 33 a través de su departamento de prensa. En instantes, integramos Circuito Cori.
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8: Títulos a las 13 horas.
9: Un mega operativo en Cerro Norte terminó hoy con varios detenidos, entre ellos integrantes de Los Colorados y Los Suárez, las dos principales bandas delictivas de la zona.
8: Se realizaron 20 allanamientos, además de los detenidos se incautaron armas y dinero.
9: La policía busca a los 5 delincuentes que asaltaron la sucursal del Banco República en Pando.
8: Fuente no oficiales estiman que se llevaron casi 100.000 euros, más de 75.000 dólares y 100.000 pesos uruguayos.
9: Un video en redes sociales muestra que portaban armas de fuego. Un quinto involucrado los esperaba dentro de un Mercedes-Benz negro en el que lograron huir.
8: El presidente de la República, Yamandú Orsi, encabeza hasta este momento el acto por el 201 aniversario de la Declaratoria de la Independencia en Florida.
9: La ministra de Transporte y Obras Públicas, Lucía Echeverri, destacó durante su alocución en nombre del Poder Ejecutivo la fortaleza institucional del país, la libertad como pilar soberano y el valor de la diversidad democrática.
8: El mandatario convocó a los representantes de los principales partidos políticos para el jueves un encuentro en Torre Ejecutiva, previo a su intervención ante la Asamblea General de Naciones Unidas.
9: El intendente de Florida, Carlos Enciso, advirtió por un posible apagón logístico y pide una respuesta nacional ante el impacto del fenómeno del Niño.
8: En la noche de la nostalgia no se registraron siniestros de tránsito con consecuencias fatales, solamente uno con una persona lesionada grave y 22 siniestros con lesionados leves.
9: En cuanto a las espirometrías, se practicó un total de 13.687 en todo el país, con 267 positivas.
8: En Montevideo, entre tanto, se registraron 343 multas, 73 vehículos incautados y 32 alcoholemias positivas.
9: La noche transcurrió sin incidentes de gravedad en los establecimientos autorizados y con una baja concurrencia de público en términos generales. Esto según el balance oficial de la Intendencia de Montevideo tras desplegar un intenso operativo de fiscalización.
8: En Canelones, más del 95% de las espirometrías dieron negativo, informó a Radio Monte Carlo y Cori, la comuna canaria.
9: Un hombre fue asesinado a tiros en la puerta de su casa en el barrio Artigas de la ciudad de Salto, La policía tiene pistas firmes sobre los responsables del crimen.
8: El día del Comité de Base, el ministro de Educación y Cultura, José Carlos Maía, definió como un símbolo de unidad y diversidad en la construcción del Frente Amplio.
9: La Asociación Civil Coendú advirtió sobre la inminente renovación automática de la normativa que autoriza la matanza legal de patos en el territorio nacional.
8: Según la organización, el próximo 30 de septiembre vence la fecha límite para frenar esta disposición y el Ministerio de Ambiente aún no ha dado señales de suspender la actividad ni de revisar la reglamentación vigente.
9: La UAM recomienda el consumo de hortalizas de hoja y cítricos en su nueva lista inteligente.
8: La Unidad Agroalimentaria Metropolitana señaló además que para este periodo se destaca el consumo de cebolla, de verdeo y acelga. Y en lo que respecta a las frutas, la recomendación apunta hacia los cítricos de estación, principalmente las mandarinas y limones.
9: En deportes, el lateral Gastón Martirena, proveniente de Racing de Avellaneda, será nuevo jugador de Nacional. Llegará a Montevideo en el día de hoy y se pondrá a disposición del entrenador Daniel Carreño.
8: Nuestro compañero Daniel Col Alonso nos informaba hace instantes aquí en Radio Monte Carlo que Martirena llega hoy a Uruguay a las 19 horas.
9: En tanto, Peñarol acordó de palabra la llegada de un joven extremo de Boca. El futbolista Gonzalo Gelini, de 19 años, llegará a préstamo por un año.
8: Se pone en marcha la Copa AUF Uruguay en el día de hoy con el partido Defensor Sporting Rentistas, 6:15 de la tarde en el Francini.
9: Antonio Pacheco asumió como nuevo entrenador de Central Español.
8: La selección uruguaya confirmó su tercer compromiso amistoso en la era Forlán. La Celeste tendrá como rival a la India el 6 de octubre en Calcuta.
9: Y por el partido de vuelta de octavos de final de Copa Libertadores, esta noche a las 21:30, Independiente del Valle recibe a Tolima con el resultado global 1-0 a favor del equipo ecuatoriano.
8: Lo principal del mundo, el presidente de Indonesia ordenó la revocación de los permisos otorgados a empresas presuntamente vinculadas a los incendios forestales que han tenido lugar en el país y que han calcinado ya 85.000 hectáreas en Sumatra y Borneo.
9: Las autoridades de Emiratos Árabes Unidos señalaron hoy que Irán debe trabajar con los países vecinos para una salida política a la guerra.
8: Bueno, tiempo fresco en Capital, 10 grados con 8 la temperatura, cielo algo nuboso.
9: Los vientos soplando del noreste a 9 kilómetros por hora.
8: La presión 1022.7.
9: La humedad 64%.
8: Visibilidad 15 kilómetros.
9: La máxima prevista para hoy 14 grados, el resto de la jornada nuboso.
8: Retornamos ahora a la ciudad de Florida, allí está Viviana Bermúdez. Adelante, Viviana.
10: Muchas gracias. Continúa desarrollándose lo que tiene que ver con el desfile. Están en la parte del desfile militar en estos momentos. Justamente está presenciándolo el presidente de la República, Yamandú Ortiz. Pero, bueno, la encargada de hablar por parte del gobierno fue la oratoria que se realizó con motivo del Día de la Independencia. Justamente fue la ministra de Transporte y Obras Públicas, Lucía Echeverri, quien también anunció que la próxima semana se va a contratar a la primer cooperativa de trabajo ferroviario de la fábrica de en el departamento de Florida. Decía Echeverri que eso es llevar inversiones y oportunidades al interior del país. La escuchamos.
11: Empiezan a dar resultados muchas veces después que quienes las tomaron dejaron el gobierno. Una ruta que capta inversiones, una escuela técnica que forma otros talentos, una empresa que invierte y un Estado que marca y sostiene el rumbo. Hablar de soberanía también es hablar de la capacidad de mirar más lejos que el próximo presupuesto o la próxima elección. Estas capacidades se muestran con hechos concretos, como la construcción de los parques de generación fotovoltaica en Fray Bento, en Durazno, en Cerro Largo, en Salto o en Nuevo Data Center que se construirá por Antel en Canelones. En toda la escala, nacional, local, regional y supranacional, en cada territorio hay oportunidades y hay capacidades que tenemos que aprovechar, en lo macro y en lo micro. Vamos a dar un ejemplo muy concreto en lo micro. Aquí, en Florida, señor Intendente, la semana pasada el Ministerio firmó un convenio con el Instituto Nacional de Cooperativismo. Ese convenio nos va a permitir en las próximas semanas contratar a la primer cooperativa de trabajo ferroviario conformada con los ex trabajadores de la fábrica de durmientes que tenía este departamento. 26 trabajadores y detrás de ellos 26 familias que tenían una experiencia de trabajo que el país no puede darse el lujo de perder. La cooperativa asumirá las tareas de mantenimiento y rehabilitación de la línea ferroviaria hacia Rivera. Esto es política para el desarrollo. acompañar a quienes tienen conocimiento y capacidad de trabajo para que puedan volver a producir. Es llevar inversión y oportunidades al interior, no como una consigna, con decisiones concretas. Tenemos una ley integral de promoción del empleo que jerarquiza y se orienta a dar prioridad a que las pymes y mipymes puedan crecer y sostener su capacidad de generar empleo con el apoyo adecuado del Estado.
10: Bueno, así entonces la palabra de la ministra de Transporte y Obras Públicas, Lucía Echeverri. También habló el secretario general de la Intendencia de Florida, José Luis Curbelo. Decía que Florida es el segundo departamento con mayor proporción de población rural y afirmaba que sostener eso no es nostalgia, sino una decisión sobre qué país se piensa para los 20 años. Destacó también la importancia de que se tomen acciones conjuntas con el gobierno nacional para frenar, mitigar lo que tiene que ver con la llegada del niño, y destacaba también la importancia de la caminería rural y lo que significa para la gente del departamento de Florida.
12: 100% de población rural. 10 años después de esta declaratoria, la proporción era casi la inversa. En 2 siglos, el país que nació de las vaquerías y del trabajo de la campaña se mudó casi entero a las ciudades. Florida es hoy el segundo departamento del país con mayor proporción de población rural. Casi 9.000 personas, 1 de cada 8 floridenses. Es parte de nuestra identidad y es también una responsabilidad. Significa que acá todavía hay campo con gente, escuelas rurales con alumnos y pueblos que resisten. Sostener eso no es nostalgia. Es una decisión sobre qué país queremos dentro de 20 años. Lo que hace verdadera una conmemoración es lo que uno hace el 26. Y conviene decirlo con números, aunque sea solo una vez. El año pasado, el interior del país originó el 86% de las exportaciones de bienes del Uruguay. Florida, con el 2% de la población del país, aportó el 4% de esas exportaciones. Y 1 de 4 litros de leche que produce este país sale de acá. Esa leche no sale por una autopista, sale por caminos de balasto. Para el gobierno departamental, la traducción concreta de todo esto tiene un nombre poco solemne: caminería rural. Puede sonar prosaico al lado de la piedra alta, pero no hay independencia posible para una familia que en invierno queda aislada, ni desarrollo posible para un productor que no puede sacar la leche. Que un niño llegue a su escuela rural es un asunto de justicia, no de mantenimiento. Y hay una razón para decir esto hoy y no en cualquier otro momento. INUMET ya confirmó que estamos frente a un evento del Niño que alcanzaría su mayor intensidad entre octubre y diciembre de este año, con lluvias muy por encima de lo normal, y lo advirtió tanto al Poder Ejecutivo como al Congreso de Intendentes. Quiere decir que en pocas semanas, sobre suelos que ya vienen castigados, vamos a estar hablando de caminos cortados, alcantarillas desbordadas y escuelas rurales sin acceso. No venimos a pedir que se repare después. Venimos a proponer que nos anticipemos y que definamos ahora y no en diciembre cómo se sostiene la red por la que sale la producción cuando el agua la castigue.
10: Declaraciones así entonces del secretario general de la Intendencia de Florida, José Luis Curbelo. Estas son las novedades que tenemos aquí hasta ahora. Guardamos con la presencia del presidente de la República, Samantha Borges, y estaría en la etapa final lo que tiene que ver con este desfile militar. Así que trataremos de obtener la palabra del mandatario una vez que finalice la actividad.
8: Quedamos en la expectativa. Gracias, Viviana, por el trabajo allí en Florida.
10: Hasta luego.
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9: 13 minutos, seguimos con más información. La policía busca a los 5 delincuentes que asaltaron la sucursal del Banco República en Pando.
8: Se presume que los asaltantes robaron más de 90.000 euros, 70.000 dólares y 100 millones de pesos, aunque las cifras no son oficiales.
9: En tanto, el vocero de la jefatura de Canelones, Alejandro Ferreira, indicó que uno de los guardias de seguridad que se desempeñaban en el banco resultó herido sin lesiones de entidad y relató al detalle lo acontecido.
14: Se está trabajando, como ya se sabe, ayer 4 individuos ingresan al Banco República de Pando, 3 de ellos con máscaras y uno de ellos con cara cubierta, portando armas de fuego, reducen al personal de la empresa de seguridad, a uno de ellos le dan un culatazo que le ocasiona lesiones, afortunadamente no de entidad, y bueno, se da la fuga en un auto de alta gama que es abandonado en la ruta 101, en el kilómetro 32.5, la intersección con el camino Eudromelo, allí para poder continuar con su vida luego de haber dado el auto contra una de las cunetas que pierde el dominio, rapiñan un vehículo utilitario, amenazando a su propietario con arma de fuego, que afortunadamente resultó ileso. Bien, se perició por parte de policía científica ambas escenas, la escena del banco y el vehículo este abandonado. Se está trabajando ahora conjuntamente con la doctora Pereira, que es la fiscal de Pando del segundo turno, el área de investigaciones de la Jefatura de Zona Operacional 2 con base en la ciudad propia de Pando, para tratar de dar con estas personas involucradas en el asalto.
15: ¿Se pudo advertir tal vez cierta torpeza de los delincuentes?
14: Lo que pasa es que en todas situaciones hay infortunios que son impredecibles que ocurren. En este caso pueden llegar a jugar a favor nuestro por el tema de que nos va a permitir de repente una identificación más rápida, pero no, yo no hablaría de falta de profesionalidad o torpeza, simplemente son infortunios que se dan, que en este caso tenemos que hacer nosotros que jueguen a favor.
9: Escuchábamos al vocero de la Jefatura de Canelones, Alejandro Ferreira.
8: Bueno, 13 y 14, un hombre de 36 años fue asesinado a tiros en la puerta de su casa en el barrio Artigas, en el departamento de Salta.
9: La víctima se encontraba en casa con su familia y la policía tiene pistas firmes sobre los responsables.
8: Amplía la información el colega Pedro Rodríguez, de Radio Turística.
16: Este es un informe para Radio Monte Carlo y Circuito Cori. Un nuevo hecho de sangre vuelve a conmocionar a Salto. Anoche, cerca de las 11:30 de la noche, un hombre de 36 años fue asesinado a tiros frente a su domicilio en la zona de instrucciones del año 13 y bypass de la ruta 3 en el barrio Artigas. Según informó la Jefatura de Policía, cuando los efectivos llegaron, encontraron a un hombre tendido frente a su casa con varias heridas de arma de fuego. Personal médico confirmó el fallecimiento en el lugar. En la zona fueron encontradas varias vainas y proyectiles, además de impactos de bala en la vivienda. También apareció una motocicleta que pertenecía a la víctima y otra que habría sido abandonada en las inmediaciones. De acuerdo a la información recabada, el hombre se encontraba en su casa junto a su familia y sus hijos menores de edad cuando ocurrió el ataque. La policía analiza las cámaras de seguridad y otros elementos encontrados en la escena. La investigación está a cargo de la Dirección de Investigaciones bajo la órbita de la Fiscalía. Fuentes vinculadas a la investigación señalaron que la policía tendría pistas firmes sobre los posibles responsables y no se descarta que en las próximas horas puedan surgir novedades. Nuevamente Salto es noticia por un hecho de extrema violencia. Desde Salto informó Pedro Rodríguez.
8: Bueno, entonces lo que decía en las últimas horas el colega Pedro Rodríguez, agradecemos el informe por la actualización allí en el departamento de Salto.
9: Y seguimos con más información. En el marco de la Noche de la Nostalgia, el operativo de tránsito desplegado en Canelones alcanzó más del 95% de las espirometrías con resultado negativo.
8: Realizado en forma simultánea en las zonas de Las Piedras, Pando, Santoral, Ciudad de la Costa y Costa de Oro, desde la Dirección de Tránsito de la Comuna Canaria, Se informó este mediodía a Radio Monte Carlo que se realizaron un total de 656 espirometrías con resultado negativo en todo el departamento. En tanto, 21 fueron positivas y también una fue positiva de THC.
9: También se reportaron 177 actas de contravención que consisten en constancias de falta, infracción o violación a las normas de tránsito.
8: En cuanto a vehículos retenidos, el operativo precisamente retuvo a 3 motos.
9: Se informó también que la cifra de vehículos controlados durante el operativo entre la noche del 24 y la madrugada del 25 fue 430 autos, 41 motos y 12 vehículos de otro tipo.
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8: Bueno, 13:19.
9: Seguimos con más información. El ministro de Educación y Cultura, José Carlos Maía, sostuvo que la resolución mediante la que su cartera anuló la sanción de la fiscal de corte subrogante Mónica Ferrero a la fiscal del caso Besossi está ajustada a derecho.
8: Por este tema, el senador colorado Andrés Ojeda solicitó a Maía que comparezca ante el Parlamento para dar explicaciones.
9: Sobre los dichos del senador blanco Sergio Botana, en los que mencionó que la decisión del Ministerio de Educación y Cultura le pareció una desagradable politización de una decisión en la que el poder político no debe interferir, el ministro Maía remarcó que lo emitido por el legislador es una opinión y no un fundamento.
20: Corresponde que cuando el Parlamento tiene dudas o quiere ampliar información sobre una decisión del Poder Ejecutivo, el Poder Ejecutivo concurra. En este caso, las resoluciones que hemos tomado desde el Ministerio de Educación y Cultura están todas ajustadas a derecho y sobre eso han sido, digamos, desarrolladas, expresadas y explicitadas. Pero si es necesario conversar en el Parlamento de ello, vamos a concurrir y a informar al senador.
21: Un dicho del senador Botana que hay una desagradable politización en este caso.
20: Mire, yo le reitero, es ajustado derecho. Tendría que darse un fundamento. Eso es una opinión, que bueno, es la opinión del senador, pero no tiene nada que ver ni con la resolución, ni con el actuar de este ministerio, ni de este ministro.
8: Lo que decía Radio Monte Carlo en el día de hoy, el ministro de Educación y Cultura, José Carlos Maía.
9: Y el senador colorado Andrés Ojeda confirmó que asistirá a la reunión propuesta por el presidente Orsi junto a representantes de los principales partidos políticos.
8: El encuentro que se va a llevar a cabo el día jueves en Torre Ejecutiva es previo a la intervención de Orsi ante la Asamblea General de Naciones Unidas.
9: Podremos tener discrepancias, pero hacia afuera Uruguay tiene que estar monolítico, dijo Ojeda.
22: Yo siempre nos ha parecido importante estar presentes, sin perjuicio de quien gobierne. Digo, el Uruguay es uno solo y está primero. Por esa razón es que vamos a ir el jueves a la convocatoria del presidente. Nos parece importante de cara a lo que tiene que ver la Asamblea de Naciones Unidas. A ver, el Uruguay es uno solo y primero está el Uruguay y después vienen las diferencias políticas que puedan existir. Ustedes saben que yo no soy tímido y si tengo que discrepar lo hago con mucha vehemencia. Ahora bien, cuando salimos hacia afuera, el Uruguay tiene que estar monolítico, vendiendo su sus mejores atributos y consiguiendo las mejores inversiones. Ustedes no se olviden que alrededor de lo que tiene que ver con la Asamblea General de ONU hay también ronda con fondos de inversión, pasan muchas cosas que le importan mucho al Uruguay.
0: ¿Qué tiene que haber en ese discurso? Recién se lo consultábamos a Sánchez.
22: Yo creo que lo que tiene que haber importante es el respaldo de todo el sistema político uruguayo al Uruguay mismo cuando sale. Y luego cuando sale está en la figura del presidente de la República, sea quien sea. Entonces, es importante que cuando el presidente o las figuras centrales del gobierno

0: Gobierno electo por la gente sale a lugares importantes como la Asamblea General de ONU, que el Uruguay sea uno solo y muestre una unidad por sobre las discrepancias que podamos tener, que las tenemos, si ustedes lo saben, rendición de cuentas, podría seguir hasta el infinito.
1: Bueno, y os queda entrevistado esta mañana allí en el departamento de Florida por nuestra compañera Viviana Bermúdez. Dijo que hay temas importantes que atender y también confirmó la convocatoria del Senado realizada al canciller de la República, Mario Lubetzky.
2: Y en temas vinculados a la seguridad, Ojeda señaló que es tiempo de mirar a Bukele con mucho más cariño.
0: En estos días aparte tenemos cosas importantes. El 4 de septiembre viene el Senado convocado por mí, el canciller, justamente por algunas cuestiones que nos han parecido complicadas de manejo. El ministro del Interior ha postergado por tercera vez su convocatoria a la Comisión de Seguridad del Senado por la ley vinculada a las armas y por el manejo de los números de los homicidios. Lamento, porque era un tema bien importante para nosotros. Verán que hay discrepancias de sobra, pero de cara al Uruguay y al exterior y a las oportunidades del Uruguay en el exterior, tenemos que mostrarnos unidos.
3: Hablando de seguridad, ¿qué lectura se hace del robo al banco de ayer? Ustedes se reclaman siempre por medidas.
0: Francamente, parece ser esta la verdadera toma de pando, ¿no? Con franqueza, yo lo miraba, el guionista de Dios es terrible, ¿no? Esta parece ser el aniversario de la toma de mando, digo. Yo lo que sí, francamente, espero es sentir una reacción de parte del gobierno. A mí lo que más me duele no es cobrarle que no lo evitan, como al técnico que le cobro que no pierda, ¿de acuerdo? Es, che, ¿qué hace usted con todo esto cuando ve esto? ¿No siente indignación? ¿No llama a una reunión urgente de autoridades a ver qué pasó, cómo, que a plena luz del día, con armas de guerra, personas deciden tomar una sucursal de un banco en pleno pando? Digo, estamos a nivel seguridad, yo lo digo siempre, digo, señores, es tiempo de mirar a Bukele con mucho más cariño. Le voy a proponer hasta el cansancio, es momento de policializar algunos barrios. Guardia Republicana, 24 horas en Cerro Norte, en Marconi, en Durazno, hubo que trasladar un fiscal por una amenaza de narco, en Durazno. Digo, el Uruguay no es este, y creo que hoy lo que hace falta es coraje, valentía, entusiasmo, empuje, menos resignación.
2: Estamos escuchando al senador colorado Andrés Ojeda.
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1: Luis Cabrera, buenas tardes.
6: Buenas tardes. Las lluvias y la falta de horas de sol durante las últimas semanas complicaron el desarrollo y el manejo de los cultivos de invierno, aunque en los últimos días de tiempo seco ha permitido recuperar terreno. Según indicó el ingeniero agrónomo Nazar Rodríguez, coordinador agrícola ganadero de la Federación Uruguaya de Grupos CREA, la colza mantiene buenas perspectivas, mientras el trigo y la cebada requieren altos rendimientos para sostener los márgenes.
7: Bueno, nosotros venimos con 3 días de sol seguido, muy bueno, gracias a Dios, pero veníamos de 20, 25 días sin sol, nublado, con lluvias, no tantos milímetros como, es decir, las lluvias no han sido tan intensas en sí, más allá de alguna zona, pero sí han sido permanentes, ¿no? Es decir, siempre con llovina, siempre el suelo cargado, anegado, a capacidad de campo, y muy poca luz del sol. Eso nos ha complicado en cuanto a poder entrar a los cultivos. Estábamos, creo que, en los tiempos límites de empezar a afectar los cultivos. Hoy por hoy hay mucha utilización de la herramienta del dron para entrar antes y poder aplicar, sobre todo en la parte de fungicidas y preventivo para los cultivos, porque no se podía entrar y no se va a poder entrar porque en realidad todavía las chacras están con barro. Pero bueno, alentador porque tenemos estos días de sol, porque el suelo se está firmando y oreando y de a poco va a ir dejando. Necesitamos tener muy buenos cultivos. Los cultivos venían muy lindos, lo que han cambiado las floraciones en colza en estos días, hasta los colores cambian y la intensidad, así que ojalá podamos cambiar, ojalá podamos enderezar un poco este último mes y medio que se nos había puesto bien adverso, y bueno, y ojalá que esto todavía no impacte en lo que pueda ser una merma de rendimientos, ¿no? Claro. Para adelante tenemos el desafío de las noticias y de cómo podría llegar hacia adelante el clima, pero hoy por hoy creo que si ordenamos esta parte, lo vamos a ir ordenando bien.
6: Era el ingeniero agrónomo Nazar Rodríguez, coordinador agrícola ganadero de la Federación Uruguaya de Grupos CREA. Para Informativo Cori y Radio Monte Carlo, informó Luis Cabrera.
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2: Muy bien, y participamos en la edición noticiosa de este martes 25 de agosto de 2026.
1: Informativistas Ivana Vázquez y Javier Toledo.
2: En exteriores, Viviana Bermúdez.
1: Sala de redacción, Gastón Espino.
2: En deportes, Daniel Alonso.
1: Agro, Luis Cabrera.
2: Corresponsalía en Argentina, Claudio Cardoso.
1: Servicios Internacionales, Agencia TPA.
2: Operador, Mateo Kogan.
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1: No aceptes malos consejos. No te dejes sugestionar por palabras de desaliento. Siempre existe una solución para cualquier problema, por más complejo y difícil que nos parezca. El poder divino que rige los universos está dentro de nosotros. Únete al pensamiento universal de bondad y amor y vencerás todos los obstáculos. Bienvenidos una vez más a nuestro espacio de orientación, de actitud positiva, de superación personal, de bienestar y una vida natural. Somos nosotros los doctores espirituales, Fabiana, Cassandra, Elian, Jesús, mentalistas, clarividentes, tarotistas, naturistas, consejeros y guías espirituales, que queremos acompañarlos con información, con consejos sencillos, con una palabra de orientación para esas situaciones que muchas veces afectan nuestra vida cotidiana. Cuando nos va mal en nuestro hogar, en nuestra familia, se ha convertido en un campo de batalla, vivimos como perros y gatos, estamos sintiendo que ese ser amado, que ese ser querido está distanciado, que ya no quiere estar a nuestro lado, que les molestamos, que no podemos tener un diálogo, que todo es malo, que todo es negativo. Con nuestros hijos, que a veces se tornan rebeldes, se tornan allí de una manera agresiva contra nosotros, sus padres. A veces los vemos con malas influencias a su alrededor, con una mala novia, con un mal novio, con un mal compañero de vida, con malas amistades que los pueden llevar a ponerse en esa posición de estar rebeldes, de estar en situaciones negativas. Otros que van por los vicios oscuros de la vida,

0: la razón, no producen lo necesario, o la tierra está seca, no está bien fertilizada, algo está pasando, o vienen virus, vienen pestes y se nos daña todo. Se nos daña la leche. Hemos tenido personas que nos han consultado, ¿no? Se dañó la producción, se dañó eso. Entonces, amigos, cuando todas esas cosas negativas suelen pasar constantemente, hay que hacer un stop. Lo mismo que nuestro cuerpo. Nuestro cuerpo, si manifiesta un síntoma, un dolor, un malestar, es porque hay algo que no está bien. Y así pasa en nuestra suerte, en el amor, en nuestro negocio, en nuestra vida cotidiana, en nuestra relación de pareja. Hay situaciones, hay síntomas que nos muestran de que hay algo negativo. Y nosotros podemos curar esas energías negativas, podemos abrir sus caminos, porque somos precisamente personas idóneas, capacitadas, y con ese don y con esa propiedad que tenemos el conocimiento de las plantas naturales, de los secretos del reino animal, del reino vegetal, del reino mineral, y podemos ofrecerle a usted las herramientas con las cuales vencer esa mala suerte, abrir sus caminos, aprender a proteger su casa, su negocio, de malos vecinos, de malos amigos, de personas envidiosas, egoístas, porque a veces pasa eso también. Puede venir una persona malintencionada, entra a su negocio, ve que a usted le está yendo bien y se llena de rabia, se llena de bronca, y te tira la mala onda, o llega a tu hogar, ve que su hogar está bien constituido, que a usted no le hace falta nada, que tiene un buen compañero, que tiene una buena compañera, y de pronto, por eso es que viene la infidelidad, por eso es que viene la persona, porque dice, uy, ese hombre a mí me gusta, y entonces esa mujer comienza a mirar su hombre, o usted, hermano, tiene una mujer bien bella, bien hermosa, bien linda, y el otro personaje está deseando. Habiendo tantas mujeres libres, habiendo tantos hombres libres, desean es la pareja que está a su lado. Entonces, allí nosotros vamos a enseñarle cómo proteger, alejar esas malas energías, esas malas vibras, a utilizar una protección, a hacer una limpieza energética, a limpiar su casa, su aura, su mente, de todas esas cosas que no le permiten tener paz, tranquilidad y prosperidad. 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Estamos para escucharle. 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
1: Así hablan las personas que visitan nuestro centro espiritual.
2: ¿Qué tal? ¿Cómo le va, maestro? Jorge habla. No, yo la primera que lo llamo, pero la verdad ya estuve ahí hace 10 días visitándolos y la verdad lo quería llamar para agradecerle porque estoy muy, muy agradecido. Le voy a más o menos dar una reseña de lo que pasó en mi vida en los últimos meses. Yo tengo una mueblería acá bastante importante. Y bueno, hace unos meses que vengo para atrás, vengo mal con las deudas. Tengo muchos muebles afuera y la gente no me paga. Y tengo deudas y sigo yendo a buscarlos para que me paguen y no me pagan. Y bueno, hace unos 10 días decidí visitarlo, decidí ir a verlo. Y realmente con la cruz que ustedes me entregaron a los pocos días nada más, ya empecé nuevamente.

0: a recuperar mi negocio, empecé a recuperar la plata. Bueno, la verdad que yo pensé en consultaros al principio porque estaba muy mal, estaba ya falto de fe. Había ido a consultar a varios lugares, a iglesias, había ido a otros a gente y no me resolucionaba nada. Y bueno, la verdad que al poco tiempo lo fui, lo visité. Cuando me entregaron la cruz, la verdad fue una satisfacción, fue un poder, fue una cosa de eléctrica que me entró en el cuerpo, que tiene que visitar, porque la verdad es una fe total la que yo puse en ustedes y me han devuelto toda esa fe y me han devuelto toda mi energía y ahora puedo estar mucho mejor.
1: Así hablan las personas que visitan nuestro centro espiritual.
2: Hola, sí, soy Jonathan de San Fernando. Fui, la verdad me cambió la cruz, me iba muy mal en el trabajo y la verdad que ahora pude salir adelante gracias a la cruz. La verdad muy agradecido. Y la verdad encontré mucha fe y me cambió porque me estaba yendo mal en muchas cosas, y en el estudio, el trabajo, y nada, me cambió, la cruz me cambió. Y a los oyentes que vayan, porque la verdad que es una cosa de no creer, es muy loco, la verdad me cambió mucho la vida y estoy muy agradecido por todo.
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4: Me dice el operador Master que tenemos un llamado en la línea. Hola, ¿con quién hablamos?
5: Con Rubén Darío.
6: Hola Rubén Darío, ¿cómo está? ¿Cómo le va?
5: ¿Es la primera vez
6: que nos llama o ya nos visitó, hermano?
5: No, yo ya los visité.
6: ¿Hace cuánto nos visitó, hijo?
5: Y hace 8 días que estuve con ustedes.
6: Hace 8 días que estuvo con nosotros. Dígame una cosa sinceramente, mi hermano, ¿qué le ha parecido el programa? ¿Cómo ha recibido el programa?
5: El programa lo recibí muy bien, me gustó, me sentí cómodo escuchando las palabras, me llegó muy adentro de mi alma, ¿no? Porque estaba muy mal en ese momento y al haber escuchado las palabras que ustedes decían me hizo acordar a cómo yo había llegado.
6: Mi hermano, ¿hace cuánto venía teniendo problemas? ¿Cuáles eran sus problemas? ¿Qué era lo que estaba pasando en su vida antes de visitarnos?
5: Y el problema mío era que yo me había separado de mi mujer, ¿no? Habíamos tomado una distancia porque la situación era imposible.
6: Intolerable.
5: Sí, imposible, no había tolerancia ni de uno ni de otro, era todo mal llegar y parecer que éramos, en vez de ser un matrimonio, éramos perros y gatos, no nos entendíamos en nada.
6: Bueno, nos visitó, se le dijo todo al pie de la letra. ¿Qué se le dijo? ¿De dónde nacía su problema? ¿Por qué era el distanciamiento que había con su pareja? ¿Qué era lo que estaba pasando?
5: No, por intermedio de una amiga que había metido, la cizaña diciendo que me había visto con otra mujer y que nada que ver.
6: O sea, por chismes, por cosas.
5: Sí, por chismes y de terceros que, bueno, ocasionaron el distanciamiento con mi pareja.
6: Cuando usted ingresó, se le entregó el baño terapéutico, el extracto llamadinero, se le entregó también la canastica navideña, el jabón purificador de energías, el saumerio de las 7 potencias, el velón de la pobreza. A partir de cuando usted empieza a utilizar estos elementales, ¿a los cuántos días regresa su esposa?
5: El tercer día ya vino a mi casa y, bueno, pidiéndome disculpas porque se había dado cuenta que no era cierto.
6: Eso nos llena de orgullo, nos llena de satisfacción. Me siento muy feliz de recibir este tipo de llamados.
5: Y tratar de hacerla feliz a mi mujer y, bueno, poder tratar de comprar algo para la retribución de nosotros de tanto sacrificio de tantos años, ¿no?
6: Bueno, mi hermano, pues yo me lleno de felicidad al saber que un hermano más como usted pues ha salido adelante. Si hay alguien en este momento que tiene la pareja distanciada, que ha roto con la pareja, ¿usted qué le podría recomendar?
5: Y que vayan, que los escuche, que hagan lo que le dice porque da resultado. Además, me siento muy feliz y, bueno, que vayan, que no que acá no hay mentiras ni nada por el estilo, sino es la realidad que hay de cuando uno está mal, que va a muchos lugares y le dicen sí, que acá, que le prometemos esto, le prometemos el otro y las cosas continúan. Acá directamente te dicen la verdad y hacer lo que te dicen y dar buen resultado.
3: Repite y haz esta oración.
7: que Dios me bendiga, que Dios bendiga mi vida, que Dios bendiga mi corazón, que Dios bendiga mi familia, que Dios bendiga mi hogar, que Dios bendiga mi empleo, que Dios bendiga mi vida espiritual, que Dios bendiga mis finanzas, que Dios bendiga mis proyectos, que Dios bendiga a toda mi familia. Ahora repite así: Dios, tú eres mi fuerza, yo te necesito, sáname y sana a mi familia. Amén.
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1: Queridos amigos oyentes, amable audiencia, reciban ustedes un saludo grande, un saludo cordial. Por aquí le vamos a dar la bienvenida a la transmisión a un nuevo programa de acciones y reflexiones. Este programa de pocos minutos que se lo preparamos y se lo transmitimos nosotros los hermanos ecuatorianos. Este programa que se transmite de lunes a viernes y siempre se lo compartimos con testimonio de agradecimiento de muchas personas que ya nos conocen, que han tenido esa gran oportunidad de conocernos y de consultar también. Muchas de estas personas han retornado y nos dejan estas palabritas de agradecimiento que ustedes van a ver que no son testimonios arreglados, es un testimonio auténtico, más que todo que llevan los nombres y que son de gente seria. También llevan los terminales de la cédula, ¿no? Para que muchos de ustedes puedan consultar con toda la confianza. 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Recuerde que nosotros marcamos la diferencia porque tenemos un solo precio. No le variamos el precio a las personas que vayan a la consulta y que puedan venir con toda la fe, con toda la confianza, que nuestra ayuda y nuestro trabajo tiene garantía, Melissa, ¿no? Bienvenida al programa.
2: Gracias, Antonio. Amable audiencia, tengan una cordial bienvenida a este nuevo programa, a esta nueva oportunidad que Dios nos ha brindado para estar aquí y compartir lindos testimonios de agradecimiento, mensajes de personas que nos envían a diarios, preocupados por su salud, por sus problemas, esas personas también que ya han encontrado el cambio y hoy están agradecidas. También nos dejan esas lindas palabritas que hoy queremos compartir con ustedes. ¡Qué alegría tenerlos con nosotros! Sean todos siempre bienvenidos a nuestro programa. Recuerden que hoy es un día para alimentar el alma, para fortalecer la esperanza y mirar la vida con una actitud siempre positiva, llena de mucha fe, llena de mucho amor. 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Y bueno, aquí tenemos un lindo cambio.
3: Seguimos acá en Rivera y seguimos teniendo los cambios. Muy contento, amigo. Usted fue la ayuda, ¿no?
4: Sí, yo sí. Mejoré de la columna, de una hernia y también del sabañón. Y ahora vengo por el estómago, la próstata, eso.
3: Bueno, vamos por
4: aquí. Doy mi testimonio. Soy Roque Cal.
3: Bueno, Roque, cuénteme, ¿usted cuántos años dice que sufría de la columna?
4: Desde 24, 25 años tuve una hernia de disco y pasé no sé por cuántos médicos y nunca tuve más que alivio, pero mejorar no, recién ahora.
3: Usted que pasaba momentos horribles, mal.
4: Sí, lógico, pasaba 3, 4, 5 días en la cama y tenía que ir a masajista porque médico solo con calmante nomás.
3: Sorprendente. Gracias a Dios me dice usted que se le fue el dolor.
4: Sí, ¿no? Me fue el dolor, sí, señor. No sentí más nada.
3: Y de la hernia, dice, cuénteme de su hernia también.
4: Era una hernia de unos 6 centímetros, se me fue también todo.
3: Todo se desapareció.
4: Me desapareció, sí, señor.
3: Qué bueno, Roque. Y cuénteme, también tenía un problema con una llaga, me decía usted.
4: Sí, ¿no? Sabañón o fiera, no sé cómo diga eso.
3: En la pierna, ¿no?
4: En los dedos del pie. En los dedos del pie, se me fue todo.
3: Pero gracias a Dios.
4: Sí.
3: Una bendición grande para usted, ¿no?
4: Bueno, gracias, gracias.
3: ¿Y usted dice que ya lo recomendó por ahí?
4: Sí, ya lo recomendé para unos cuantos.
3: Exacto. Bueno, muchas gracias, Roque, por su recomendación. Ahora viene por otro problema, me dice, sí, el estómago, ¿no?
4: Sí, el estómago y la próstata.
3: Bueno, bueno, si Dios quiere, lo vamos a ayudar también de la misma manera. Sí. ¿Usted de dónde es?
4: Yo soy de acá de Rivera, de acá de San Martín, ¿verdad?
3: ¿Cómo es el número de documento, Rafa?
4: 3020.
1: Bueno, vamos reservando los datos de la cédula, amigo oyente. Como ustedes ven, pues son gente conocida que dejan estas palabritas de agradecimiento. Por acá me llamó una persona también que tenía un problema al estómago ahí, un dolor a la cabeza y que estaba durmiendo poco, me decía que dormía por rato y que tenía como un sueño pesado ahí y que andaba mal en lo sexual. Le hicimos por aquí una cordial invitación que venga a hacerse un pase, que venga a vencerse, que con la misma consulta aquí le vencemos los 3 hasta 4 problemas, amigo. Mucha gente son las que llevan el mensaje, muchos nos recomiendan por acá. Hay mucha gente que se comunica, me dice Antonio, a mí me hablaron bien de usted, porque usted es el número uno, usted es el líder, dice, de los ecuatorianos, el que me puede ayudar. Porque yo tengo un problema que ya lo tengo un montón de años y que no le encuentro salida, no le encuentro solución. Ya he hecho de todo, he tomado de todo y sigo cada día empeorando. Amigo oyente, si usted tiene un problema por ahí que lo esté preocupando, no dude. Venga por aquí, toque la puerta. Que tocar la puerta no es entrar. A usted también le puede cambiar la vida, así como estas personas, de la noche al día. Voy a compartirle otro lindo cambio también de la ciudad de Río Branco. Escuchemos.
3: Acá en Río Branco, una persona que usted cuando vino tenía problemas en la próstata, me dijo, ¿no?
5: Sí, señor. Tenía problemas en la próstata y me mejoré un 100%. Estoy bastante bien, bien agradecido. Le agradezco a usted y al señor, que estamos bastante bien.
3: Eso, usted tenía mucho tiempo ese cuánto problema, ¿no?
5: Sí, años, mire, no sé, pero tal vez 25, 30 años.
3: Y gracias a Dios, 100%, me dice que hizo el análisis y no le encontraron nada ya.
5: Gracias a Dios, un 100%.
3: Bueno, y también las piernas, me dice, un dolor por ahí, ¿no?
5: También he mejorado las piernas, que tenía un dolor, se me dormía las piernas de noche, una pierna, y ahora está impecable.
3: Muy bien. Y también en lo sexual, que andaba mal, dice que mejoró también, ¿no?
5: También está mejorando.
3: ¿Cuál es el mensaje para las personas que nos están escuchando?
5: Y que vengan, que es bueno, que se cura, que hay que venir con fe.
3: Muy bien, eso es lo importante, la fe. Usted es de por acá, ¿no?
5: Sí, soy de acá de Río Branco.
3: ¿Cómo es su nombre?
5: Roberto Moraes.
3: Bueno, Roberto, aquí tenemos que terminar en la cédula 995-6, ¿no?
5: Exactamente.
3: Bueno, muchas gracias, Moraes.
5: Bueno, de nada, gracias a usted.
2: Y bueno, aquí tenemos un mensaje de una persona que nos ha enviado. Dice que tiene problemas en las articulaciones, que no se puede ni agachar, que cuando se sienta se le dificulta mucho para levantarse o para movilizarse, que en muchas ocasiones se pone muy nervioso por el problema que tiene. Bueno, pues yo le invito a esta persona para que venga, para que sea parte del cambio que nosotros estamos brindando. No se quede en casa esperando esta gran oportunidad que Dios ha puesto en su camino. Nosotros tenemos las armas en las manos, tenemos ese don de nuestros ancestros que nos han dejado y hoy día lo queremos compartir con ustedes. Así que vengan y sean parte de este gran cambio. Y bueno, a veces la vida está llena de muchos retos, pero también de nuevas oportunidades. 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Y bueno, aquí tenemos otro lindo cambio.
3: Tenemos acá una persona que viene contento. Usted, cuando vino, mucho dolor, ¿no?
6: Sí, mucho dolor, sí. Y como siempre, bastante dolorido y todo.
3: ¿Usted qué sentía, como pinchazo por
6: sí,
3: el cuerpo?
6: Sí, como pinchazo en los pies y en la rodilla. No podía, quedaba...

0: zapatillas quedaban no caminaba, no. Caminaba un poco, pero no.
1: Estaba quedando duro, ¿no?
0: Sí, eso.
1: Y usted venía preocupado. ¿Qué tiempo venía con este problema?
0: Pues como 3 meses.
1: Gracias a Dios, hoy día anda caminando, anda bien, ¿no?
0: Sí, creo, ahora parece que voy a marchar.
1: Eso. Y cuénteme algo, usted las manos no agarraba nada, ¿no?
0: Lo agarraba, pero pasaba sacrificio para hacer las cosas.
1: Y gracias a Dios, está soltito, mire.
0: Ahora está, parece que ahora va a marchar, no sé si va a marchar. A lo menos yo tengo que va a marchar.
1: Eso, ya lo veo cambiado, sí.
0: Sí.
1: Este, ¿cuál es el mensaje para la gente que tenga problemas?
0: Y que venga nomás, porque...
1: Se cura, ¿no es cierto?
0: Se cura, ¿cómo no?
1: Usted acá de estos lugares, de Tranquera, ¿no?
0: Yo soy de Tranquera, yo soy de Cuchillo de Lorenzo, de allá, de arriba.
1: Bueno, ¿y cómo es su nombre?
0: Américo Armud.
1: Bueno, Américo, muchas gracias por tu palabrita que nos va a servir para ayudar a otra persona.
2: Bueno, gracias a Dios, amigo oyente. La verdad es que hay que ser creyente, ¿no? Hay que tener fe. Gracias, mi Padre Celestial. Yo cada día oro y pido en fe por todos mis creyentes, por todos mis consultantes, por cada persona que venga a la consulta, y pido también que me siga derramando a mí esas grandes bendiciones, estos grandes conocimientos, para compartírselo cada día a ustedes. Nosotros siempre estamos preparándonos, ¿no? Melissa está también en la Amazonía, está preparándose, está pronta por venir también, porque también está recibiendo más conocimiento de cómo seguir curando a la gente, porque ustedes saben que cada día hay más problemas, cada día por aquí vienen personas con problemas diferentes, ¿no? Entonces estamos preparándonos nosotros cada día, porque nosotros nos preparamos a través de las cortezas, de los yuyos, de las plantas, de la Amazonía ecuatoriana, amigo oyente, trayendo estos grandes conocimientos indígenas, ¿no? Y por eso que la gente se cura. Voy a compartirle otro lindo cambio y luego nos vamos con las direcciones.
1: Bueno, seguimos por acá con las ayudas, con los cambios. Contenta, amigo, usted también por la ayuda, ¿no?
3: Sí, gracias a Dios, contento con todo, porque no podía dormir, no podía hacer nada. Ahora, gracias a Dios, estoy bastante aliviada, mejorando al 100%.
1: Bueno, y usted me dice que estaba calmante, ¿no?
3: Sí, bajo de calmante, de Plácan, doctor, y nada me aliviaba, no caminaba, sufría mucho, pero ahora, gracias a Dios, y... Si puedo decir para muchos vecinos que vengan nomás, que lleguen, porque hay solución.
1: Que tuve una bendición grande, ¿no?
3: Que tuve una bendición grande, gracias a Dios, sí. Me ayuda mucho, mucho, sí.
1: Usted cuando vino que no caminaba.
3: No caminaba, todo trancado, andaba arrastrando los pies, las piernas, no tenía ganas de hacer nada, me sentaba y para mí todo... Estaba deshecha, pero gracias a Dios.
1: Usted ya se caía.
3: Me caía, sí, me aflojaba la rodilla, me caía, andaba solo cayendo.
1: Y ahora cambiaba totalmente.
3: Totalmente, gracias a Dios y a la ayuda de este doctor, gracias a Dios estoy bastante bien. Y pienso que voy a estar mejor todavía.
1: Claro, porque usted vivía, dice, en un mar de sufrimiento, ¿no?
3: Sí, viví horrible de sufrimiento, pasando miles de trabajo y todo, pero ahora Dios me mandó.
1: Hoy día, mire, una bendición gracias, grande, le cambió la vida, así como yo siempre digo, de la noche al día. Mire.
3: De la noche al día, gracias a Dios, y que me va a cambiar mucho todavía, porque tengo una fe y esperanza de todo, gracias a Dios.
1: Porque usted es la segunda vez que viene, mire.
3: Sí, gracias a Dios, una ayuda, y digo siempre para todos que lleguen nomás, porque la solución está acá.
1: Y me mandó gente recomendada hoy día.
3: Sí, recomendada todo el día, sí, que no, que vengan nomás, porque la cura está acá.
1: Gracias por su palabrita, lindas palabras para ayudar.
2: Bueno, gracias a Dios, amigo oyente. No es suerte, es Dios Todopoderoso obrando, amigo. Te invito a que venga con fe. Vamos con las direcciones porque ya se nos va el tiempo, ¿no? 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
4: Así es, Antonio. Vamos a terminar este programa con una poderosa oración. Les pido que me acompañen y la hagan con mucha fe. Padre Celestial, hoy ponemos nuestra salud y la de nuestros seres queridos en tus manos. Te pedimos que nos concedas fortaleza, bienestar y tranquilidad para enfrentar cada día. Acompaña especialmente a quienes están atravesando una enfermedad. Dales ánimo, esperanza y fortaleza necesaria para seguir adelante. En el nombre del Padre, del Hijo y del Espíritu Santo. Amén. Amable audiencia, que la paz de Dios permanezca en sus hogares y que nunca pierdan la esperanza. Cuídense mucho, valoren su vida y agradezcan cada nuevo día. Gracias por escucharnos. Los esperamos el día de mañana en una nueva transmisión.

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4: Es la hora 14, 27 minutos.

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4: Es la hora 14:42 minutos.
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8: Es la hora 15:09.

0: ¡Mano arriba todos! ¡Manos arriba!
1: ¡Julieta! ¡Julieta!

0: Gracias.
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4: Es la hora 16, 22 minutos.

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10: Es la hora 17:25 minutos.

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0: Gracias por vuestra preferencia.
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9: Es la hora 18, 6 minutos.

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Pero más siento dolor por el niño en su mañana de hombre, pensando, porque hoy, siendo tan pequeño, no comprendemos nosotros que con muerte va jugando.

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4: A Mundo la negra Juana, lo malo que le pasó. 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
9: Es la hora 18:49 minutos.
10: 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Recorrió nuestro paisito, se afincó en el Olimar. Bebió aguas, taló montes y con perfil de horizonte también echó sus raíces, vigorosas de matices, cual la fuerza de un torrente. 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

0: A ver, Emilio, ¿estamos al aire?
1: ¿Qué va a pasar con el clima las próximas horas y días? A ver, dígalo usted.
0: Buenas tardes, Emilio. Buenas noches, perdón.
1: Sí.
0: Venimos de día frío. Por suerte, para mañana miércoles vamos a tener mejor el clima. 2 grados de mínima, vamos a tener una 20 de máxima. Pero traigo algunas malas noticias. Para el jueves ya se está pronosticando la llegada de lluvia nuevamente. Precipitaciones y tormentas vamos a tener para el jueves, una mínima de 11 grados, una máxima de 21, pero está anunciado rachas fuertes asociadas a tormenta. Ya empezaría posiblemente el jueves de mañana y se extendería hasta el viernes.
1: Bueno, así están las cosas. Bueno, decíamos entonces día feriado hoy, 25 de agosto, declaratoria de la independencia, cuando un grupo de vecinos gauchos y residentes de la banda oriental de aquella época, mire que tenemos alguna música de fondo, me parece, ahí, amigo Pineda, un grupo de ciudadanos de aquellas épocas, después de todas las guerras españoles con los portugueses, con los argentinos, con lo que viniera, se juntaron y dijeron, vamos a declarar la independencia de este lugar. Ahí se juntaron en Florida, y bueno, y ahí declararon en 1825 la declaratoria de independencia, que después en definitiva somos independientes allá por el 28 recién, ¿ah? Cuando merced a los ingleses, debemos los ingleses nuestra ser república, porque le dijeron a los gallegos y a los portugueses, no, para, deje estos paisanos acá, esta gente quiere tener un país libre, como arriba. Los ingleses eran colonizadores, no eran conquistadores como eran estos otros. Los ingleses les debemos muchísimo, muchísimo. Bueno, después ni que hablar. La economía, o sea, el ferrocarril, la industria de la carne, ya que sé. La cantidad de cosas que le demos los ingleses. Y en 1830, que es lo más importante, que es cuando se jura la Constitución un 18 de julio. Eso sí es importante, la Constitución, que es lo que tenemos que regirnos todas las colectividades. Primero la Constitución, las leyes, los reglamentos, esa es la pirámide para ir cumpliendo, ¿no? La Constitución, una de las viejas más violadas últimamente, pero hay que respetar, es decir, eso es lo que marca a los ciudadanos cuando respetan la Constitución y se rigen en ella. Pero muy bien, bueno, es feriado entonces de declaratoria de independencia, ¿ah? Declaratoria de independencia en 1825 en Florida. Y la gurizada nueva, 25 de agosto, y al otro día de la nostalgia. Al otro día no baila nostalgia, eso. Tranquilo. Tranquilo que preguntaba a Curiel de la escuela del Liceo, como viene la cosa. Una mitad te van a decir, sí, baila nostalgia. 25 de agosto. En fin. Bueno, hoy no se pudo hacer el desfile de caballería, como ustedes saben. Es decir, una semana antes se había suspendido, por lógica, por los presidentes, no estábamos para festejo. ¿Está? Ya quedarás para otra oportunidad y dentro de un año, y el año que viene, ni que hablar. Que lo se va a hacer, salvo está creciente, pero además se va a hacer. Bueno, ya dijimos que va a llover el jueves, dijo Gabriel Pineda, y yo les digo cómo viene la feria Granja. Este domingo, el 30, va a ser la feria Granja mensual de Perico Pérez, local Las Carobas, acá en el barrio Gamarra, ciudad de 33. Aparte que me quedó el asunto de los ríos. Bueno, usted sabe que el río Limar ya, es decir, aguas arriba de la ciudad de 33 y dentro de la ciudad de 33, ya entró a normalizarse la situación, ¿no? En cuanto a agua. Agua abajo sigue, es gran inconveniente. Y el Cebollati, que se nos buscó, en avería está en 5,80. Bajó solo 35 centímetros en un día. En un día 35 centímetros en avería. Y en Charqueada está en 5,60. Bajó precisamente 30 centímetros en un día. La lenta la bajada del Cebollati, porque la Laguna Merín está completita, está hasta el borde del plato, ¿está? Y bueno, le cuesta irse al Cebollati, les cuesta irse a Olimar por adentro del Cebollati también. Así está la historia. Bueno, ahora sí nos vamos a las ferias ganaderas, porque el viernes 11 vamos a estar con Vidiella, en local La Calera, y el martes 15 vamos a estar en José Pedro Varela con Miguel Ángel Ismendi Limitada. Bueno, en cuanto a actividades hípicas, el 6, 5 y 6 estaremos en la Cruzada Libertadora, estaremos con la Sociedad Criolla los 33, con todos, ¿verdad? La transmisión de las hípicas. Así que es lo que teníamos para ir compartiendo a esta hora. Bueno, como decíamos, un día feriado y total. Así que lo mejor que nos puede suceder, que don Gabriel Pineda siga con esa muy buena música, con gusto a pasto que le elige, nuestros compromisos comerciales, y a las y media, nuestras lecturas criollas.
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3: Hace un tiempo Lugo Miravalle nos trajo una copia de un libro de José María Ubaldía. El libro se llama El Matrero y otros cuentos en prosa. Y nosotros hemos elegido para leerles en un par de audiciones El Descubrimiento de América, según Felipe González. Es decir, Ubaldía hace estas narraciones en forma tanto jocosa, ¿no? Muy entretenida. Nos cuenta que Felipe González era un negro ya maduro, corpulento, gran bigote, voz grave y andar y movimiento ceremonioso. Tenía un repertorio de cuentos bastante interesante. Y lo que más lo interesante decía era que era muy teatral cuando narraba sus cuentos. Y andaba en una pesquería, y el que sabía remar era Felipe González. Y le pusieron Colón, le empezaron a decir, y Cristóbal, para allá. Y él se arrancó para un cuento, pero hay que escucharlo, el cuento que está buenazo. Para empezar voy a decirle que esto pasó hacia añares y lejazos, dijo Felipe González. Vino a pensar allá en la Europa. En la Europa vivía un hombre joven todavía, nombre Cristóbal, de apelativo Colón, entendido de la mar y andar en vapores, esas cosas. Era de buena familia, gente trabajadora, pobre pero respetada y querida por todo. El padre Cristóbal era colchonero. Y Cristóbalito trabajaba con él y por lo menos hasta el puchero se iba sacando. Todo marchaba bien hasta que un día, ni se sabe por qué, a Cristóbal empezó a darle por irse todas las tardes a la costa del mar y allá se pasaba las horas caminando, mirando el agua, los vapores que iban cruzando. Recién al oscurecer volvía para las casas y ahí fue que empezó a andar mal. Una tarde así, mujer lo vio venir como a Luneu, cosa que nunca, y cuando ella le habló, él ni le contestó. Entró y al hijito ni lo miró y se sentó callado, un rincón. Cuando estuvo la comida, comió callado, se fue a acostar. Y al otro día igual, hasta que al final la mujer se cansó y le preguntó por la derecha. Decime una cosa, dije, que estaba... ¿A vos qué te está pasando? Entonces le contestó lo que le pasaba, que él quería descubrir la América. ¡Guau! Y eso dijo una mujer, ¿eso qué? ¿A qué América? ¿Qué es eso? Y eso es que yo, sea como sea, la voy a descubrir y chao, dijo Cristo. Y ahí siguió cada día peor. Dejó el trabajo y lo único que hacía era mirar el mar, caminando y los vapores que pasaban. Cuando volvía se sentaba callado, un rincón, crispado con la América. Una mañana él ya estaba por salir a ver la mar y la mujer le dijo, mira Cristóbal, esto así no es vida. Ya la gente anda diciendo que yo soy la mujer del loco Colón. Él la miró, no le dijo nada. Entró de nuevo a las casas, volvió con el gurisito de la mano y salió al tranco. ¿Y a dónde vas, Cristóbal? Le dijo ella. Nos vamos los dos a descubrir la América, le contestó, ya lejos. Y la mujer y los padres no supieron más de él, porque él agarró por la Europa y empezó a andar de rey en rey, ofertando descubrir la América Media. El rey ponía la plata y la mano de obra, pero la cosa no salía, y al final hasta lástima daba a verlo golpeando en los palacios con el gurí de la mano. Hasta que un oscurecer andaba en el pueblo y se largó a llover a los locos. Se guarecieron la puerta de la iglesia que por allí había, y allí estaban cuando salió un cura a hacer ni psíquicos. Los vio y les dio la buena noche. Se estaba oscurecido. Cristóbal le contestó la buena noche y el cura ya le sacó prosa. ¿Ustedes son forasteros? Le preguntó al Cristóbal. Es verdad, sí señor, somos forasteros. ¿Caminantes? Es verdad, sí señor. No somos linchera. Somos caminantes, obligados a andar porque en eso descubrí la América. ¿Descubrí qué? América. ¿Y eso qué? Y Cristóbal más o menos entró en explicarle al cura cómo era la cosa, que era solo conseguir los vapores, gente para manejarlo, plata para los sueldos, para la mantención, porque en la mar no había fonda ni pulpería. Que lo demás se hacía responsable y daba garantía, pero que hasta ahora no había conseguido rey que agarrara, y era una lástima porque en América había oro y había plata rolete. El curista lo escuchaba con los ojos como peso y lo convidó para entrar, para saludar muchas iglesias, que no había gran comodidad, pero que mal que bien se podía pasar. Cristóbal aceptó. Entraron. Y el curita estaba haciendo un puchero mientras tuvo prosiero y Cristóbal siguió contándole cosas de la América. El curita lo escuchaba. Después pucherearon, tomaron un plato de caldo cada uno porque el puchero del cura era cortón. Cristóbal se pitó un par de cigarros, siguió con la prosa de la América hasta que una cura lo paró y le dijo, ¿sabe una cosa, mi amigo? Yo veo que usted ha pasado mucho trabajo, necesidad de este asunto suyo de la América.

sastre empezó a vestirse y el cura se fue enseguida. Y él prendió fuego, aprontó el mate, se sentó ya con el guricito y seguía durmiendo el gurí. Pero estaba cada vez más desinquieto y cada rato se levantaba el banquillo y salía hasta la puerta con el mate, hombre, si venía el cura. Pitaba lo loco, prendía un pucho y seguía pitando. Hablando de pitar, le dije yo, dice Valdía, ¿quiere que le haga un cigarro o le he prendido? No, gracias, me respondió Felipe González. Yo no aguanto el cigarro en la boca. Soy muy pitador, por un rato puedo parar. Recién allá por mediodía apareció el cura. Cristóbal lo avanzó, loco por saber qué había pasado con la reina. Bueno, amigo Colón, dijo el curita, yo creo que la cosa pinta. Cuando le conté lo del oro y la plata, esas cosas se notó que le brillaba la vista. Me preguntaba si sería mucho el oro que había y la plata y otros minerales. Me dijo que me diera una vuelta la semana que viene, que ella andaba muy atareada porque iba a hablar con el marido, con el rey, y ya iba a tener una contestación. A la semana volvió el cura a ver a la reina con el cuento de que el rey estaba duro y que quería ver si Cristóbal tenía papeles, mapas, esas cosas, para hacerlo estudiar por un entendido que tenía la confianza del rey. Cristóbal juntó un papelerío bárbaro y el curita llevó todo y volvió con el que había que esperar otra semana. Cristóbal seguía sin dormir las noches enteras, no comía, pasaba solo a mate y pitando. Estaba quedando fleco, con los ojos sumidos y gurisito, pasaba sentado en maquito y a veces puchereaba. El cura de las carreras de la iglesia al palacio, hasta que un día volvió diciendo, dice la reina que mañana tempranito te espera, que quiere conocerte y hablar con vos, que diga que ella está esperando que te van a hacer entrar. Al otro día al aclarar ya andaba Colón cepillando la ropa y trapeando las botas, le lavó la cara al gurisito, lo peinó bien peinadito, saliendo al sol, lo agarró de la mano y tocaron los dos para el palacio. Allí lo paró un guardia y él dijo que la reina le había mandado llamar, entonces fue uno a averiguar y volvió diciendo que pasara nomás. Cristóbal se mandó para adentro con el guricito a la mano. La reina estaba sentada esperándolo. Así que usted es el famoso Colón que quiere descubrir América. Sí, señora, dijo, para servirlo. Bueno, a ver, cuéntame bien cómo era la cosa. Cristóbal empezó a desenrollar los papeles que llevaba y ella le dijo que no, que ella de esos papeles no quería saber nada. Que le contara nomás de cómo era la América, esa que había oro. Y Cristóbal se cascó en la osa y habló con una hora sin desarrollar en la América y del oro que había y donde él le dieran lo que precisaba, lo descubría nomás. ¿Y cuánto va a andar precisando más o menos? Dígame para poder calcular si me da la hebilla, porque usted sabe que la plata nunca sobra, dijo la reina. Cristóbal dijo que no era atento, que era cuestión de conseguir algunos vapores como para cruzar la mar, la gente para manejarlo, los comestibles. Él calculaba que no era tanto y que el rinde iba a dar la América en oro y en plata y otros minerales. Daba y sobraba para quedar todo rico. A la reina le gustó la cosa, pero le dijo que tenía que hablar con el marido. Le muy agarrado el rey, pero que ella lo iba a apurar y que en todo caso, si él endurecía, ella sola nomás iba a ver el frente. Y fue y le dijo, bueno, vamos a hacer una cosa. Déjeme esos papeles que mi marido tiene unos técnicos para que lo estudien. Yo le mando decir por el cura, para la semana que viene se va a desatar la cosa. A la semana volvió el cura con la cara larga porque no había podido hablar con la reina. Parecía que andaba con unos campos de ella porque le habían dado el dato que los técnicos decían que los papeles no servían de nada, que estaban perrados. Y al otro día tempranito tocó el cura a ver si daba con la reina porque Cristóbal lo tenía de loco. Volvió a contestar eso el cura. La reina parece que había tenido un medio pelotera con el marido y los técnicos y habían carrujado y mandaba a decir a Cristóbal que se apareciera ya al otro día temprano. Temprano no mataba a Cristóbal en el palacio golpeando la puerta. Le abrieron, lo dejaron pasar como si fuera de la casa. La reina le dijo que el marido no quería poner plata en un negocio que capaz que no andaba, porque los papeles estaban errados, pero que igual a ella le gustaba la cosa. Se iba a tirar una riesga, dar el frente ella sola, que ella alguna plata tenía, que iba a vender unos collares y unas pulseras que valían mucho y que estaban esperando en otra plata que le iba a venir, y con todo eso le iba a dar. Que ella se iba a encargar de todo. Se fuera tranquilo que cuando hubiera novedad, le mandaba avisar por el cura que venía todos los días. Cristóbal se fue muy ilusionado. Por suerte, los pocos días nomás el cura le vino con que al otro día se presentara, que la reina quería verlo. Bueno, se presentó Cristóbal. La reina lo hizo sentar y le dijo, bueno, Colón, las cosas van saliendo. Los vapores se consiguieron. Eso sí, hallamos solo tres. La verdad que lo que se dice de lo mejor no son. Yo no entiendo mucho, pero la gente que sabe de eso sí que mal le van a servir. La gente está conseguida. El surtido lo están cargando. No le va a faltar nada de eso. Y hay que... le sobra harina, farina, hierba.

0: fideos, aceite, hasta algo de vino para usted. Y para convidar a algún amigo. Así que cuando quiera arranque nomás. Eso sí, le voy a decir una cosa. Hay que arreglar todo bien. Usted sabe que hay que vivir y morir y hoy estamos y mañana no estamos. Y puede faltar cualquiera de los dos, todo tiene que estar en orden. Es razón, dijo Cristóbal, es razón. De mi parte le voy a decir que mi palabra es un documento. Pero igual, yo le firmo nomás lo que sea. Entonces vino el escribano, y si uno contrata que Cristóbal iba a ser como el rey de las Américas y la descubría, pero siempre mandando más la reina. Y decía cómo se iban a repartir las ganancias, todo eso. Quedó todo escrito. Firmaron los dos. Cristóbal se fue a ver los vapores, la gente que se había conseguido y las cosas que ya le estaban cargando. Al final todo quedó pronto. Y una mañana temprano, con banda de música y un cocheterío bárbaro, Cristóbal se despidió de la reina que había despedido en persona. Le dio un abrazo al curita que no se animó a largarse. Agarró al gurisito de la mano y se subió al vapor del más adelante. Arrancó rumbo a las Américas. Él iba en la punta delante del vapor, de brazos cruzados, carretilla dura. Se perdieron los tres vapores, mar afuera.
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0: Bueno, mañana seguimos con esto de este cuento del descubrimiento de América según Felipe González de Ronco Valdía. ¡Buah, mi Dios querido! No tiene desperdicio. ¿Hay algo más por ahí, don Gabriel Pineda?
3: No, Emilio, por acá todo tranquilo. Nos despedimos entonces.
0: Sí, señor. No se olviden entonces de Cebollatí. Avería está en 580, bajó 35 centímetros en 24 horas. En Charqueada está en 560, bajó 30 centímetros en 24 horas también. Está lento la bajada de Cebollatí. Y de Olimar, ya, es decir, desde la ciudad 33 para arriba, está todo sin agua, digamos. Sin agua. Tiene todo el resto, barro, pozo, piedra, palo, con cuidado. Y aguas abajo, sí, Olimar, terrible, tapando campos de la séptima y la segunda y todo eso, ¿eh? Sigue mucho, las crecientes grandes que hemos... Y lenta para irse porque la laguna está hasta las topes de lleno. En fin, ¿y qué voy a llamar al Chino Fernández para ver cuánto está la escala? Sí, el domingo después que me coma un pollito, lo voy a llamar. Nos vemos mañana, a esta hora, si Dios quiere.
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4: Es la hora 20, 23 minutos.
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6: ¿Qué tal, amigos? El saludo cordial, deseando que en todos los hogares reine la paz, la dicha y la prosperidad. Luz y entendimiento para quienes conforman tu hogar. Hogar que debe ser bendecido siempre con buena salud. La salud es lo más importante. Para mí lo demás viene por añadidura. Nos consulta el señor Ricardo, 61 años. Dice, vivo en mi casa y me siento enfermo. Me dijeron que hay un trabajo en mi casa, pero nadie me ha solucionado. Amigo Ricardo, ¿quién le va a solucionar un trabajo en su casa si a usted nunca le han hecho ningún trabajo, ninguna maldad, ningún daño? Es más, nadie se ha fijado sobre usted de forma negativa. Lo que sí tiene es un entorno muy negativo en el barrio donde usted vive, porque allí no se llevan bien ningún vecino con ninguno. Todos pusieron rejas, todos están apartados. Antes era como un barrio con más unión, los chicos jugaban en la calle, pero ahora nadie se junta con nadie, todos se apartaron, repito, pusieron rejas, y es como que ha habido una fijación más bien en cada quien con su cada cual, todos están apartados. Efectivamente, pero usted siente cosas. Ojo, una cosa importante, si usted percibe o siente cosas, es como cuando uno siente que alguien lo vigila, que alguien le vigila, que alguien le persigue, que alguien está detrás de usted. Y eso sí puede llegar a pasar, porque le pueden estar tanteando, pero para robarle su casa, para hacerle mal a usted, pero no trabajos de maldad. Tenga cuidado con eso, quédese tranquilo que yo le ayudo. Hay formas de guiarlo y orientarlo para protegerse, pero lo más importante es que nos consulte. Todo problema tiene solución, Brian Internacional. Gracias a Dios tenemos más comunicaciones, llamadas, mensajes, gran cantidad de personas que están siempre asiduos al programa número uno de consejos y orientación, Brian Internacional.
7: Hola, ¿me da la fecha de nacimiento para darle una orientación?
8: 10 del 11 del 40.
7: 10 del 11 del 40. 10 de noviembre.
8: De noviembre.
7: Perfecto. ¿Cuál es solo su primer nombre, madre?
8: María.
7: Señora María, mire, aquí marcan problemas, columna, piernas, dolor. Hay músculos que están todavía muy, muy recogidos, como cuando los tendones se entumen. Un problema en los meniscos, falta de fuerza, dolores, problema de cartílago, todo sistema óseo, problemas articulares. Pero estás muy mal. Estás bastante avanzada en esas dolencias. Vives de caída, no das pasos bien seguros, sino más bien todo en falso. Mucha preocupación y tensión. Madrecita, yo la dejo en oraciones para ayudarla y queda apaciguando, ¿de acuerdo?
8: Bueno, gracias.
7: Dios la bendiga, un abrazo y que Dios te cuide. Hasta pronto.
8: Amén.
7: Hasta luego.
6: ¿Cuántos años tiene, madre?
2: 72.
6: A sus 72 años, enfermita, llena de inflamaciones, prácticamente el cuerpo podrido por dentro, usted ha expulsado cosas incluso sin haber venido acá. ¿Qué cosas ha largado? Cuénteme.
2: Como una crema así. Primero fue me abordó como tierra, así que pegaba en el guate, que tuve que pasar el cepillo. Y a los días volví a ser más claro, pero tenía como si fuera gelatina todo dentro de eso que quedó. No sé por qué quedó adelante, que pude verlo.
6: Hay cosas que se largan que pueden ser viscosas, aceitosas, arenosas, podridas. Hay veces hay gente que tira cosas con pelos, hay gente que tira cosas como en forma de gelatina, como grasa. Pero eso no sale fácil, incluso para lavarlo del water o del recipiente cuesta.

0: para salir. Pero el problema es el olor, la pudrición, lo nauseabundo. ¿Qué le dijeron a usted y su familia cuando tiró eso?
1: Mi hijo fue el que me dijo, mamá, qué olor. ¿Qué es eso? Y yo digo, solo tomé mate para venir.
0: Claro, madre. El tema es que lo que el cuerpo va soltando son cosas que el cuerpo tiene ya atascadas de hace años. Pero gracias a la liberación, mire cómo ha arrojado cosas. Es peligroso, es grave, pero tiene cura, que es lo importante. ¿Usted tiene fe, que es lo importante?
1: Sí, sí, cómo no.
0: Bueno, gracias a Dios.
2: Tenemos una persona que nos consulta, señora Mirna, 84 años. Mi familia está toda alejada de mí. Mi vida me queda muy poco y no tengo momentos de alegría. Estoy muy sola y me siento enferma. Ayuda. Madre, qué tristeza que usted tiene 5 hijos y nadie la llame, nadie se preocupa por usted. Limpió pañales cagados durante toda su vida. Recorrió hospitales porque sus hijos se enfermaban. Qué broncoespasmos, qué neumonía, que se cayó, que se raspó, que se lastimó, que se golpeó. Llevarlos al colegio, esforzarse, darles la comida, tenderles la cama, enseñarlos, guiarlos para que críes cuervos y a la final te saquen los ojos. Ni siquiera velan por ti, no se preocupan por tu salud, no te llaman para saber cómo estás. Y hay eventos, ojo, hay eventos importantes familiares como cumpleaños que ni siquiera le han dejado saber a usted, ni siquiera le han invitado, cuando para mí usted sería la persona principal que hay que invitar. Es así. Tristemente hay familias que se destruyen, falta de amor, falta de cariño, falta de unión, falta de buenas energías. Y si llega una nuera, que yo creo que la palabra era nuera, mija, esa nuera, pues precisamente nuera. Pero muchas veces hay nueras que le hacen la vida imposible a sus suegras. Hay yernos que le hacen la vida imposible a sus suegras. Hay personas que alejan a sus familiares de usted mismo o de usted misma. Entonces se crea un caos, una negatividad de familia, que no hay unión. En verdad tenemos que luchar y perseverar para unir la familia y mejorar el ambiente. Todo problema tiene solución. Consúltenos, traiga una fotografía de toda la familia y vamos a ayudar a unificar el vínculo de buena energía que todavía se puede salvar. Visítanos.
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2: Hablemos claro y conciso. Un batazo en la nuca es lo mismo que un regaño. Un golpe en la espalda es lo mismo que un grito. Personas que no saben equilibrar su vida, sus sentimientos, sus problemas emocionales, guardan rencores, ira, ya sea por maltrato real o porque pensaron que el problema era mucho peor y lo aumentaron con dicha situación. Como sea, hasta un regaño tiene consecuencias. Y eso es como un garrotazo en la nuca que duele, que pesa y que afecta a varias personas. Conozco incluso una señora que quedó muda porque le pegaron un susto y ya, perdió el habla, así simplemente, y nunca más la volvió a recuperar. Tratamientos médicos, tratamientos de todo, y nunca más volvió a hablar. Es efectivo, amigos, que estos traumas conllevan a cosas que quedan plasmadas en las personas y no se van así nomás. Una terapia para algo así es bastante importante llevarla, como la terapia complementaria de equilibrio mental, como equilibrar su vida en la balanza de la vida y aprender nuevamente cierta motricidad en el habla. Pero si usted tiene traumas, golpes, le han dado duro en la vida, de verdad ha sufrido, de verdad le han pasado las unas y las mil, entonces es importante que me consulte para que logre liberarse de toda atadura mental, física y espiritual que le hace sentirse mal, que le genera iras, que le genera rabias, que le genera depresiones, que le genera angustias y que cada día lo sume más en el fracaso porque no avanzas.
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0: Madre linda, ¿cuántos años tiene usted?
1: 80 añitos,
0: que no son cualquier cosa.
1: Bien cumplido.
0: Bien cumplido, gracias a Dios.
1: Gracias a Dios.
0: Hoy estás en un lugar de liberación, de protección, donde hemos hecho rituales de sanación, trabajo, limpiezas, descargas.
1: Así es.
0: Cuénteme, ¿cómo se ha sentido?
1: Mucho mejor, mucho mejor. Y un mes y poco día.
0: Bueno, pero ¿usted antes había buscado ayuda?
1: Busqué ayuda en muchos lados y no encontré.
0: Bueno, y ahora que pasaste por varios procesos de curación, porque tampoco te curamos de un día para otro.
1: Sí, no, todavía falta.
0: Hay procesos.
1: Sí, mi profesor, yo nunca encontré, busqué ayuda y en el momento te calma un poquito, pero después seguí lo mismo. Dando vueltas, no podés dormir, no podés comer, no podés caminar, seguís mal. Pero acá inclusive yo vine acá en este apartamento, vine que no podía caminar. La palabra es esa, venía mal. Que con una pata de arrastro y la cabeza por otro lado. Pero hoy me siento mucho mejor.
0: Sin bastón,
1: sin dolor de pie. Puedo dormir, profesor, me acuesto y duermo, estoy más tranquila, las cosas se me han hecho más fácil, me siento como realizada.
0: Haga de cuenta que estabas cargando una mochila pesada de enfermedades, de dolores, de frustración, de tristeza.
1: Sí.
0: Soltaste,
1: sí.
0: Lloraste, liberaste,
1: sí. Sí.
0: Y ahora sí. Ya estás en otro nivel.
1: Sí.
0: Eso sí. Es importante.
1: Usted no sabe lo que yo he llorado, lo que he sentido, de no poder dormir, de no poder comer, salir y siempre con los nervios ahí. Hoy estoy mejor. Duermo, como, salgo tranquila. Esa ansiedad de las yo vivía empastillada.
0: Nunca vas a vivir al 100% porque la edad cobra el desgaste.
1: Los años no vienen solo, profesor.
0: Exacto.
1: Los años
0: vienen,
1: pero
0: por lo menos
1: hoy,
0: esta lucecita.
1: Hoy estoy mejor. No tomo remedio. Bueno, hoy tomo remedio para la pierna, que son varices.
5: y tomo la misma presión y nada más. Estoy subiendo, son 3 pisos mi casa.

0: pero las trabajaremos todo gracias. En su instante. Gracias. Lo importante es tener la fe y la certeza, ¿no?
1: Ah, la fe, la fe me trajo acá, este profesor. Bueno. Por eso la fe me trajo acá. Porque yo ya llegó un momento que ya era en mi casa tenía una caja llena de drogas.
0: Claro.
1: De doctor de allá, doctor de acá, pero eso no puede ser que yo viva así. Bueno, siempre mal.
0: Pero que yo sepa, yo no le quité ningún medicamento.
1: No, para nada.
0: Eso ya es cosa que su para cuerpo, nada. Al adaptarse a una recuperación, sí. vas dejando.
1: Sí, sí.
0: Lo importante es que su propio médico la vaya viendo mejor y él mismo sí, te va quitando tanta cosa.
1: Me dijo, me están por operar una pierna, me dijo, ¿sabe, señora? ¿Está muy hinchada la pierna? Digo, no, la pierna no está muy bien. Y miró y dice, ¿y si suspendeme la operación y seguimos tomando pastillas? Eso sí, camine, porque son bares.
0: Bueno, pero dése cuenta, la iban a operar y después de la cura ya ni siquiera necesita la operación.
1: Me iban a operar de eso y tengo la operación del ojo que tengo para el cambio de retina, que no salía por eso, que tengo una ventilación en el estómago, millones de cosas. Pero hoy no tomo pastillas, no, las pastillas... Que esa caja de droga que tengo en mi casa, claro. Para la presión y a veces algún
0: perifal. Hay que controlar las nanas. Sí,
1: sí, yo sé que los añitos no vienen solo, pero gracias a Dios, con 80, bueno. No tomo remedio para presión, nada más.
0: Bueno, mi Dios es grande, madre.
1: Sí,
0: quédate tranquila.
1: Y
0: Dios
1: no me
0: dejes sola,
1: yo sigo con usted, no lo voy a abandonar nunca. De repente pasaron unos tiempos sin venir, pero
0: normal,
1: no lo pienso dejar.
0: Dios te bendiga.
1: Amén, a usted también. Muchas gracias.
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3: La mayoría de las personas cuando caminamos demostramos cómo estamos. Es decir, vas agitado, vas nervioso, muestras cierta velocidad, estás preocupado, tienes cierta angustia, recorres de diferente manera el camino. Estás tranquilo, estás relajado, tus hombros están bajos, tu postura es calma, vas tranquilo, vas bien. Estás demasiado mal, con nervios, te pasó un problema, tienes otra forma, tu cara cambia el rostro, delatas realmente en tu rostro que no estás bien. Estados preocupantes, tristes, de enfermedad, ralentizan ciertos movimientos. Es decir, que cómo gesticulamos, cómo nos movemos, dice mucho, pero también... ¿Cómo camina una persona que está trabajada? Una persona que está cargada de males. Una persona que tiene un daño, un trabajo. Obviamente que camina con torpeza, se golpea con todo. Se vive dando contra el mundo, vive apagadita, nerviosa. Le tiritan las manos sin tener problema de temblor. Yo lo tengo. Pero hay muchas personas que realmente viven mal. Se sienten muy nerviosas y delatan que algo no está bien. ¿Usted se ha visto? ¿O ve, le han dicho cómo lo ven? Realmente hay que entrar a analizar nuestra vida, porque hasta en la forma en que camina se demuestran ciertos sentimientos y nuestra forma de gesticular. Analícelo y piénselo y consúlteme. Recuerde, liberamos esas ataduras, retiramos esas cargas negativas, abrimos los caminos, limpiamos la envidia de su vida y la mala suerte, pero ayudándose. Hay que tener fe. Si no hay fe, no se logra nada.
4: En este momento, mis oyentes nos informan que tenemos una llamada al aire, ¿sí?
0: Hola, deme la fecha de nacimiento.
5: El 15 de febrero del 63.
0: 15 del 2 del 63. Uf, estados de bajón, nervios, angustia, sufre mucho, se apaga, vive negativo, sí. Le duele todo el cuerpo. Y tenés trabajos de envidia que sé que sospechás que tenés algo, hermano. ¿Qué pasó?
5: No sé, digo yo, porque no puede ser que como todos me miran a mí, yo sigo criticando.
0: Claro, usted...
5: Laburo que agarro, laburo que se corta, laburo se mueve mi señora, bueno, todo.

0: dejado solo, prácticamente solo.
1: Se le retiraron de su vida, pero también le retiraron personas, porque a través de incluso chismes, malos comentarios, lo fueron viendo como una persona negativa, opaca, y se le fue retirando la gente de su lado. No es normal. Tenés enemigos, gente que te ha hecho la vida imposible. ¿Me entiende?
0: Sí, me olvidé.
1: Yo lo dejo en una cadenita de oración, lo impulsa, lo tranquiliza, pero hay que consultar personalmente. Dios te bendiga, padre.
0: Gracias.
1: Hasta pronto, hermano. Dios lo bendiga. Gracias a Dios tenemos más comunicaciones, llamadas, mensajes, gran cantidad de personas que están siempre asiduos al programa número uno de consejos y orientación Brian Internacional. ¿Cómo está, hermano? Cuénteme algo importante. Hemos hecho procesos de descarga en el cuerpo y gracias a Dios usted ha visto lo que es liberar una atadura. Pero me interesa lo que usted vio en su propia casa sin yo estar presente. Cuénteme cómo fue esa ida al baño, cómo se manifestó y cómo usted ha sentido cosas extrañas en su propia casa.
2: Mire, me sentí mal del estómago, como un malestar, como que me venía una diarrea. Fui al baño y fue algo imponente lo que expulsé, tipo unas larvas, tipo unos gusanillos negros. Horrible, eso pasó. Hace 3 días atrás me desperté como que me habían zamarreado de los pies, así, que me habían, como para que me despertara, me desperté como en estado de shock, así que no sabía ni lo que iba a hacer. Y ahí, prácticamente, no dormí, dormitando. Siento que ahí en la casa estoy solo.
1: Estas cosas han pasado como eventos de temas de espíritus y cosas así. ¿Qué ha habido? ¿A quién han velado? ¿Qué muertos han velado en esa casa? ¿Cómo ha sido el tema?
2: Ahí le dieron velatorio a un tío. Por parte de madre le dieron velatorio ahí.
1: Y aparte de este zamarreo, ¿es como que has sentido presencias o solamente así ese jalón?
2: No, ha sido eso solamente en esa parte de ese dormitorio. En el dormitorio.
1: Bueno, ¿y ese cuarto antes de quién era?
2: Era de mis abuelos.
1: Ok. Bueno, son energías que se perciben, usted las capta y al ser víctima de trabajos que justo le está pasando esto es donde más siente este tipo de cosas extrañas. Sí. Pero lo bueno es que ha alargado, que se ha limpiado, que el cuerpo le muestra que está sanando y eso es importante. Hay purgas naturales, limpiezas, descargas. Vamos para adelante. Dios te bendiga. ¿Cuántos años tienes?
2: Soy 58.
1: Un abrazo, hermano.
2: Igualmente para usted.
1: Saludamos al señor Joel, 50 años. Don Joel, dolor rodillas, antes jugaba al fútbol, ahora no puedo, me hice ver, pero no mejoro, necesito tratamiento, ¿me puede ayudar? Por supuesto, don Joel, claro que se le puede ayudar. Un tratamiento en las rodillas, la parte de los meniscos, usted que se siente enfermo, pero es como que crujen las articulaciones, suena raro. Y si hay lluvias o se viene un temporal, a usted ya la vida le avisa de que viene un temporal con dolores. Entonces usted ya está jodido, está mal, está nervioso y vive cansadito. Las fuerzas que no son las mismas, vive más ralentizado durante todo el tiempo, necesita usted un tratamiento. Me gustaría que igual la parte médica le haga una infiltración, porque lo va a necesitar. Pero para eso también hay que comer, por ejemplo, esa gelatina que es cero, gelatina que es neutra, que no tiene sabor. Haga bastante gelatina y coma eso durante la semana. Empiece a conseguir la pata de la vaca, que es muy buena para comer la parte de los tendones, y la chiquizuela, que es muy buena, la rodilla de la vaca. Estos son tratamientos de alimentación y dietas especiales para empezar a curar el cuerpo, desde el hueso y obviamente la articulación, que necesita más cartílago, porque esa microarquitectura del sistema óseo va perdiendo fuerza y vitalidad, y te vas enfermando, no caminas bien, caminas torcido, te caes, te das contra el mundo, te golpeas todo el tiempo y ese problema de cadera y columna hay que corregirlo. Hay tratamiento para todo, sabemos curar, consúltenos personalmente, Organización Brian Internacional. 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Amigos, ten compasión, enamórate de la vida, no te quedes en el karma, vas a generar aún mucha más tristeza. Que lo bueno, lo bonito y lo mejor del universo siempre les suceda.
3: Purifico, criatura de agua, en el nombre de Dios Padre Omnipotente, en el nombre de Jesucristo, su Hijo, Señor nuestro, y por virtud del Espíritu Santo, a fin de que te conviertas en agua bendecida, para ahuyentar, expulsar a el mismo enemigo por sus ángeles apóstoles, por virtud del mismo Señor nuestro Jesucristo, que ha de venir a juzgar a los vivos y a los muertos. Dios, que para salud del género humano pusiste la mayor parte de tu sacramento en las sustancias de las aguas, atiende propicios nuestras invocaciones y a este elemento preparado con diversas purificaciones. Infunda la virtud de su bendición, al fin de que tu criatura, sirviendo a tus misterios, reciba el afecto de tu divina gracia, para arrojar los demonios y quitar las enfermedades, para que en cuanto a las cosas o los lugares de los fieles, esta agua rociase, perezca toda inmundicia y se libre de todo mal. No resida allí el espíritu de la peste, ni el alma corrupta. Se aparten todas las acechanzas del enemigo oculto, y si nada hubiese que amenazase la voluntad o el sosiego de sus moradores, huya y se aleje por la observación de esta agua, para que la salubridad pedida por medio de la invocación, tu santo nombre, se vea libre de toda impugnación.
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9: Es la hora 20, 55 minutos.